0: Te ser cigarro, ¿ah? No, y más encima, la próxima semana las bendiciones van a andar con el reloj biológico. Eso quiere decir que las bendiciones en la mañana van a andar despierta temprano, porque el reloj biológico obviamente los activa temprano.
1: Ah,

0: 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Esta es la hora. Esta es la hora en su Radio Carnaval. 20 horas con 7 minutos.
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0: 20:11.
1: ¡Qué rico!
0: ¿Qué rico qué? ¿Qué rico que sean los 20:11? Dije clarito, a esta hora de la noche te acompaña Juanito Alarcón. Modesto Sabrosón, 20:11.
1: ¡Qué rico!
0: ¡Ay, más encima con alegría, alegría! Amigos, coloquemos un poquito de seriedad la cosa, por favor. Modesto Sabrosón.

Seguimos. ¡Ah, qué buena! Este es el jingling que le enseñan a uno. Cuando uno entra a la radio, el jefe dice, canta el jingling. No. Un gran saludo para todos los profesores que este día miércoles van a estar en reflexión. Bueno, chito, qué linda suerte de citas. Y bueno, dentro de todas las cosas que fuimos, yo le dije al equipo, vamos a pasar a la suerte de citas, así que la única forma que pasemos es que nos vamos temprano. No le guste mucho esto, pero nos fuimos temprano, así. Mucha gente, muy lindo el día de ayer. Esperemos ir, cualquier cosa, algún evento por ahí que salga. Los Andes, San Felipe, vamos a todas partes. Ovalle con barba.

gran saludo para todos los que han ido a... Sí, sí, sí. Me estaba contando la Cecilia de Valparaíso que no va hace rato ya a la Fuente de Cita porque cuando al momento de la hostia, cuerpo de Cristo, le van a colocar la hostia en la boca y la quema. Gran saludo para nuestra gran querida Ceci. Baila, baila Ceci, baila.

0: Y lo otro, que a poco para el día del papá, voy a botar los boxers que tengo que ya están listos.
1: Yo no. Los boxers ya están listos, los calcetines, señor calcetines. Se vienen los calchuchos, bueno. ¿Cómo DJ Pérez, que no te escuché? Ah, DJ está contento porque le van a cambiar los colales, Coco. No, los boxers, por favor. Bueno, en todo caso. Sí, bueno, hoy día está todo cambiado hoy día, bro. No, pero fuera de broma. Que. No puedo preguntarle. No, está bien. Bueno, Chito, ¿cómo estás? Un gran saludo para todos los amigos. Bueno, Chito querido, soy la Dani, la mamá de Mateo. ¿Cómo estás? Vamos camino a Santiago para la hospitalización de Mateo. Mañana lo operan de su cabecita por una epilepsia. Un saludo para Mateito y mucha fe y esperanza que todo saldrá bien, por supuesto. Tengo el privilegio de conocer a Maete. Un gran saludo para ti, Mateito, que te vaya muy bien. Un gran saludo para Mateito y, por supuesto, un gran saludo para... Gran saludo para toda la gente que está en la sintonía de la Radio Carnaval y está pasando por momentos difíciles de salud. De repente uno dice, pucha, monochitos, ¿sabes qué? No, la vida, y lo único que les puedo decir desde acá, arriba la vida, cabrón. Arriba la vida. Un gran saludo para todos los que están en la sintonía, que están pasando por momentos difíciles de salud. Ayer estuvimos un momento muy lindo de reflexión. Eso sí, que después fuimos al evento que íbamos en realidad y gab. Todo bien, todo. Oye, ¿les tocó un día, cabrón? Los que son de los Andes y nos están escuchando saben lo que estamos hablando, ¿verdad? Ayer en los Andes, San Felipe, un día espectacular. Pasamos a ver unos par de amigos a Panquehue. Pasamos a ver una amiga que estaba delicadita de salud, que le habíamos hablado por interno. Así que te mando un gran saludo para ti, Carmencita. Gracias por la buena onda. Hay que decirlo también, pasamos, así como fue de visita a doctor, sí. Así que, no, gracias, saludos. Y para todos los amigos que están delicaditos de salud o tienen algún familiar, Mateito, desde Radio Carnaval, te enviamos toda la buena vibra mañana en la operación. ¡Mateito!

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Le voy a mandar a una persona que está en Toñito Express. Yo le voy a mandar un besito al Averito. ¿Y tú, DJ? ¿A quién le voy a mandar un besito? A Toñito, bien. No esperaba menos de ti, sí, ¿eh? No, pero te la dejando. ¿Cómo que cambiemos, weón? ¿Yo con quién? No, estáis locos. Déjame con la Verito nomás. No, estoy ahí con. Estoy ahí con la con Toñito. No juegue, no juegue, juegue. 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Si usted va a comprar a Toñito Express hoy día, le vamos a regalar una papa. Una papita frita, una. No, yo no he dicho un cambucho. Una papa, una. No, está bien, una papa. Ya, bueno, dos. Ya, dos papitas, por favor, para que llegue ya. Oye, yo escuché un mensaje por la radio que iban a regalar dos papitas, ¿sí? No dos cambuchos, dos papas, ¿no? Estamos listos, ¿no? Quiero escuchar la canción de Chupetín de Fierro. ¿Cómo que vos? Chupetín de Fierro es Si nos dejas.

0: 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Esta es la hora.
1: Esta es la hora en su Radio Carnaval. 20 horas con 36 minutos.
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0: Así como lo hizo mi gran querido amigo. Después de las 21 horas, 9, 21 de la noche, vamos a activar el teléfono, ¿ah? Para que usted nos llame, pida sus canciones, ni un problema, ¿no? Bueno, chito, pero puedo llamar yo después, ¿no?
1: Obvio.
0: Pero puedo llamar así, obvio. Pero, obvio. 84-89-09-79. Ahí estamos. No se olvide, 84-89-09-79 a esta hora de la noche.
2: Hola, morochito, ¿cómo estáis?
0: Bueno, amigo, ¿cómo estás?
2: Buenas tardes, morocho.
0: Buenas tardes.
2: Espero que tengas un buen inicio de semana, morochito.
0: Muchas gracias, Mauricio, de La Galera, colectivo hasta ahora. Ahora habla. Pero cuando llega a la casa... No, mi compadre. Mi compadre, ¿sabes dónde la? No hay problema. Hola, muchachos, muy buenas noches, buen inicio de semana. Quiero saludarla a usted para el DJ desde Concon, soy Elga. Hola, Elga, ¿cómo está ahí, flaquita? Hola, muchachos, ¿cómo está la normita de Villa Alemana? Escuchándolo como siempre. Un abrazo grande para todos ustedes. Oiga, está ahí el otro, ¿no? Oiga, Normita, está lleno de... Oh, tal viejo odioso ese. Hola, Juanito, ¿cómo estás? Un gran saludo para usted, querido amigo Monochito Sabrosón, esperándolo y esperando los cómplices del amor. Un gran saludo para mi gran querido amigo César Campuzano.
3: Yo te invité, tú no fuiste, Bob Esponja.
0: No, tengo que asumir que Calamardo me llamó. Pero me llamó cuando estaba trabajando, estábamos en pleno show ahí. Estábamos en pleno show y Calamardo llamando. Oh, te aseguro, dije yo. Después ya no resultó casi imposible ya. No le vamos a estar molestando a las 3 de la mañana. Muy buenas noches, muchachitos, ¿cómo estás aquí? Como todas las tardes, un gran compañía. Te saludo desde el Mirador de Reñaca, Marco Fuente Alba y familia. Un besito, o sea, perdón, un saludo.

No se olvide que después de las 21 horas, 9 de la noche, usted nos llama, ¿sí? Monochito, llámame, ¿no? No, no, no, no, si hoy día usted llama. Sí. No, hoy día no, ya. Usted llama. Monochito, ¿cuál hay que llamar? Anote, pues, 8489-0979. Ese número, ¿ya? Después de las 21.

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0: En la Red Carnaval,
1: sí, señor.
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1: Gracias.

Usted no puede llamar. Juanito, ¿puedo llamar? Obvio. Juanito, yo obvio. 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

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Hola, bueno, chido, ¿cómo estás? Quisiera pedirte un favor. Ah, plata no tengo. A ver si pueden poner un temita de mi hermano chico.

0: de mujer. Se te hace tarde. Lleva el paraguas por si te subes a la micro de Sergio Durán.
1: Buena, compadre, un abrazo para mi compadre DJ.
0: Buena, compadito.

0: 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Esta es la hora. En su Radio Carnaval ya son las 21 horas con 5 minutos.
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0: Marque el 84-89-09-79. Le damos la más cordial de las bienvenidas a cada uno de ustedes. No se olviden que traten de... O sea, no traten, tienen que llamar sin... No tienen que llamar por la aplicación de WhatsApp, tienen que llamar normal. El primero que llame por WhatsApp, tantán en el popo. ¿Aló? Hola, hola, hola, hola, hola.
1: Hola, compadre, buenas noches, ¿cómo estás?
0: Muy bien, ¿con quién hablamos?
1: Con Oscar, tanto tiempo.
0: Oscarito, ¿cómo está, querido amigo?
1: Bien, gracias a Dios, todo bien. Aquí contento con la familia, todo juntito, todo tranquilito.
0: Qué bueno.
1: Las pesadillas que pasamos.
0: Sí.
1: Todo bien. Todo
0: sí.
1: Bien.
0: ¿Cómo está la niña?
1: Mi hija está bien. ¿Está
0: todo?
1: Era mi hijo, a ver que estuvo mal.
0: Ah, era tu hijo, ya que tanto tiempo, ya Oscarito, ya tantas botellas sin verte, entonces ya me he perdido. Ya me he perdido. Era tu hijo que...
1: Estuvo complicado de salud. De un pulmón.
0: No, te puedo creer. Da, pero ¿todo bien?
1: Sí, todo bien, gracias a Dios. Mi hermano también, sí, gracias a Dios, que también tuvo un problema grave. Y también salió todo bien, todo adelante. Nos tocó bailar con la fea
0: sí,
1: como 2 meses sí. Y ya estamos bien aquí ya. Feliz. Con la familia tranquilita ahora.
0: Sí, yo
1: más, más si estoy con la mujer que amo al lado.
0: Eso. Yo hace como en un evento, hace dos fines de semana atrás también me tocó bailar con la Oye, no, pero yo te estoy diciendo la verdad, hace 2 semanas atrás que también No, tú lo tomaste por ese lado.
1: Incluso ahora no te puedo usar mucho con la radio porque como está el mundial, mi hijo es futbolero.
0: Sí, pues no, sí, está bien.
1: Ahora lo tengo pegado aquí viendo el partido de Irán con Nueva Zelanda.
0: Uy, ¿y a dónde está dónde lo están dando para colgarme?
1: Por directivo, compadre.
0: Ah, no tengo tanta plata, compadre. No. Mira, con suerte aquí vemos el Venus que llega acá a la radio.
1: No,
0: el
1: ¿cómo se llama?
0: No, es el menú, el Venus. No. Algo pasó con el Pluto, no sé, pasó a Mickey, no sé, compadre. Oiga, querido amigo, bueno, para nosotros es un verdadero placer escucharlo y sabiendo que esté bien, que el niño esté bien.
1: No, igual, gracias, compadre. Ya.
0: Gracias por la compañía, de verdad, amigo, de verdad.
1: Sí, no, lo escucho todos los días, cabrón, o sea.
0: Muchas
1: gracias. Igual ahí en la calle de guitarra yo escucho que también eres de la región, pero
0: sí,
1: que igual buena,
0: ¿cachai? No, sí, también. Yo también estuve ahí, pues. Yo también estuve. Oh. Ahí estamos hablando de los chiquillos de cuál radio, de la Punto 7, de la festival, ¿de cuál?
1: Ah, de la radio UCB, no.
0: Ah,
1: no. UCB Radio.
0: Sí, UCB. No llegué allá.
1: No,
0: no
1: es que
0: me echaron. No, me metí.
1: Vos conocías que hace el programa, que también sale en
0: Chilevisión,
1: Gonzalo Gallardo.
0: No. A lo mejor en alguna tomatera lo he visto, pero no.
1: No, pero él hace el programa muy bueno de la nueva la profecía.
0: Sí. Mientras,
1: ayudan harto a la gente, sí.
0: Mientras,
1: a usted le falta ese ser de programadores, ayudan un poquito
0: más
1: a la gente.
0: Sí, no, sí, lo que pasa es que aquí le podríamos colocar de todo, pero de repente suena el teléfono rojo y joder, bien, mayor.
1: Sí,
0: por eso cuando colocamos música, yo creo que el miércoles vamos a hacer eso, ¿eh? Me diste una buena idea para una música de los 90 y falta esa música.
1: Sí,
0: sí, aparte que este es un trabajo también.
1: Mira, es que aparte también hace música del recuerdo AM.
0: ¿Ya?
1: Que tocan boleros y cosas así.
0: Ah.
1: Y aparte los boleros, pero espectacular la radio.
0: Bueno.
1: Y los días miércoles de puro lento en inglés. Bacán.
0: Ah, bueno, es que le colocamos bolero aquí. Se copetean con la ranchera, más claro.
1: Yo traté de colocarle esa música a mis hijos para que no escuchen esa basura de reggaetón.
0: Sí, bueno, sí, mira, sí, todo se puede.
1: Sí,
0: todo se puede.
1: Ahora igual que yo tema Marcianeque.
0: Toca Marcianeque. Claro, tómate a K40, tío.
1: No, sí, está bien.
0: Oscarito, cuénteme, papito, ¿qué canción le gustaría escuchar ahí en su casita? Ni un problema.
1: Escuché una ranchera, Sirena de Mar.
0: Tipo, ¿Sirena de Mar?
1: ¿Cómo? No es ranchera.
0: No, no, no, los de Guayaba.
1: Los Pincheres Azul.
0: Ah, ese. ¿Cómo se llama? ¿Cómo se llama?
1: No, tu cuerpo Sirena.
0: Sirena. Se puede. Te queda clarito este güey. Oye, ¿cómo se? ¿Cómo es? No, oye, Sirena de Mar, bueno, de esas te tocan los callar.
1: Sirena, no, pues, Sirena de Guayao.
0: Ya, compadito, ahí está la canción.

0: Llame nomás. 8489-0970. Aló, buenas noches, hola, hola.
1: ¿Cómo estamos? Buenas noches.
0: Buenas noches, amigo. ¿Con quién tenemos el gusto de hablar?
1: Con don Ricardo Bascuñán Ibarra, de acá de Quilpué.
0: Perdón, ¿con don Ricardo cuánto?
1: Bascuñán Ibarra.
0: Ah, Bascuñán Ibarra. ¿Cómo está, don Ricardo? Gusto saludarte. Usted habla con Juanito Lacón, el morocho sabrosón de la Radio Carnaval.
1: Oiga, yo lo único que quiero pedirle un favor bien grande, que lo estoy tratando de hacerlo hace tiempo. Mirza Inés Soto Díaz, que ella vive en la ciudad de Serena,
0: ¿ya?
1: Parece que hablaba con usted, es fanática suya.
0: A ver, cuénteme, ¿qué, en qué le voy? Póngalo.
1: Es que la extraño, me hace falta el guaterito Coruña, ella está allá, yo estoy acá en Quilpué.
0: ¿Cómo? ¿Su señora está allá o cómo eso?
1: No, es mi pareja.
0: Ah, su pareja. Ah, ya, perfecto.
1: ¿Ah? Y le hace... lo único nomás que quiero eso nomás es que le mande una musiquita a su gusto, usted me estima, ¿ah? ¿Ya?
0: Pero ¿y cómo? Si estamos saliendo al aire, ¿a lo mejor la está escuchando ya?
1: No creo.
0: Ah,
1: ya. No sé, porque un rato más la tengo que llamarla, no sé si estará trabajando, no sé si estará enferma, no tengo idea. Pero un rato más la noche, yo a última hora la llamo por teléfono.
0: Ah, pero espérate, ahí me queda una duda, don Ricardo. ¿Cómo? ¿Es su pareja, pero no sabe qué está haciendo?
1: Mire, confío tanto en ella que ya no hay problema. Oye, que ya estamos acostumbrados ya.
0: Ah,
1: es que como yo tengo que venir a viajar para acá y ahora ella viaja el 19 para acá.
0: El 19.
1: Y vamos a
0: Santiago. Ah, ahí se van a juntar a Santiago.
1: Claro, porque tiene que ir a cuidar a unos nietos allá en Santiago.
0: Ah, ¿y hace cuánto tiempo? Disculpe que le pregunte, ¿hace cuánto tiempo su pareja, más o menos, la señora?
1: Como más de un año. Más de un año.
0: Buena.
1: Y se fanático suya.
0: Ah, mío. Ah, ya sí. entonces cualquier minuto usted pierde y yo llego ahí, vamos, para el...
1: Y oiga, si yo la voy a ver si este fin de semana, cuando llegue el 19 para acá, a ver si
0: me la
1: llevo para que se conozcan.
0: Ya, sí, tráigamela nomás y después unas 5 horitas que la vengan a buscar después, ningún problema, amigo. Sí. Ningún problema. Oiga, ¿qué canción quiere escuchar o dedicarle a su pareja? ¿Cómo me dijo que se llamaba?
1: Mirza Inés Soto Díaz.
0: Nilsa de Serena, allá, la cámara 40, allá está. Hola, Nilsa, ¿cómo estás? Juanito Lasconda acá de la Radio Carnaval, espero que esté escuchando aquí con su prometido, el hombre que la va a llevar al altar, ¿o no puede?
1: No, ya no estamos para eso.
0: Ah, ya, entonces él es que no la lleva al altar, la va a llevar... ¿A dónde la quiere llevar, oiga?
1: No, si ya la llevo ya para el altar. Ajá. Para el altar, si la llevo para el cielo, para todo el
0: mundo. ¡Buena, don Morocho! Ya. ¿Y quiere una canción romántica, una canción de...
1: Una musiquita romántica, no más, que la extraño mucho, nada más.
0: ¿Mm? Pero dígame usted, ¿qué canción le gustaría o qué cantante usted cree que le guste a ella?
1: No, si es el gusto suyo, pues, si es fanática suya.
0: Ah, el gusto mío. Ah, ya, perfecto. Mi amorcito, ¿tú cómo estás escuchando acá? No, ¿cómo le estás diciendo? No, ya. Entonces, la canción va de parte para Nilsa, que está en Serena escuchándonos, de parte de su prometido que está acá, que se llama Don...
1: Ricardo Bascuñán.
0: Ricardo Bascuñán. Don Ricardito, un abrazo, querido amigo. Cuídese y muchas gracias.
1: No, vale. Mandaron gracias a ustedes.
0: Vale, amigo, cuídese. ¡Chao, Don Ricky!

0: Muchas gracias por escuchar la Radio Carnaval. Y por supuesto que le vamos a programar una canción
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0: de mi gran amigo Alex Sinatra, para todo Chile.
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0: A Serena.
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0: a mi vista.

0: ¡Aló! ¡Buenas noches!
1: ¡Aló! ¡Buenas noches, Jessica! Les habla acá desde Quilpué.
0: Hola, Jessica, ¿cómo está?
1: Aquí estamos en el comedor.
0: Qué
1: con
0: bueno.
1: Mi suegra y mi esposo.
0: ¡Qué lindo!
1: Con la estufita puesta porque hace mucho frío para
0: ¡qué aquí. Rico! ¿Cómo se llama la suegrita?
1: Luisa Yergues.
0: La Luisa Yergues! Ustedes son los de los días lunes.
1: Sí, ay, se acuerda, qué maravilloso.
0: Sí me acuerdo. Me acuerdo de todo, ¿sabes? Me acuerdo que usted, la suegra, no la quería al principio.
1: Y mentiroso.
0: No, y no la sigue queriendo hasta ahora, no sé. No, sí me acuerdo perfectamente. Sí, me acuerdo que
1: yo la amo mucho a mi suegra, así que me tira lo que usted dice.
0: Me acuerdo también que su marido ahí de repente se porta mal. No, sí me acuerdo.
1: Se porta bien, pues trabaja conmigo. Estamos todo el día juntos, así que difícil lo veo.
0: ¿Cómo se llama su marido?
1: Cristian,
0: puta que está cagada. Cristian, si me estás escuchando, amigo, un día de esto te vamos a invitar a salir.
1: Sálvenme, grita.
0: Sí, Cristian, te vamos a invitar a salir, querido amigo, te vamos a pasar a buscar alguna parte con DJ, yo y tú, los tres nomás, nadie más. ¿Le da permiso, no? ¿Le da permiso?
1: Vamos a pensarlo.
0: No, pero tiene que decirlo ahora porque justo, no, mañana nos falta uno.
1: Trabajamos, es imposible.
0: No, pero mañana en la noche, oiga, ¿cómo?
1: Pues si trabajamos de las 5:30 en adelante, pues.
0: ¿De la mañana?
1: De la tarde.
0: ¿Hasta qué hora?
1: Hasta las 12.
0: Ya, bueno, yo también trabajo hasta las 12, lo pasamos a buscar después, listo. ¿Sí o no?
1: Mire, qué bueno para organizar usted.
0: Sí, ya, pero, oiga, pero yo le quería preguntar a Cristian, no usted. Cristian, si me estás escuchando.
1: Cristian, yo estoy escuchando, sí. Lo vas a buscar, dice.
0: Sí.
1: Él dice que mira, ni pregunta, dice que si va, míralo.
0: Ve, para mí que. ¡Ah! Ya cachó ya para donde va la micro ya. No, para mí que usted ahí está poniéndole lomo toro al auto. Oiga, mi niña hermosa, un gran saludo para su.
1: ¿Qué dice? Dice que no te ve, te está haciendo señal con la mano, dice la señal universal.
0: Sí,
1: ayuda.
0: Estamos listos, sí. Ni uno más, Cristian, ni uno más tuyo, compadre. Ni uno más, Cristian. Oiga, ¿y se puede preguntar a qué hacen ustedes entre las 5 de la tarde y las 12 de la noche?
1: Tenemos una sanguchería acá en Troncos Viejos, en Tierra Roja con Troncos Viejos.
0: ¿Ya?
1: Pero la sanguchería de mi esposo y bueno, la trabajamos de martes a sábado.
0: Ah.
1: Agradecemos mucho a la clientela y lamentablemente el lunes es el único día que los podemos escuchar.
0: ¿Del domingo?
1: No, el domingo no.
0: ¿El domingo también trabajan?
1: Porque el domingo es un día familiar, pues vamos a ver a la abuelita. Tengo una abuelita de 93 años, así que igual otro. Como que compartimos hartas cosas.
0: Qué
1: familia.
0: Bueno. Sí, lo entendemos.
1: Okay.
0: Ya, pero a ver, resumamos el llamado. ¿Le va a dar permiso o no?
1: Sí, dijo que sí.
0: Ya, estamos. Cristian, háblame por WhatsApp. Oiga, usted, ¿pero por qué se ríe, ve?
1: Porque
0: usted,
1: dice que sí, se ríe nomás.
0: No, usted se ríe así con esa voz satánica de decir, ¿de dónde la diste que te has permiso? Ya tenemos calladita ya, usted está riéndose con esa voz satánica así. ¿Juráis que te vas a dar permiso a salir con el morocho para encima? No. Oiga, un gran saludo para su suegrita.
1: Ya, en su nombre. Igual aquí lo escuchamos y disfrutamos mucho la compañía de la carnaval.
0: Qué
1: y disfrutamos,
0: bueno.
1: No sé, pues, una oncecita, a veces nos tomamos un vinito, a veces tecito, a veces chocolatito, eso varía.
0: Qué bueno. ¿Y nada de alcohol? ¿Nada?
1: No, pues si le estoy diciendo, le dije al principio, a veces nos tomamos un vinito, a veces un tecito, a veces. Varía la cosa, varía.
0: Ya, bien me parece. Ya, pero mañana. Nosotros se lo vamos a entregar intacto al Cristian temprano.
1: Ah, ya, lo voy a mandar con una bolsa entonces completa para que llegue tal cual como se va.
0: Sí, no, ese lo vamos a entregar bañadito y perfumadito.
1: ¿Limpiecito?
0: Sí, eso es principal. Limpiecito. Oiga, el único problema, pero para usted nomás.
1: Ya, para mí nomás.
0: El problema es que después va a querer salir más seguido.
1: Ah, no, ahí nada de permiso, una pura vez que nos acostumbre.
0: Puta que está cagada. No, ¿cuántos años de casado lleva usted dos?
1: Nosotros tenemos 15 años juntos.
0: 15 años. Ya. Es como. Que, bien, ¿escuchó lo que dijo Cristian? Es como un abrir y cerrar de ojos. Mire que le. Oiga, mi niña hermosa, ¿qué canción me va a pedir?
1: Mire, está muy buena la música, la canción que pusiste recién estaba maravillosa, mi suegra la disfrutó mucho. Una a gusto de ustedes, al final escuchamos siempre. es como muy amena la música, es ad hoc, siempre es ad hoc, a mí me gusta. Qué eso, es como que es muy versátil y ad hoc a los momentos.
0: Eso, pero que quede rápida, lenta, hombre, mujer.
1: No, me gustaría algo lento.
0: Ajá, ¿ya? ¿Ya? ¿Cómo qué?
1: Algo romántico ahí.
0: ¿Cómo quién? A ver.
1: Hay muchos románticos, pero no sé, un antiguito puede ser.
0: ¿Cómo quién? ¿Usted me dice?
1: No, pues tenemos a Diango, a José Luis Perales, a Nino si Bravo, usted, tenemos muchos.
0: Le estamos dando la posibilidad que usted elija, mi amor.
1: José José.
0: José José, ya. No, estamos re claritos, ¿eh? No, si está Diango, está José Luis Perales. ¿Qué canción quiere escuchar? José José.
1: Almohada.
0: Almohada, a eso ya. Ya, mi amorcito, ni un problema. Cuídese. Saludos para su suegrita. Cristian, mañana te vas a buscar, viejo. Ya. Besito, cuídese, que tenga buena noche.
1: Muchas chao. Gracias. Igual ustedes, chao, chao.
0: Chao, mi amor, chao. No sabe nada. No sabe nada que lo vamos a pasar a buscar. Vamos a le vamos a entregar como en dos días. Ahí, ahí, a ver si. A ver si lo va a echar de menos ahí. Amigos míos, quiero contarles antes que nos vamos a la pausa. 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Seguimos a esta hora de la noche con los llamaditos, escuchándolos. Ustedes, qué rico. 84-89-09-79. Saludos a Luisita Yergues. Saludos a su hijito Cristian, para la señora de mi compadre Cristian. ¿Ah? Saludos para Cristian. No, no me lo estén molestando. No. Saludos, Cristian. ¡Macabeo!

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1: En su Radio Carnaval ya son las 21 horas con 38 minutos.
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0: Son las 21:44 en su radio Carnaval hasta hora de la noche. Hola, buenas noches, hola, hola.
1: Hola, morochito.
0: Hola, ¿con quién hablo?
1: Con Luz.
0: Luz, ¿cómo está, amiga?
1: Tanto tiempo, morocho.
0: Sí, por tanto tiempo, ¿cómo le ha ido?
1: Sí, aquí estamos, po. Con frío.
0: Con frío, eso, eso, eso, eso, eso, gracias.
1: Cogiendo aquí todo. El otro día te mandé un audio del karaoke, porque fue la máquina que no me caí. Tú dijiste que me había caído.
0: No, que nosotros pensamos que se había caído. ¿Cómo?
1: No, fue la máquina. No, justo apreté el coso.
0: ¿Qué me reí. ¿Qué coso andaba apretando, diga?
1: El motor, po.
0: Ah, el motor, ya, pues ve que ahí la deja dando bote, hijo.
1: La deja dando bote.
0: Sí,
1: pues
0: ve que nos asusta.
1: Sí, pues. Una llamada para saludarte, morochito.
0: Linda, mi niña, muchas gracias.
1: Te vi en las fotos hoy día y todo.
0: Qué bueno, qué bueno. Oiga, Lul, la salud, ¿cómo está? ¿Todo bien?
1: Bien. Qué bueno. Bien, gracias a Dios.
0: Qué bueno. Sí. Eso es lo importante. Eso es lo importante.
1: Los chiquillos resfriados, pero después se les pasa.
0: ¿Se vacunó?
1: No, me vacuno.
0: ¿Pero no se vacuna usted o...?
1: No, mira, yo me vacuné todas las vacunas que decían de primero.
0: Ya.
1: Y la última vacuna ya. A mí me mandaba a posta.
0: Oh, ya.
1: Entonces, no, y aparte que estaba media debilucha porque... No, nunca te he contado, pero... Que yo pasé lo de mi marido.
0: ¿Ya?
1: Que media mal, po. ¿Ya? Media entera mal. La cabeza media.
0: ¿Ya?
1: Bueno, pero no fue por eso que yo tuve un accidente.
0: Ah, me interesa.
1: Y de ahí como que igual está más delgada, la defensa más baja, y me vacuné.
0: Ya.
1: Y ahí me mandó a la posta. Entonces no me vacuné más. Nunca me he vacunado yo para el invierno.
0: Ya. Ah, dice, no. ¿Para qué me voy a vacunar si me mantengo bien y todo eso?
1: No, nunca, no, y no me resfrío mucho. Me como harta fruta, no salgo en la noche.
0: Ya.
1: Entonces, paso nomás encerradita.
0: ¿Todo tranquilito entonces?
1: Sí, aquí, con los dos hijos.
0: Qué bueno, eso es lo importante, mi amor. Eso.
1: Oye, morocho, a ti te escuchan en todos lados, morocho, en la micro, en todos lados.
0: Oiga, en todos lados, ni que fuera radio.
1: ni que fuera radio de Viña.
0: Todos los viejos ahí escuchando la radio, ¿no? Bien.
1: Bueno. Mi hijo el otro día me dijo, mami, venía en la micro y venía el morocho, tenían el morocho. Sí, le digo, no, yo, si en todos lados se escucha el morocho acá.
0: Sí, yo venía manejando ese día ahí en la micro. Sí, no, se venía manejando. Y Sergio Durán me pasó la micro y...
1: En todos lados, no, morocho. Yo le cuento todas las cosas que habláis. Sí. Le digo, oye, mira, el morocho está ahí, que hoy se mueren de la risa.
0: Estaba encima de Sergio Durán, le llené el tanque ese viejo ahí.
1: La hizo toda.
0: Sí, la hice toda. Corté los boletos. No, ni siquiera un completo me invitó el viejo ese.
1: Pero de nada te estaba reclamando la señora, el caballero, que no había pasado ayer, po.
0: No, lo que pasa es que no me alcanzó el tiempo. Sí pasé por ahí, pero no me alcanzó el tiempo. Se hace cortito.
1: Soy
0: en un
1: hombre
0: día.
1: Muy ocupado, tú.
0: Sí, porque lo que pasa es que íbamos a un evento allá en Los Andes.
1: Y
0: de ahí pasamos, entonces se hizo cortito. Sí, asumo que le di privilegio a pasar a sortedecita y claro, de ahí lo fuimos. De ahí lo fuimos al evento, pero pucha, yo ojalá hubiésemos alcanzado, pero no, la verdad que no lo dio el tiempo. Esa es la verdad.
1: Sí, claro, sí, podíamos reír.
0: No, aparte que nos salió
1: este
0: viejo mandoneado recién de Kristen Egg. Miren, ¿cómo la señora?
1: Mandoneado.
0: Sí, suelta a Kristen un rato, señora.
1: Yo le contaba a mi hijo, mira el morocho que es mío, no se le arranca, no se le va ni una.
0: Sigo.
1: El caballero decía, sálvenme.
0: Conmigo se van a portar bien los chiquillos, si no entiendo
1: sí,
0: por qué.
1: Porque sí, porque tú soy un hombre muy correcto.
0: Y me porto, yo soy
1: se
0: como...
1: Se le nota a ti en la cara.
0: Sí, se nota. Yo soy como el jardín infantil. Me porto bien en casa, también en el café con... O sea, con el... No, en el cafecito, nomás un cafecito ahí. Oiga, mi niña hermosa, ¿qué canción le gustaría escuchar, mi amor?
1: Amor es como el nuestro, por favor.
0: Ah, qué lindo. Ya, mi amor.
1: Que me dedicaba a mi marido.
0: Obviamente.
1: Sí, por mismo siempre.
0: Es que es muy bonita esa canción de los charros, así que...
1: ¿Cierto?
0: Sí, muy linda esa canción. Me trae muchos recuerdos cuando yo partí en radio. radio también en Quintero, a la cual aprovecho a saludar a todas las radios comunitarias, comunales que escuchan, ya que muchos de nosotros venimos de allá y esta canción también era muy pedida en aquellos tiempos.
1: Sí, pues yo te empecé a escuchar en el hospital, pues Morocho, a mí cuando me atropellaron, yo estuve un mes en el hospital y ahí en el celular yo te empecé, me salió la radio, yo busqué, no me acuerdo bien, pero de ahí que yo te, más o menos 5 años.
0: Ya.
1: Sí, y de ahí que te sigo, pues.
0: Mira qué linda.
1: Me alegraste la vida.
0: Linda. Bueno, el viernes ya estamos cumpliendo 9 años, mi amorcito.
1: Sí, 9 años. Yo hace 5 que te ya te conozco, o sea, te sigo y todo eso.
0: Mira, tanto tiempo, pero igual, sí, ahí estamos.
1: Sí, pasa súper rápido el tiempo.
0: Súper rápido, así que hay que pasarlo bien, felices, hay que ser feliz.
1: No, yo le digo, yo busqué al Morocho y me alegra la vida.
0: ¡Qué linda! Amiga Luz, te quiero mucho, mi amor, y ahí está sonando la canción también para usted.
1: Ya,
0: cuídese.
1: Morochito, gracias. Chao, amor, gracias.

Qué bonita es la canción de Los Charros, Amores como el Nuestro. Muy linda la canción. Seguimos a esta hora de la noche, 84 89 09 79. Llame ahora, llame ya.

0: Aló, buenas noches, hola, hola.
1: Aló, aló, aló, aló.
0: Aló.
1: No hay nadie.
0: Aló.
2: Aló.
0: Sí, buenas noches.
2: Buenas noches.
0: ¿Con quién hablo?
2: Con Alejandra.
0: Alejandra, ¿en qué parte? No, no, no. ¿En qué juego lo perdió? No, no, no.
2: ¿De dónde? En el juego del anillo.
0: ¿En el juego de qué?
2: En el Corre el Anillo.
0: En el cor. ¿Cómo esa canción? Al Corre el Anillo.
2: Pasó por un portillo.
0: ¿Cómo? ¿Y el chiquillo dónde lo dejó?
2: Pasó un chiquillo comiendo huesillo.
0: A nadie le dio, menos a mí. Eche prenda, señorita o caballero, que lo tiene de usted. ¿Es así o no?
2: Correcto.
0: Correcto. Muy bien, no, sí, yo me acuerdo. Y lo leí en un libro el otro día, Esos juegos son antiguos, sí. Oiga, ¿de qué parte nos está llamando, mi amor?
2: De Barrancas,
0: qué lindo. Qué lindo. Tengo grandes amigos por Barranca. O sea, usted no está escuchando la señal 90.5.
2: Exactamente.
0: Qué bueno. Mi amorcito hermoso, cuénteme, ¿en qué le puedo ayudar? ¿A quién quiere saludar? ¿Y qué canción me va a pedir?
2: Ya, quiero saludar a mi amado esposo.
0: ¿Ya?
2: Carlito Jara.
0: Carlito Jara, mire qué lindo. ¿Ya?
2: Decirle que lo amo mucho. Y que es el mejor hombre del mundo.
0: ¡Ah! ¡Qué lindo! ¿Cuántos años ya con Caldito?
2: Vamos a cumplir 16 años.
0: Juntitos. 16 años juntitos. Ya. ¿Y esta es una segunda oportunidad o siempre he estado juntito?
2: No, siempre.
0: Ah, ya. 16 años juntitos. Mire qué lindo. Qué bueno. Eso es lo importante. ¿Y bendiciones tienen?
2: Correcto, uno de 12 años, Martín.
0: Martín de 12 años, ya.
2: Sí. Se llegaron y con el perrito.
0: Eso. Oiga, ¿se llegaron con el puro Martín o el único hijo que tiene?
2: Sí.
0: Ya, ¿qué ando preguntando? ¿Le hiciera yo también? No, está todo bien, de Barranca, mi lindo Barranca. Me acuerdo que una vez fui a conocer unos amigos por allá por Barranca, así que todo bien, todo bien. Oiga, ¿hace frío por allá o no?
2: Mucho frío.
0: Mucho frío. Abrigarse. Mire, mi mamá me mandó con parca, ando con una bufanda, ando con gorro, así que no siento frío, pero yo creo que hace frío.
2: Yo estando al lado de mi amorcito, yo no siento frío.
0: Oh, el viejo caliente. Oiga, todo está todo bien, está todo bien, está todo bien. Me alegra mucho que estén ahí juntitos, se acuesten tempranito ahí. ¡Ah, oh, qué rico! ¿Quién es el del control cuando están acostaditos?
2: Los dos.
0: Los dos, muy bien, muy bien. Eso, eso. Ya, pero alguien más, alguien tiene que cargar más con el control, ¿usted o él? Diga la verdad.
2: No, los dos.
0: ¿Los dos? Ah, ya. Hoy día, por ejemplo, ¿a quién le toca tener el control?
2: Es que estamos viendo una serie juntitos, es que los dos.
0: ¿En Netflix o en otra parte?
2: En Netflix.
0: Ya, ¿y cómo se llama así? Como para verla si la veo yo, pues si yo también me gusta ver series.
2: Ay, no sé cómo se llama.
0: Ya, entonces, anota ahí, DJ, no sé cómo se llama la serie que está viendo la amiga de Barrancas. La vamos a buscar, la vamos a buscar. Oiga, mi niña hermosa, ¿y qué canción le gustaría escuchar?
2: De Chayanne, tu pirata soy yo.
0: Ah, qué bonito.
2: Esta es nuestra canción.
0: No le puedo creer, ¿y por qué? ¿Se puede saber o no?
2: Por si puedes... Él me la dedicó a mí.
0: No le puedo creer, buena. Entiendo que Carlito, no sé, tiene pata de palo o porque es pirata, ¿no? No.
2: No.
0: No sé, tiene parche en el ojo, ¿no? No, está todo bien. Oiga, entonces, hagamos una cosa, pues. Dedíquesela, ya que se la dedicó él a usted, dígale unas palabras bonitas, le dejamos la radio, todo Chile la está escuchando y le dejamos la radio para usted. Póngale nomás.
2: Ya, mi amor. Te dedico esta canción con todo el amor del mundo, decirte que te amo, eres el mejor hombre, padre, amante, amigo de todo.
0: Ah, qué lindo. Ya, hasta yo me enamoré de este cabrón.
2: Ya, mi amorcito. Te amo con todo mi corazón.
0: Yo también lo amo. Mire, qué lindo. Ya, mi amorcito, cuídese, que esté bien. Buenas noches.
2: Chao, chao.
0: Chao, mi amor.

0: Pasaron muy rápido esta horita, chiquillos. Ya vamos a los cómplices del amor acá en su radio Carnaval. 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Nos acompañan los chiquillos a esta hora de la noche. Vamos a hacer una pausa y ya entramos a los cómplices del amor. Amigos, amigas, escríbanos ahora a nuestro WhatsApp 84 89 09 79 y nos comentan ahí cómo va la noche y qué tema quieren programar con nosotros a esta hora en los cómplices del amor. Ya comienza.
1: 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Esta es la hora. En Carnaval FM son las 22 horas con 3 minutos.

Estamos en Los Cómplices del Amor a esta hora de la noche. Muchas gracias por estar con nosotros. Y por supuesto, les vamos a estar acompañando a esta hora hasta las 23 horas, que son lo que dura Los Cómplices del Amor. Hola Juanito, ¿cómo estás? Pilar por acá, hola Pilar, ¿cómo estás? Un gran saludo para ti, Pili, muchas gracias por estar con nosotros. Te escucho desde La Calera todos los días. Soy poquito de escribir, pero hoy día me atreví. Quise ver si puedes alcanzar a programar un tema de Rosana. El tema es Si tú no estás aquí. Amiga Pili, muchas gracias por estar escuchando Los Cómplices del Amor. Aquí está Rosana. Si tú no estás, la que más escucha.

Estamos en los cómplices del amor de su radio Carnaval. ¿Para dónde nos vamos ahora? Nos vamos hasta los Andes. Un gran saludo para todos los amigos que están escuchándonos en los Andes a esta hora de la noche. Seguimos. Dice por acá, hola, buenas noches, ¿cómo estás? Espero que bien. Quiero enviarle un saludo a mi esposo, que lo amo mucho. Quiero dedicarle una canción de Alejandro Sanz. Un gran saludo de Claudia. Un gran saludo para ti, Claudita. Y lo único que nos faltó es saber cómo se llama el esposo, ya que está ahí nombrándonos ahí que va a estar escuchando la radio Carnaval. Así que un saludo para ustedes. No se olviden que nuestro número es el 84-89-09-79. Ya, así que un saludo para ti, Claudita. Muchas gracias. Un gran saludo para ti. Y bueno, solamente nos faltó que nombrara al esposo, el nombre del esposo ahí donde la gente se pone a escribir. Ah, Hernán se llama. Perfecto. Hola, Hernán, ¿cómo estás? Buenas noches.

Estamos en los cómplices del amor hasta ahora de la noche. Monochito, ¿cómo estás? Mándanos un saludo para los chiquillos que estamos en el Cosmo Pollo. Desde Calama, está ahora escuchando la radio Carnaval. Está Juanito, está Rodrigo, está Tamara, está Joseph. Están todos los chiquillos escuchando Radio Carnaval a esta hora de la noche. ¡Saludos! No se olviden que nuestro número es el 84-89-09-79. Son los cómplices, el amor.

Estamos en Los Cómplices del Amor de su Radio Carnaval este día 15 de junio 2026, día lunes ya, en la cual ustedes son los que programan las canciones a esta hora de la noche. Queridos amigos, quiero contarles que le vamos a enviar un saludo para Francisco Saavedra. ¿Cómo está, Panchito? Un gusto saludarle. Un gran saludo para usted que va a Santiago en el camión a Graneros. Querido amigo, mira, quiero contarte algo, Panchito. El otro día también te habíamos saludado hace un tiempo atrás, pero su señora no alcanzó, me parece que la Jessiquita no alcanzó a grabar el saludito, así que ahora se lo estamos haciendo con mucho tiempo, con mucha dedicación y con mucho tiempo para usted. Así que un gran saludo para todos los camioneros en todo Chile y los que están trabajando de norte a sur a esta hora de la noche. Así que, Panchito, un gran saludo para usted, que va de Santiago a Graneros, y también un gran saludo para Jessica, que es su señora, y desde aquí, desde Radio Carnaval, le vamos a programar una canción de Ricardo Arjona. Esto se llama Fuiste Tú. Lo canta con Gaby Moreno, en Los Cómplices del Amor de Radio Carnaval.

0: Son las 22:26. Estamos en Carnaval FM, los cómplices del amor, día lunes, martes, miércoles y jueves. Hola Juanito, ¿cómo estás? Acá Pedro, querido amigo. Hoy yo soy conductor, pero de bus. Ah, perfecto. Te escucho todos los días, querido amigo. Un gran saludo para todos los coleguitas que te escuchamos en los buses interurbano. Ah, mira. Un saludo para todos los amigos que están escuchando en la radio Carnaval hasta ahora de la noche. Tengo un amigo que también trabaja en la empresa JM ahí de San Felipe también. Y aprovechamos entonces de enviarle un gran saludo para todos los amigos que están escuchando ahí en su bus, que van de comuna en comuna, en ciudad, y se hacen acompañar hasta ahora de la radio Carnaval. Yo le acompaño hasta la medianoche, ningún problema. Querido amigo, aquí está Alberto Plaza. Esto se llama Ahora, en Carnaval FM. Son los cómplices del amor.
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Nos acompañan a esta hora de la noche haciendo esta linda música que son los cómplices del amor.

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1: Esta es la hora. En Carnaval FM son las 22 horas con 37 minutos. 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

Entramos a la segunda y última parte de Los Cómplices del Amor de su radio Carnaval. Son las 22 horas con 40 minutos acá en la que más se escucha. No se olviden que nuestro número es el 8489-0979. Perfecto. Estamos escuchando entre ustedes y nosotros Los Cómplices del Amor. Y vamos a enviar un saludo a la Mónica que está en La Calera. ¿Cómo está, Moniquita? Gusto saludarte. Hola, Juanito, ¿cómo está? La Mónica por acá, escuchando la Carnaval, preparando ya las cositas para mañana, las bendiciones para el colegio y también preparando las vacaciones. Así que va a ser unas vacaciones intensas. Ah, sí. Mira, un gran saludo para ti, Moniquita. Te mando un beso, un abrazo. Gracias por estar con nosotros a esta hora de la noche, escuchando estos Cómplices del Amor, diciendo que es el único habitante de tu piel.

Estamos en Los Cómplices del Amor. Solange, ¿cómo estás? Gusto saludarte. En Los Cómplices del Amor del día de hoy, lunes, ya 15 de junio. El día viernes, me estaba diciendo, Juanito, recuerda que tú dijiste la semana pasada que esta semana iba a ser una semana de recuerdos. Claro, una semana de recuerdos con ustedes, ya que este viernes cumplimos 9 años aquí en Radio Carnaval. Mis inicios en Radio Carnaval no fue tan solo en la red nacional, sino que mis inicios por allá por el año 2017, puede ser, sí, fueron en Radio Carnaval de La Calera. Ahí estuve yo en ese verano, en enero y febrero, cuando me llama Sebastián y me dice que había una posibilidad de hacer un reemplazo, me acuerdo. Y Sebastián me dice, vas a reemplazar 2 semanas a mí en la tarde y después 2 semanas en la mañana. Y ahí nos conectamos con muchos auditores que hasta el día de hoy siguen en Radio Carnaval con nosotros. Me acuerdo que eso fue entre enero y febrero de ese año. Después llegaron las conversaciones con la jefatura de Radio Carnaval, de ahí al congelador. Pero era ese congelador del arma secreta. Sí, Juanito, no te podemos exponer, no vamos a decir nada. La gente preguntaba por qué no volvía, por qué era solamente un reemplazo. Después pasó marzo, abril, mayo, 3 meses. Y llegó un día 19 de junio cuando entramos a Radio Carnaval en varias ciudades. Me acuerdo que estuvimos en aquellos años, estuvimos en Rancagua, en Curicó, en San Antonio, en La Calera, y hasta ahí llegamos. Eran como 4 radios. Y después empezó a crecer la familia. Viña, San Felipe, Ovalle, con Barbalá, Calama, Curicó. Así que me estoy acordando de todos esos pasajes que uno va viviendo. Y muchas otras vivencias que las vamos a ir recordando en esta semana. Así que nada, muchas gracias por estar con nosotros a esta hora de la noche. Y gracias a ti, Solange, por acordarme de este momento que vamos a ir recordando en estos pasajes de estos casi, el viernes, 9 años que se cumplen en Radio Carnaval. ¿Y usted? ¿Hace cuánto que me escucha? ¿Un año? ¿2 años? ¿3 años? ¿4, 5, 6, 7, 8, 9? Saludos para nuestro gran querido amigo Hernán Carrasco, que escucha la radio desde que llegamos. De hecho, fue el primer auditor que sacamos al aire a Hernán Carrasco. Así que un saludo para ti, querido amigo. Muchas gracias. Aquí está la canción de Luciano Pereyra. Gracias, Solange, por acordarme, ¿eh? Seguimos con Los Cómplices, que para eso estamos a esta hora de la noche. Esta es una canción que se llama Enséñame a vivir sin ti en esta noche de día lunes. Cómplice del amor.

0: Seguimos a esta hora de la noche, perfecto. 22:54. A esta hora de la noche estamos escuchando a los cómplices del amor. Buenas noches, Morochito, ¿cómo estás?
1: Bien.
0: ¿Podría usted programar una canción de Hatch? Un saludo.
2: Hola, soy la novia.
0: Estamos escuchando Los Cómplices del Amor. Soy Gabriel de San Antonio, hasta ahora escuchando La Super Carnaval.

Son los cómplices del amor a esta hora de la noche. Nos vamos hasta Ovalle. Cristian, ¿cómo estás? Gusto saludarte. Hola, Juanito, ¿cómo estás? Aquí trabajando, aquí en el Uber, aquí en Ovalle. Un frío, Juanito. No, aquí también. Aquí también hace frío. No, aquí también hace frío, querido amigo. Saludo para todos los amigos de Ovalle. Un gran saludo para todos los chiquillos que están trabajando ahí. Envíale un saludo para todos los coleguitas que te escuchamos a esta hora a través de la señal 101.7 acá en Ovalle, querido amigo. No te voy a decir todo Ovalle, pero a esta hora, carnaval, y usted, compadre, lo escuchan siempre. Muchas gracias. Un gran saludo para todos, ¿eh? Gracias por preferirnos y ser su compañía en Carnaval FM. Aquí está la canción de Luis Miguel. Esto se llama Amarte. Es un placer. En los cómplices del amor de su radio, Carnaval. Seguimos.

Bueno, pero tenemos que cumplir con todo lo que viene a esta hora, que son... ¿cuánto se llama? El ángel. Lo que pasa es que estaba distraído. Ya estamos, ok. Estamos en Las Cómplices del Amor. Me encanta esta sección porque todos me dicen, oye, ¿y qué pasa con Morochito? No, si soy yo mismo, lo que pasa es que esta es mi voz normal. Cuando estoy así, estoy alegre. Es mi voz alegre. Así, ¿cómo están, chiquillos? No pienses que voy a ir a Navarra así, hola, chiquillos, ¿cómo están? Sí, voy a todas partes, pero también cuando hay que ponerle seriedad a las cosas, también salen este tipo de voces que al final es mi voz normal, ¿ya? Así que, ¿seguimos en Los Cómplices del Amor? Perfecto. Y ahora viene el anglo. Esa canción que a mí en la particular me encantaría estar bailando, tranquilo, y escuchar Cómplices del Amor. 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

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Esta es la hora. En la Carnaval, 23 horas con 11 minutos. 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
1: ¡Nota! ¡Está buena! ¡Agua marina! ¡Buena! ¡Saludos para todos, chicos! ¿Cómo estuvieron los cómplices del amor?

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lo vamos a seguir ya, ya. ¡Ping! Ahí lo estamos siguiendo. Sabrá que lo estamos siguiendo, no tiene ni idea. 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
1: Esta es la hora. En la Carnaval, 23 horas con 36 minutos. 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

0: Son las 23 con 27 minutos. Estamos día lunes, día lunes, día contado, día lunes. ¿O ustedes se quieren prender? Estamos en día lunes. Estamos en día lunes porque... Ahora, si ustedes se quieren prender, es cosa que me digan nomás. Y estamos listos.
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0: Oye. ¿Lo prendemos o nos quedamos así nomás? Tres meses. No tengo ningún problema. Nos prendemos

Estamos en vivo en su Radio Carnaval, ya son las 23 horas con 50 minutos. Chiquillo, muchas gracias por la tremenda sintonía el día de hoy. Y será hasta mañana.

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1: 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Esta es la hora. En Carnaval FM son las 0 horas con 7 minutos.

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1: Esta es la hora. En Carnaval FM son las 0 horas con 32 minutos.
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Esta es la hora. En la Carnaval es la 1:00 a.m. con 2 minutos. 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
2: Esta es la hora. En la Carnaval es la 1:33 a.m.
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0: 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Esta es la hora.
1: En su radio regalona son las 2 de la madrugada con 3 minutos.

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1: Esta es la hora. En su radio regalona son las 2 de la madrugada con 33 minutos. 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

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Esta es la hora. En Carnaval FM, exactamente las 3 de la madrugada. 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
1: Esta es la hora.
2: Esta es la hora en su Radio Carnaval, 3 de la madrugada con 35 minutos.
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0: amor.
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1: Esta es la hora.
2: En su radio Carnaval son las 4 de la madrugada con 31 minutos.
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Esta es la hora. En Carnaval FM son las 5 de la madrugada con un minuto. 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
1: Esta es la hora. En Carnaval FM son las 5 de la madrugada con 32 minutos.
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Esta es la hora. En su Radio Carnaval son las 6 de la mañana con un minuto.

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0: Muy buenos días, don José Hidalgo. Muy buenos días, don José Hidalgo. Su amigo Cocho, con la salud muy estatuosamente, compadre. Se anda en el excelente día martes, hermano. Martes 16 de junio ya. Así que aquí estamos en la chambita, muy hombre bueno. Deseándole lo mejor a la familia Carnavalera que lo escuche en Norte al Sur, a la locomoción mayor y menor de Comar para Viña del Mar y a toda la gente linda que está en sintonía. Un gran abrazo desde aquí de Gómez Carril y Viña del Mar. Hermano, su amigo Cochicual se despide. Chau, chau.
1: Un abrazo, amigo mío. Buenos días, Radio Carnaval. Buenos días, la que más se escucha. Hola, hola, Radio Carnaval.
2: Hola, muy buenos días a toda la familia Carnavalera en este día martes 16 de junio. Que todos tengan un bendecido día. Dejarle a su amiga Margaret de aquí, de mi lugar de trabajo en Play Ancha.
1: Un besito, buenos
2: besitos
1: días.
2: Besitos para todos.
1: Buenos días, cariño mío. Buenos días, Radio Carnaval.
3: Muy buenos días, Gran Potro Mecha, aquí Marco Fuentealba, reportándose otro mi operativo aquí en el centro de Hermano. Un gran saludo a todos los carnavales, que tengan un excelente día martes. A cuidarse, piso muy resbaloso. Saludos desde Viña del Mar, Chile. Gracias.
1: Buenos días, buenos días, buenos días, buenos días, buenos días. ¡Vámonos arriba! Espérame, ¿aguanta?

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0: Hola, buenos días, Radio Carnaval.
1: Hola, hola, amigo Meche, muy buen día para usted, para todos en la radio, para todos los carnavaleros. Un gran abrazo, amigo mío. Que su mamita siga en bendición.
0: Un abrazo, amigo mío. Saludos, abrazos, bendiciones. Bueno,

dar de inmediato una vueltecita por los cielos. En Tocopilla, nublado variando a nubosidad parcial por la mañana, esperando una máxima de 18 grados, y por la tarde

nublado, variando a nubosidad parcial por la mañana. A esta hora 14 grados, esperando una máxima de 17. Y nubosidad parcial, variando a nublado por la tarde. En la región de Coquimbo, en Ovalle, cielos cubiertos por la mañana y también por la tarde, esperando una máxima de 17 grados. Con Barbalá, mismos cielos. Cubierto por la mañana y también por la tarde, pero 25 grados será la máxima. Para el 100.7, los amigos de La Ligua, de Cabildo, de Valle Hermoso, cielos cubiertos y niebla por la mañana. 16 grados. Me hacen aguantar. Será la máxima y cielos cubiertos por la tarde. Para Papudo, Zapallar, Cachagua, Maitencillo, Los Molles, Pichicuy.

cielos cubiertos por la mañana y niebla. Esperando una máxima de 13 grados y cielos cubiertos. Para los amigos del Valle de la Aconcagua, San Felipe, Los Andes, Yay Yay, Catemu, Panquehue, 23 grados será la máxima, cielos nublados por la mañana y también por la tarde, valles intermedios, La Calera, La Cruz, Quillota, Limache, Peña Blanca, Villa Alemana. El Belloto y Quilpué, cielos cubiertos y neblina por la mañana, esperando una máxima de 16 grados. Cielos cubiertos por la tarde. Valparaíso, Viña del Mar, Concón y Quintero, 9 grados a esta hora. Cubierto y neblina por la mañana, esperando una máxima de 14 grados y cielos cubiertos. En Algarrobo, en San Antonio, en Cartagena y también en el Quisco, cielos cubiertos a esta hora, 9 grados, esperando una máxima de 13 grados. Por la tarde, cielos cubiertos. La Radio Carnaval a esta hora, señora, señor, buenos días, buenos días, buenos días, buenos días, buenos días. Despertamos a Chile, turno de valientes.

0: Hola, buenos días, Radio Carnaval. Hola, buenos días, la que más se escucha. Despertamos a Chile, es el turno de valientes.
1: Hola, Mechu, buenos días. Ya mira, hoy día amanecí mejor.
0: Hoy día sí.
1: Y no me hagas callar, por favor, porque lo que más me cuesta es quedarme callada. Te mando un beso y un abrazo. Que tengas un muy lindo día. Adiós, Meche.
0: Un besito, cariño mío. Buenos días.
2: Saludos, Meche, que tenga un lindo día. Saludos, saludos a su mamita, que esté bien. Saludos, saludos a Carlitos, Sal, William, a Janito, a Sanberry, a la Sonia, la única, al que me está escuchando esta hora también, al David, a la tía Daisy, saludo, a Janito, saludo a todos, un chorro de bendiciones, óptimo operativo, Tocopilla, saludo.
0: Un besito, cariño mío, buenos días.

0: Radio Carnaval a esta hora, la que más se escucha. Me tengo que ir a la pausa, pero antes...
1: Ya vos levantes, ya vos muevas, ya vos levantes.
2: Todo el mundo arriba, levantarse ya.
3: Ya, ahora sí, oye. Ya, ahora sí.
2: ¡Eso!

0: eso, así que se levantaron.
1: 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Esta es la hora. En su Radio Carnaval son las 6 de la mañana con 35 minutos. 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

0: Hola, buenos días.
1: Buenos días, Mechita, buenos días. Por acá los tíos Furgón, tío Pite con la tía Daisy de Antofagasta. Ya estamos óptimos, tío operativo, Mechita, como día martes.
2: Muy bien.
1: Que tengas un buen día, Mechita. Lo queremos mucho. Chao, chao. Y saludos a todos los carnavaleros de Chile. Besito, Mechita, se cuida.
0: Besito, un abrazo, buenos días.
3: Sí, muy buenos días para ti, para la Radio Carnaval, la número uno de Chile, mi niño, la que más escuchada. Un abrazo grande, hartas bendiciones, como día martes. Hartos cariño para la señora María Beloisa, para el David, para mi grupo y para todos los muchachos que están afuera de Chile trabajando por ser, para superarse mucho mejor. Un besito grande de aquí, parte de la tía Daisy. Los quiero mucho, te quiero mucho, Meche.
0: Un besito, cariño mío, buenos días.
4: Buenos días, gran amigo Meche, acá reportando de Recinto de Arqueros, anestesia, terminado de atender todos los animalitos. Aquí a listo Tomás Ayuno, justo mi nieta, mi hija Alejandra, mi otra hija Miña del Mar. Bendiciones para todos los carnavaleros, que sea un día martes lleno de bendiciones. Y a ligero amanecer, agradable la mañana, bonita. Igual que yo, perdón, me equivoqué, igual que toda la gente de la carnaval. Bendiciones para todos. Un abracito.
0: Gracias, gracias.

0: Despertamos a Chile, es el turno de valientes. 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
1: Hola, buenos días.

0: Hola, buenos días, Radio Carnaval. Hola, buenos días, la que más se escucha. Las redes sociales, acá estamos.
1: Yo la conocí a Raquel. Era una gorda. ¿Qué ni te digo? ¿Para qué?
0: En Facebook. En Facebook estamos como...

0: No le dijo nada.
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0: no le dijo nada. 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

0: sigue la onda, guachito.
1: Hola, hola, muy buenos días, Meche, buenos días. Les deseo un lindo y maravilloso y bendecido martes. Abracito con mucho cariño, Magdalena.
0: Un besito, un abrazo, Magdalena, saludos. Un besito, espérame que me equivoqué. Era ese. Ahí sí, un besito, Magdalena.

0: buenos días, buenos días, buenos días. Buenos días, Radio Carnaval. Buenos días, la que más se escucha. Buenos días, la número uno. Tú estás conmigo y yo estoy contigo. Despertamos a Chile, turno de valientes. Ahí vamos. ¡Ay, espérame! ¡No sale! ¡Estamos en vivo, maestro!
1: Revolviendo el gallinero a esta hora con el potro Meche por la más sabrosita, su Radio Carnaval.
0: ¡Ay, espérate que me muero! ¡Estamos en vivo y en...
2: No lo tomo, hermano. No lo tomo y lo tengo aquí. Dios mío, se pegó esto. No sé qué está pasando. No sé qué está pasando. No sé qué pasa. No sé qué sucede.

0: es tan intenso.
1: Ahora sí, no, no se ha arreglado. ¿Qué pasó?
0: ¿Y ahora qué pienso?
1: ¿Qué pasó? ¿Qué hice ahora?
0: No volvería.
1: Estamos en vivo, papito.
0: ¡Qué buena suerte!
1: Hola, ¿cómo estás?
0: ¿Y qué se me hizo?
1: Buenos días, danos un me gusta.
0: Fuiste el pasaje.
1: Somos tus amigos de la radio.

0: besito grande para Fuente Alba Redondo. Gente que se conecta con nosotros a través de radiocarnaval.cl. Ahí estamos en Instagram. Un besito grande también para Martita Vargas, que está en compañía también de la Radio Carnaval. Muy buenos días. Hola, hola, ¿cómo estás?
1: Ahí vamos.
0: ¡Ahora sí! ¡Ya! ¡Listo! ¡Nos fuimos! ¡Ahora sí! ¡Ya! ¡Listo! ¡Nos fuimos! ¡Ahora sí! ¡Listo!
2: ¡Rellena Messi! ¡Rellena Messi!
0: ¡Ahora
2: rellena.
0: Sí! ¡Listo! ¡Nos fuimos! ¡Ahora! ¡Ya! ¡Listo! ¡Nos fuimos! ¡Ahora!
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0: ¡Ahora! ¡Ya! ¡Listo! ¡Nos fuimos!

0: Hola.
1: Hola, buenos días, Meche. Soy de Verónica de Villa Carto. Hace un mes que no he podido llamar porque me volvió a dar el COVID y mi día recién salgo a trabajar después de tanto tiempo. Todos los días sí te escuchaba así entre mis delirios y todas las cosas, pero ahora ya estoy bien. Ahora salgo a trabajar, sí quedé cansada, pero bien. Así que siempre escuchando la carnaval. Me da un poquito de ánimo. Así que eso, pues, un gusto de saludarte y que tengas buen día. Gracias.
0: Le digo al tiro que eso aquí escuchando no es la carnaval. Le digo, pero al tiro nomás. Ahí, ahí se la dejo. Parece que la pillé chanchito. A esta hora, señora, señor, despertamos a Chile, Turno de Valiente, junto a nuestros amigos de Pepe Yamaha, tu pasión sobre dos ruedas, más cerca de ti. 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Aceleró agenda legislativa y fijó julio como meta para el proyecto reconstrucción. Desde Republicanos, Benjamín Moreno dijo que lo principal acá es mantener la línea, que siga notando un cambio de mano, que se siga dando cuenta la ciudadanía de que este gobierno pone por delante la urgencia de las personas.

Contraloría advirtió que 322 municipalidades entregaron permisos de circulación de manera irregular. Se trata de casos concentrados mayormente en la región metropolitana en el periodo analizado entre el 2022 y 2025. La radio Carnaval a esta hora la que más se escucha. Uruguay no pudo contra Arabia Saudí y selló el duelo 1-1. Con este resultado en el grupo H, presenta sus cuatro integrantes empatados con un punto después del 0-0 entre España y Cabo Verde.

Para la presente jornada martes. Francia a las 3 de la tarde. Francia, Senegal a las 6. Irak, Noruega a las 21. Argentina, Argelia. Y en el partido de medianoche, Austria, Jordania.

0: Todavía no se levanta. Señora, levántese, le puse hasta la corriente. Levántese, señora, levántese, caballero.
1: Todo el mundo arriba, levantarse ya.
2: Ya, ahora sí, oye. Ya, ahora sí.
1: Eso. Ya. Ya, pues levántese.
0: Ya, pues levántese. Ya, pues, señora, caballero.
3: Lo que pasa es que el chofer lleva otra clase de temas.
0: Ah, ya correcto, ya correcto, ya correcto.
4: Hola, Meche, buenos días. Bajando por Forestal. Oye, Forestal arriba está, pero londinense, londinense.
0: Londinense.
4: La visibilidad es malísima. Hay mucha, mucha, mucha niebla. Un saludo a todos
0: demasiado.
4: Y que tengan un lindo martes. Chau, chau.
0: Un besito, un abrazo. Bendiciones, Mónica.
5: Muy buenos días a este hombre maravilloso, Mayra. Que lo amo, el que me alegra todas las mañanas. Muchos besitos y abrazos para usted. Muchos saludos a todos los carnavaleros y que tengamos un lindo día a todos.
0: Muchas gracias. Ya vos. Muchas gracias, mi amor. Está escuchando el jefe, así que...

0: eso, así que se levantaron, ¿no? Se levantaron.
1: 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Esta es la hora. 7:05 a.m. Buenos días a la vida. Buenos días, señor Sol. 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

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Hola, buenos días, la que más se escucha. 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

0: Hay gente que avisa.
1: Hola, Putrumeche. Buenos días, buenos días.
0: Hola,
1: qué
0: cariño.
1: Gusto de oírlo. Aquí estamos esperando al hijo que viene llegando del trabajo. Que tengan lindo día. Bendiciones para todos.
0: Un besito, un abrazo. Bendiciones, cariño mío.
2: Oye, Meche, ¿qué posibilidades de que llame mi mamita, que parece que se quedó dormida completa porque no me ha visto el mensaje que le estoy avisando que voy para allá y no me ha contestado? De los mensajes.
0: Los mensajes. Llegué de sorpresa, es más bacán. Dime que vas al baño sin decirme que vas al baño.

0: Dime que vas al baño sin decirme que vas al baño. Dime que vas al baño sin decirme que vas al baño.
1: Meche, buenos días, amigo mío.
0: Hola.
1: Usted dice que hay gente que avisa para ir al baño. Yo ayer le decía a mi mamá, mamá, voy a salir con mi amigo. Y me dijo, ya no debería ni volver.
2: buenos días, Meche. ¿Cómo estás, Meche?
0: Hola.
2: Voy a depositar, Meche, voy a depositar.
3: Hola, Meche, Meche, ¿cómo estás? Que tenga un buen día y un buen turno. Oiga, un saludo de la tía Daisy. Bueno, a todos los discursos de la Radio Carnaval. Bueno, y a mí me pasa cuando voy al baño y cuando queda el olorcito.
0: Ya, listo, vale, vale, vale, vale.
4: Oye, Meche, mi señora casa cuando voy al baño porque me enrollo el confort como guante de bolseo en la mano, compita.

Hola, buenos días, señor Hidalgo. Hoy donde Carlitos, saludos desde acá de Santiago. Ah, cuando dice que va al baño, pero no dice que va al baño, ya, correcto. Dime que vas al baño sin decir.

0: decirme que vas al baño, sin decirme que vas al baño.
1: Muy buenos días, amigo Meche. Meche. Vamos por otro día más, amigo Meche.
0: Ya listo, vale.
2: Permisito, pero voy a chatear con Boric.

0: vas al baño sin decirme que vas al baño.
1: Beche, espera un rato, voy a liberar a Willy.
2: Se están viniendo los animales para la puerta, Beche.
3: Se rascaron toda la noche, tienen que ir a lavarse las manos, los dientes.
0: Claro, claro.
4: Permiso, que me quiero sentar en el trono.
0: Dime que vas al baño, pero sin decirme que vas al baño.
5: Hola, Meche, buenos días. Yo digo, permiso, que me está llamando, el único que me manda, porque el único que te hace correr es ese. Que tenga buen día.
0: Hola, buenos días.
6: Te voy a tirar la cuerda, Tarzán.
5: Voy a darle comida a los pescados.

0: el llamado de la selva. Claro, correcto, correcto.
1: Voy a la casa de fuerza, Meche.
0: ¡A la casa de fuerza!
2: Permiso, Meche, voy a soplar los tubos.
0: Listo, vale.
3: Voy a dar del cuerpo, Meche.
0: Dime que vas al baño sin decirme que vas al baño. El llamado de la selva, correcto, también sirve.
4: Hola, permiso, voy a ponerle

0: dime que vas al baño sin decirme que vas al baño.
1: Voy a soltar el crocante.
2: Meche, voy a botar escombro.
3: Hola Meche, buenos días. Voy a liberar a Willy.
4: Permiso Meche, voy a cooperar con la agricultura.
5: Mi padre cuando vivíamos en el campo decía, descanso un cuerpo, atracción para las narices, comida para los perros.
6: Me disculpan un segundito, voy a tirar el topo al agua y vuelvo.
7: Permiso, voy a cagar.
0: No.
8: Oye, Meche, esa canción me recuerda a haber visto los personajes Timoteo bailando en la radio.
0: Correcto.
9: Ya vuelvo, voy a echarle abono a las plantas.
10: Voy a ir a sentarme al trono.
11: Me lastimaste el corazón, si lo engañaste a él.
0: Mira vos.

0: dime que vas al baño sin decirme que vas al baño.
1: Hola, buenos días, Nacho. Que tenga un excelente día. Que Dios te bendiga mucho.
0: Muchas gracias.
1: Y permiso, que voy a liberar a Willy.
0: Muy bien, muy bien.
2: Permiso, voy a liberar al moreno.
1: Buenos días, Meche, buenos días. No sé, mi Sanchito presente.
0: Hola.
1: Ay, yo diría, voy al tocador.
0: Voy al tocador, muy
3: permiso,
0: bien.
3: Permiso, Meche, voy a soltar una lágrima.
4: Voy al baño de Carlitos.
5: Voy y vuelvo. Tengo a Jordan colgando desde el aro.
0: Pero mira.
6: Hola, Meche, buenos días. Voy a cacunear.
7: Uy, que me mandó a comer pastel de choclo, weón.
0: Ya, pero... Ya, pero pregúntale cómo está el clima, weón. ¿Ah? Pregúntale cómo está el tráfico, el tránsito. Pregúntale, pues, pregúntale.

0: Hola, Meche, buen día. Voy a sufragar, voy a sufragar.
1: Buenos días, Radio Carnaval, buenos días.
2: El tránsito estaba la caga.
3: Hola, Meche, yo te escucho todos los días. Chao.
1: Chao, chao, un besito, un abrazo, bendiciones.

0: ser mejor. Y seguiré intentando ser mejor. Buenos días, el sol. Buenos días, alegría. Buenos días, la vida. Buenos días, el amor. Buenos días.
1: Buenos días, Radio Carnaval. Buenos días, la que más se escucha. Buenos días, la número uno.
2: Gracias a Dios por otro día más.
1: Hola.
3: Hola, Meche. Soy Florencia. Te escucho todos los días.
1: Un besito, Florencia. Saludos, abrazos, bendiciones, cariño mío.

buenos días Radio Carnaval, buenos días a la que más se escucha, tú estás conmigo y yo estoy contigo. Y acá estamos, somos tus amigos de la radio. 7 de la mañana, 24 minutos. 7 de la mañana, 24 minutos. Recuerda nuestras redes sociales, en Facebook Radio Carnaval FM, en Instagram Radio Carnaval.cl. ¿Quieres conocer a los guapos de la Carnaval? No aparecen en el Instagram, pero más que nada porque no hay, digamos. Un besito, un abrazo, bendiciones para la gente que está interactuando con nosotros. Además también el Instagram, el Facebook y el Tinder. Vamos a estar dando el Tinder de los locutores. Estamos haciendo match más que nada para salir a comer. El WhatsApp más 569-9965-4783. Más 569-9965-4783.

0: Buenos días, Radio Carnaval. Buenos días, La Camisa Negra. A esta hora, acá junto a Juanes. Buenos días, Radio Carnaval.
1: Hoy, Mechi, yo soy refome. Digo, voy al baño.
2: Ah, pero no, no tengo ninguna.
0: No, pues si no tiene que decir que va al baño.
1: Voy al baño, no me molesten.
0: Ah, listo. Ya, listo, vale. Listo, vale.
3: Permiso, voy al baño a tirar un barro.
4: Es tan escaso los guapos en la carnaval.
0: Estamos cortos.
5: En Antofagasta hace más frío que la mierda.

0: Meche, yo no digo que voy al baño, voy a despedir un amigo. Naturaleza muerta. Hola, buenos días. Dime que vas al baño sin decirme que vas al baño.
1: Permiso, voy a preparar brownie de choclo.
2: ¡Ah, qué rico!
0: ¡Pero Dios, no es mío!

0: enterrártelo cuando quieras, mamita. Dime que vas al baño sin decirme que vas al baño.
1: Voy a enseñarle a leer.
2: Hola, Mifi. Oye, soy el Mauri Pincho. Yo cuando voy al baño digo, voy donde nadie puede ir por mí.
0: ¡Ay, ya listo, vale!
3: ¡Permiso! Voy al Pozo Negro a mandar un fuck.
4: Voy a guanear.
5: Buenos días, tío Meche. Yo cuando voy a hacer del uno, no digo voy al baño.
0: No, pues si no tiene que decir eso, tiene que decir otra cosa. Estamos enganchados en tercero de día.

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1: 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Esta es la hora. 7:35. 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

0: buenos días, buenos días. Potro Meche, voy a depositar.
1: No, pero yo quería salir del tema.
0: Para los 3.0, el amigo Esteban, el mágico de San Antonio, el amigo Fabián. Al chileno malo va al sistema, que anda por ahí el chileno malo va al sistema. Y por supuesto, a todos los carnavaleros, que tengan bonito martes, no se casen y se embarquen. Chau, chau.
1: Un abrazo, amigo, saludos.
2: Permiso, se me viene cayendo el sinaca.
1: Dios mío, salgamos de ahí, por favor.
3: Hoy también se puede decir, voy a las casitas.
1: Sí, vos, eso.

Hola Meche, buen día. Saludos para Gladys Alejandra Valdés. Alejandra Valdíez. Valdivies, ahí sí. Besito grande también para María Tapia. Hola, hola María Tapia.

0: Radio Carnaval a esta hora. Y desde las 6 de la mañana despertamos a Chile, es el turno de valientes. La Radio Carnaval, señora, señor. Dándole al buenos días, dándole a la mañanera. Que se está nublado, que se hace frío. Acá estamos en el turno de valientes.
1: Volviendo el gallinero a esta hora con el potro Meche. Por la más sabrosita, su Radio Carnaval.
0: Con ritmo, con ánimo, con optimismo. Un abrazo grande para ti. Estás pasando por una tristeza, por un momento complicado y sabemos... Sabemos muy bien que hay días que duele más que otros. Sabemos muy bien que hay días que cuesta más que otros días. Nosotros no te vamos a dar...

0: Te estoy cruzando contra una depresión, contra una pinita en tu corazón. Acá estamos nosotros. No te las vamos a quitar, pero te vamos a hacer una pisadera emocional. Para saltar para el otro lado.
1: Que se te va pasando el tiempo, mujer. Y que la vida se te va.
0: Un abrazo, un besito.
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0: A ti que perdiste algún ser querido este último tiempo. Para ti que son fechas complicadas. Un abrazo, un besito, bendiciones.

0: noche, buenos días, camino al colegio con mis niños. Saludos a Gabriela, Gaspar Castillo. Le faltan 2 días para sus vacaciones de invierno. Que tengan todos buen día, un abrazo, bendiciones. Saludos a su tío Chito y la tía Bonchi. Lo están esperando en Ovalle. Un abrazo, un besito, bendiciones, buenos días.
1: Hola, amiguito Valle. Amiguito Meche, ¿cómo está?
0: Hola.
1: Aquí te hablo el Canito. Quiero pedir por mi hijo. Hoy día le tengo un examen. Y el jueves igual aquí en la Marina, usted sabe, pues, amiguito Meche, que está cursando aquí en la Marina. Así que pedís por él nomás, que le va a ir bien, que le va a ir excelente.
0: Mire qué lindo.
1: Y un saludo a mi compadre, amigo, mi partner, mi amigo Davis, que hoy día le toca un examen, le toca los exámenes rutinarios a él con el médico. Así que un abrazo para mi compadre Davis.
0: Un abrazo, besitos, bendiciones. Abrazo y bendiciones. Le tiramos para arriba, somos pura buena onda.
2: Buena Meche, Jimmy. Hola. Ya me se cayó de la cama. Está listo vendiendo sandwich en el kiosco.
0: Hola Meche, buenos días. Excelente jornada para hoy. Móvil 7, móvil Gabriel. Hola, hola, buenos días.
3: Gracias Meche por tu palabra, gracias. Me hace tan feliz que digas esas palabras porque yo estoy solita aquí. Saludo. Gracias. Muchas gracias.
0: Es que no estás sola, pues, mi amor. Yo estoy contigo y tú estás conmigo. Hiciste una y otra. Una y una. Sí.
4: Buenos días, Radio Carnaval.
0: Hola, buenos días.

0: Leche. Saludos a todos los carnavaleros, especial al Coca, al Valencia, al Pelado Miranda, al Negro Mauri, también un abrazo grande.
1: Tú te aprovechas.
0: Al Negro Lucho y a todos los demás colegas. Camino La Peguita, a Chañaral, a La Isla.
1: Te has equivocado.
0: A ponerle el hombro en compañía de la número uno, Radio Carnaval.
2: Hola, Meche, buenos días. Te habla Ana Paola de la Feria Serrano de Quillota. Le quería mandar un saludito a mi esposo Juan Valle y también un gran, gran saludo al Pelé de la Feria de La Calera. Que siempre ayuda a las causas sociales, muy, muy generoso el Pelé, de los hermanos Bernal. Y también decirle a la Anita Veroiza que estamos todos con ella.
0: Un besito, un abrazo, bendiciones.
3: Buenos días, Meche. Quiero desearle un muy feliz cumpleaños a mi suegra, que la quiero mucho. Bueno, no tanto, pero sí, la quiero bastante. Que tenga muy feliz cumpleaños y que lo pase muy bien. De parte de su yerno preferido, Sebastián.
4: Mira qué lindo, mira qué lindo.
3: Lorena Briceño se llama, mi Lorena, querida suegra.
4: Lorena, Lorena. Lorena, Lorena, Lorena.
1: Las palabras.
0: Mándale un saludo a tu suegra, pues mándale un saludo a tu suegra.
1: Puede ser mentira, puede ser.
0: Mira, pedazo de saludo.
1: El viento libre vuela ni se.
0: Saludos, Lorena Briceño.
1: En cualquier lugar.
0: Sebastián Gamboa te manda ese pedazo de saludo. Pedazo de saludo. Las palabras.

0: Saludos a tu suegra, ¿eh? Saludos a tu suegra. Saludos a tu suegra.
1: Lorena, usted que me sacó de la droga más fea.
0: Mándale un saludo a tu suegra.

0: bella. Hola. Hola, Lilian. ¿Cómo estás?
1: Y esto va para todos los enamorados, compa. ¡Fierro!
0: Mándale un saludo a tu suegro, mándale un saludo a tu suegro, ¿eh?
2: Lorea, Lorena, Lorea, Lorena.
1: ¡Lorena!
0: ¡Lorena, Lorena! ¡Lorena, Lorena! Mándale un saludo a tu suegra.
3: Saludo a la bruja, mi suegra, Silvia Paz, suegrita.
0: Mándale un saludo a tu suegra, con nombre y apellido. ¿Ahí está? Espera que se me perdió. Son muchas las suegras.
4: Buenos días, Messi. Oye, pero ahora está la otra versión de Lorena. Dice Lorena, Lorena.
0: Sí, sí.
4: Ahora acá te van metido en el vicio.
5: Saluda a tu suegra. Cri, cri, cri, cri.
0: No, pero.
6: Sin darme cuenta, te traigo siempre.
0: Saluda a tu suegra, saluda a tu suegra.
7: Hola, hola, hola, buenos días, Messi. Aquí estamos ya escuchando a la mejor de todas. Pero espera un ratito, espera un ratito. Pero,
0: Roberto, eso fue hace dos bloques atrás, por favor.

0: saludos a tu suegra.
1: Peche, yo le mandaba un saludo a mi suegra, a la Claudina Peña, de aquí de 13 Norte con 3 Oriente en Viña del Mar. Puta, qué pesada mi suegra. Pero no, me quiere, me ama, me adora. Sí, me tiene cualquier paciencia. A mí, así mira como yo le tengo paciencia a su hija, Claudina Peña. Besito, te quiero mucho, suegrita linda, hermosa, preciosa.
0: Mande, mira, mira, qué lindo. Mándale un saludo a toda tu suegra, pues, mándale.
2: Mamita, te mando saludos, mi esposo.

0: Mándale un saludo a tu suegra.
1: Yo saludo a mi suegra, es como que le esté dando un abrazo y un beso a mi madre todos los días, compadre. Mira, una excelente mujer, no tengo nada que decir. Fui bendecido el tener una mujer como suegra, a mi suegra.
2: Yo también le mando un saludo a mi suegra, que también la quiero, pero la quiero bien lejos de mi casa.
3: Un saludito para la mejor suegra del mundo, la única, la más grande, la mejor, la que me consiente, mi mamá, la mejor suegra del mundo.
4: Saludo a la mejor, Liliana Massman, por regalarme su hijo.
0: Mira qué lindo.
5: Meche, ¿a quién es que saludar?
0: A la suegra. A la suegra.
6: Un gran abrazo al cielo, mi suegrita. Hasta el día de hoy la recuerdo y la quiero más que nunca.
0: Mira qué lindo.
7: Saludos a la Chucky.
0: Meche, ¿no? Están saludando a la suegra, pero no están diciendo el nombre, claro. Cabros, están pasando corbata con el nombre, ¿eh? Radio Carnaval.

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1: El locutor también juega, que le diga, que le diga, que le diga.
0: Fue el primero, fue el primero, fue el primero.
2: Un saludo a la mejor suegra. La que es segunda madre. La mejor. La suegra del compañito que habló recién.
3: No dan nombre porque matan 5 pájaros de un tiro.
4: ¿Verdad, verdad? Mi suegrita, Gloria Vázquez.

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1: Buen día, Meche, ¿cómo amaneció? Yo le mando saludos a todas las sueras, a todos los sueros. Le mando un saludo a mi suera y a mi suero que están en el cielo, a mi suera que nunca la conocí. Y mucho saludo a mi mamita en el cielo también. Saludos para todas las personas que están en el cielo, que parezcan. Soy la Rosita de IAP.
0: Un besito, Rosita, un besito.
2: Oh, ¿verdad, Meche? Mi suegrita, Ana Lumenia Huerta.
0: Un besito, un abrazo. Salud,
3: mi Rosita, la señora. Escurrita.
4: Un saludo a la suegra de mi señora, que es la mejor de todas.
5: Muy, muy buenos días, Meche. Buenos días, carnavaleros, carnavaleras. Un gran saludo a la mejor suegra. Indudablemente me saqué un premio con ella porque es una gran persona, una gran consejera, un gran soporte y ha prestado mucha contención en los momentos difíciles míos. Realmente y hablando en serio, muy buena suegra, excelente persona. Su nombre, Gladys Galás San Martín. Que todos los chiles lo sepan, la mejor suegra, Gladys Galás San Martín. Buenos días, Meche. Para sentirme mejor.
0: Hola.
6: Buena Meche, un saludo desde Rusia para la suegra. Estorbo, pasiva.
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7: Un saludo a mi suegra María, a la otra, ¿cómo se llama la otra suegra?

0: Hola, buenos días. Hola, buenos días.
1: Puta que la cagué, ahora me están llamando la cara.
0: No, pues si era
1: amiguito, sea, un saludo a la mejor suegra de Chile, compita, a la mejor suegra, se llama Verónica. Estoy hablando en representación de mi señora, porque la suegra de mi señora es mi mamá.
0: Oye, a los que no han conocido a la suegra, lo tienen escondido, por algo será también.
2: Mira, pero qué elegante.
0: Sí, bo, andan como moto robado. Como moto robada, andan
2: mira lo que son las cosas.
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3: 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Esta es la hora. En la Carnaval ya son las 8 de la mañana con 4 minutos. 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

0: Señoras y señores, tengan todos ustedes muy buenos días. Mechita, buen día, querido colega. Un placer acompañarte. Seguir la posta.
1: Buen día, carnavaleros. Este es el inicio de Carnaval a las 8. Programa transmitido desde el estudio 4 en 4 Norte, 775 de la Ciudad Jardín. Este programa marca la primera sintonía de 8 a 9 de la mañana en la previa del Mega Matinal. La producción general es de la periodista Pamela Echeverry y el legendario productor de radio y televisión, don Jorge Mauna Silva. Desde este momento, damos la bienvenida al clásico Carnaval y la voz de Viña del Mar. Buen día, Sandro Puebla.
0: Buen día. Placer, Gustavo. Un placer, señora Caballero, a este equipo maravilloso nada más, poderle acompañar. Buen día, Mechita. Buen día a la gente del equipo nacional que está ahí en el 3, en el menos 3 de la Carnaval. Día 167 del año. 198 para finalizar, si Dios así lo quiere, este 2026. Me presenta Pamelita Echeverry.
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0: Buen día, querido.

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1: Zúmbale, primo.
0: Queda amor entre tú y yo.
1: Aurelio está hoy de santo.
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1: Aurelio está hoy de onomástico. San Aurelio. Para todos los Aurelios que están en sintonía de la carnaval. Buen día, muchachones. Buen día, muchachitos. Que tengan un maravilloso día los Aurelios. Y quienes están de cumple, también muchas felicidades. Felicidades.

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Buen día, Eloy. 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Perdón, Eloycito. Ahí sí.

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1: Good morning, my friends.
0: Buen
1: que
0: día.
1: Tenga bonita semana.
0: Gracias, linda.
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0: ¿Qué le pasó?
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0: ¿Qué le pasó?
1: Hola, Sandrito, buenos días.
0: Buen día, Juanita.
1: Hola, Juanita, ¿cómo está?
0: Bien, Juanita.
1: Gracias por los saludos ayer, lo pasé muy bien ayer.
0: Estuvo de cumple ayer.
1: Bien, bien. Sin mis hijas, pero ellas están trabajando lejos, así que...
0: Felicidades, felicidades. Felicidades, Juanita. Aún felicidad
1: de mi trabajito.
0: En el trabajo.
1: Lo pasé bien también, todo bien. Pero... que me quedó algo en el tinto. Ayer estábamos dos de cumpleaños.
0: Ah, sí.
1: Era mi hermana Carmen y yo. Mi hermana Carmen Bereiza,
0: ¿ya?,
1: vive en Melipeuco, en Temuco.
0: Okay.
1: ¿Ya? Ella es una mujer muy trabajadora, igual que la hermana. Se levanta a las 5 de la mañana a la cocina.
0: Melipeuco.
1: Y me cobró sentimiento porque no la había saludado. Y yo estábamos las dos de cumpleaños y parece que somos mellizas.
0: Grábelo, linda, grábelo.
1: Oh, salúdemela, pagamos.
0: Ningún problema. Estoy viendo algunas fotografías de Melipeuco. Está el parque. El Parque Nacional con Guillío, ahí en Melipeuco. Mira qué lindo, Melipeuco. Qué lindo, grábelo, por favor.
1: Mandarle el audio.
0: Pero claro, pues grábelo ahí, mi linda.
1: Y le gusta Marco Antonio Solís, igual que la hermana, romántica.
0: Salimos
1: románticas nosotros.
0: Eso. Grábelo ahí, mi hijita.

0: montón.
1: Carmen Veruiza y vive en Melipeuco. Ya, gracias, Sandrito. Salúdemela. Pues. Muchas gracias y que tenga un lindo día. Con frío, pero a puro café nomás. Besitos, cuídense, saludos.
0: Y saludos para Anita, para su hermanita, hermana de Juanita Veroitza. Esta de Marco Antonio Solís para ti, linda.

0: Magdalena, buen día.
1: Hola, don Sandro, muy buen día para usted, para todo el radio, para todos los carnavaleros.
0: Buen día, ser.
1: El señor Jajajajamet, desde que se le acabó el auspicio, está saliendo a trabajar temprano.
0: Don Miguel, buen día, Miguelito, buen día. Para usted, don Sandro Puebla, gran jornada laboral, un gran abrazo, cuídese. Miguelito Bobadilla, buen día.
2: 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Esta es la hora. En la Carnaval ya son las 8 de la mañana con 32 minutos.
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0: es para ver si me puedo colocar en la buena Sandrito Puente. Me di cuenta con la canción.
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0: Don Roberto.
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0: Ojalá le vaya bien, mi jefa. Buen día, Mauricio Ardile, una de Julio Iglesias. En carnaval a las 8. ¡Olillo!

0: Sandro Puebla, pero claro, el de Viña del Mar, el de Valparaíso, don Sandro. Más 569-2203-8252. Es para llevar a mi madre esta tarde. Esta tarde, le dejé anotadito ahí. Bueno, en realidad, Pamelita Echeverri le dejó anotadito el WhatsApp de Wick Clinic, Jimenita. ¿Ya? ¿Lo anotó? ¿Sí, Pamelita? Sí. Ok. 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No, aquello sé.
1: Muy buenos días, Sandrito Puebla.
0: Hola,
1: futuro
0: Tito,
1: alcalde de Viña del Mar.
0: Tito.
1: Deseo de todo corazón que sea el alcalde de Viña.
0: Gracias,
1: ya,
0: Tito
1: Sandrito,
0: Caturro.
1: Que Dios lo cuide y lo bendiga.
0: Muchas gracias.
2: Sandrito Puebla.
0: Hola.
2: Muy buenos días. Por acá los saluda su gran amigo Patito Quiroz.
0: Hola, Peña, Patito.
2: Toda la audiencia radio Buen Canadá, día, que pa- el deporte amateur.
0: Tito.
2: A los conductores.
0: Tito.
2: A usted, una gran persona.
0: Quiroz. Hola.
3: Muy buenos días, mi querido alcalde, futuro alcalde de Viña del
0: Teresita
3: Mar.
0: Teresita Soto.
3: Espero que se encuentre bien.
0: Buen día.
3: Cuídese que está muy heladito.
0: Está helado.
4: Muy buen día, Sandrito. ¿Cómo está usted?
0: Rosita,
4: ¿cómo está su familia,
0: desde
4: Illapel? ¿Cómo está su suegra?
0: Uy, mire, ¿por dónde
4: saludos
0: está?
4: Para todas las suegras.
0: Para todas las suegras.
4: Para mi mamita del cielo, para mi padre.
0: Saludos,
5: muy buenos días, mi querido Sandro.
0: Hola.
5: Quiero darte las gracias,
0: Miguel,
5: por el apoyo de nuestro emprendimiento que tenemos con mi amigo Ángel.
0: Eso.
5: Y gracias por haberlo recibido ayer en la Radio Canal. Así que muy buenos días, mi querido concejal.
0: Gracias, día, querido amigo. Hola. Qué
6: buena
0: cantidad
6: música,
0: de saludos, oye. Vladi.
6: Te cuento que en Achupay, Santa Julia, harta niebla, Sandrito. Y hacia el centro, bien mojado el piso, para que tengas precaución. Un abrazo, Sandrito.
0: Mucha niebla. Mucha niebla a esta hora de la mañana. Precaución. Niebla a esta hora de la mañana. Niebla a esta hora de la mañana. Buen día.
7: Buen día, Sandrito, 2081.
0: Hola.
7: Buen día.
0: Hola.
7: Miranda.
0: Mirandita de la línea.

0: 31, me dijo.
1: Aquí te doy una 61, que tengo un lindo día. Miranda.
0: Buen día, Mirandita. Saludos, Mirandita, que tengas un maravilloso día, Mirandita.
2: Conduce la voz de Viña, la voz del pueblo, Sandro Puebla.
0: Gracias.

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0: hecho acá en Belloto Sur. Bastante neblina. Harto frío. Bendiciones, cuídese.
1: Amén.
0: Que le vaya bien.
1: Gracias.
0: El futuro alcalde.
1: Que tengas un maravilloso día, querido amigo. Ronald, buen día, Sandrito Puebla, Nueva Aurora en sintonía. Buen día, Ronald.

0: mucha llovizna a esta hora de la mañana, partes altas, no solamente en Viña y Valparaíso, me envían fotografía de Quilpué. Buen día, Sandrito Puebla, mire cómo está. Quilpué, la niebla arrastrada.
1: Muy buenos días, amigos Sandrito Puebla, el concejal y locutor número uno de la Radio Carnaval.
0: Gracias.
1: Sandrito, por acá, operativo, su amigo José Cisterna de Libertad 50. Un abrazo para usted y

0: Buen día, José. Ahí en Libertad 50.
1: Buenos días, Andrito Puebla.
0: Hola.
1: Por acá, Reinaldo González. Quisiera mandar un saludito a todos los auditores este día martes. Que Dios los bendiga. Y un saludito a Flaquito del canal Chacao. Creo que apareció. No estaba nada con Alessandri y Amalí.

0: Parece don Sandro Puebla.
1: A esta hora emitimos el programa radial Carnaval a las 8. Producción general de Jorge Mauna Silva y la periodista Pamela Echeverry. Conduce Sandro Puebla.
0: Muchas
1: la voz
0: gracias.
1: De Viña del Mar.
0: Muchas gracias.
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0: Luchito Durán me envía por acá desde Valparaíso. Quiero saludar a mi hija Aranza Durán. ¿Le puede cantar el cumpleaños feliz? Es una

a las 8 minutos nos separan de las 9 de la mañana. Portada del diario La Estrella para hoy. Atacó con martillo a hijastro en Portales. ¿Pero cómo? Un martillo. La violencia. El Mercurio para hoy.

0: binacionales. No te puedo, qué bien, pues, me alegro mucho. 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Portada principales periódicos de nuestras ciudades. ¿Tenemos fútbol hoy? Sí, hoy tenemos fútbol. Ayer empató Uruguay. Empató Brasil. No bien le ha ido a los equipos sudamericanos. Hoy juega Argentina. 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
0: Está juntando harto con Patito Quino.
1: Entonces,
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0: 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Sí, pero no te amo. 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
2: La bocina.
0: ¿Qué le parece, don Felipe?
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0: Muchas gracias. Que tenga un maravilloso día, don Felipe. Que le vaya bien, don Felipe Díaz.
3: Qué lindo los ojos. ¡Eso! Estoy mirando. Son dos luceros.
0: ¿Qué pasó? Me tengo que ir. A la vuelta reitero el número de la clínica. ¿Ya?
4: 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Esta es la hora. En su Radio Carnaval ya son las 9 de la mañana con 4 minutos. 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

buenos días, señoras y señores. Martes, martes 16 de junio. Uy, con cielos nublados, temperatura baja a esta hora por acá, pero el calor de amistad que siempre entregamos con toda nuestra alma, con todo nuestro amor, con todo nuestro corazón.

No sé si habrán encontrado a nuestro reportero por ahí en alguno de los estadios, lo mandamos, pero no hemos tenido reporte, ¿eh? Desde la inauguración del Mundial, que fue en México, de ahí se nos perdió la señal con nuestro reportero. Nunca más supimos nada. Bueno, no estamos solos. Sí, usted escucha una voz, pero detrás de esta voz, detrás de esta tremenda imagen, también a través de los parlantes nos puede ver, hay un gran equipo, hay un tremendo equipo que incluso le dicen a uno lo que hablar y no hablar. Increíble, ¿eh? Los productores dicen, ya, habla esto. Y uno tiene que obedecer. A esto no le pongas música. A esto ponle música. Los productores, sí, hay una cantidad de gente detrás de uno que le está diciendo y le está pasando el papelito ahí, sobre todo prensa, para ir hablando uno, ¿ah? ¿Usted cree que se nos ocurre todo a nosotros los que hablamos? No. Don Sandro Puebla, ¿cómo le va? Muy buenos días. Muy buenos días, maestro. ¿Ahí está? ¿Sí? ¿Está por ahí? Sí, don Sandro. Ah, ya, tenemos ahí. Ok. Se está maquillando, me dice.

16, martes 16. Hoy día hay fútbol nuevamente. Vamos a estar comentando todo lo que es el fútbol para la jornada del día de hoy. Fútbol, tenemos fútbol hoy.

0: Puebla.
1: Niña, por Dios.
2: La guitarrita, sí señor. Ya nomás, pues, ¿cómo está, don Sandro? ¿Bien? ¿Todo bien?
3: Muy bien, gracias a Dios, Juanito Guerrero, sí. Esperando el partido hoy de Argentina.
2: Sí, le queda bien esa camiseta, le queda espectacular con el número 10. A ver, dese vuelta. No, sí, date vuelta nomás. Sí. No hay problema, hombre. Me dice, no, me dice. No. A ver. Oh, número 10.
1: La de Maradona.
2: Sí, la de Maradona.
3: A las 9 de la noche hoy día Argentina, Argelia. Y ayer hoy empató Uruguay, Juanito Guerrero.
2: Oye, sí.
3: No querían entrar la pelota. La
2: mecha, ¿cómo se tiraba las mechas, don Marcelo? En la conferencia de prensa, ¿lo escuchaste después?
3: No lo escuché.
2: Una periodista le pregunta a don Marcelo Bielsa, le dice, don Marcelo Bielsa, una consulta, ¿por qué usted en la fotografía que le pidió la FIFA aparece mirando hacia abajo? Imagínate. Después del empate, después de que estaban todos los periodistas deportivos, una niña le pregunta, es que yo no soy modelo, no estoy para fotografía, le dice. ¡Oh, el viejo amargado!
3: Pero es que a él le pagan por jugar
2: por entrenar, por su pega, por nada, que están haciendo ahí fotografías, sonriendo y todo. Sáquenla rápido.
3: Empató ayer Uruguay, Juanito. ¿Viste el partido, tú?
2: Disculpe, al final contestó otras preguntas y después, disculpe, a la pregunta de la fotografía, yo no estoy para estar sacándome fotos. Sí, insistió el viejo amargado. Oye, yo vi el partido. No entraba nunca el balón, tiraban. No, es que el arquero también.
3: Oye, qué bueno el arquero de Arabia Saudita.
2: Sí, bueno.
3: Bueno, fue el jugador del partido.
2: Claro, sí, tapó mucho.
3: Yo vi el segundo tiempo nada más, llegué a ver el segundo tiempo, Juanito.
2: Ya. Ok, sí. El mejor, porque ese fue el que todos esperábamos que Uruguay pudiera marcar, pudiera empatar, pudiera estar ahí, ¿no es cierto? Pero no llegaba, no entraba, estábamos todos desesperados. Yo di vueltas.
3: Hasta los camellos juegan a la pelota allá en Arabia Saudita, vos, mijito lindo.
2: Hasta los camellos tienen una pelota acá arriba, el de Esparta. Uy, qué increíble, sí.
3: Andan con
2: yo estaba tan nervioso. Se me dio vuelta el combinado como 3 veces. Estaba nervioso. Sí, estaba nervioso. Pero bueno,
3: la Coca-Cola con Pepsi, ¿qué haces tú? Y hoy día juega Argentina-Argelia a las 9. Claro. A las 3 de la tarde, Francia-Senegal.
2: Ese.
3: A las 3 de la tarde, Francia-Senegal.
2: ¡Ale la France! ¡Ale la France! ¡Ale la France! Sí, pues siempre he sido francés, pues.
3: Y a las 6 de la tarde, Irak-Noruega. A las 6.
2: ¿Para dónde Irak? Bueno, ahí están los partidos.
3: Noruega.
2: Los partidos de hoy. Así que sí. 3 de la tarde y 21 horas estoy pegado en la tele. Que no me moleste. Don Juan, no se ve la cámara, don Juan. ¿Cuándo puede venir a ver la cámara? No. Ya. De las 3 en adelante estoy pegado en la tele.
3: Inubicable.
2: No, sigo trabajando.
3: Que mañana es el partido del Mundial, el de Inglaterra-Croacia a las 4 de la tarde.
2: ¿Cómo hacen los croatas?
3: Croak.
2: Oye, bueno.
1: ¡Apaga la luz!
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2: 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Bueno, ¿qué es lo que dice uno a los hijos? Porque le pregunta el hijo a la hija a uno, le dice, papá, ¿qué te regalo para...? 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Uno siempre dice que no quiere regalo.
3: No, ¿ah? Hay que andar molestado.
2: No, uno dice, no quiero regalo, hijo.
3: Claro, quien sostén ese que te regalaron el año pasado.
2: Sí, pues sí. Tuve que llevarlo al café ahí de... Ah, para regalarlo, porque no era mi talla. Pues.
3: Talla.
2: Exacto, entonces...
3: No era eso. Mi copa.
2: No era mi copa, exactamente. 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Por ejemplo, una pipa.
3: ¡Qué antiguo! ¡Oye, el viejo aburrido!
2: Yo no soy modelo, dijo. Yo no soy. Este partido era para ganarlo. Y la tristeza es porque empatamos. Este partido lo teníamos considerado ganado, dijo el viejo amargado. Y el BKHS sigue corriendo, ¿ah? Sigue corriendo para allá, para acá.
3: Oye, ¿viste la última? ¿Ya? Dicen que se lo traen para la selección chilena. Ya andamos.
2: Ah, un chiste. Bueno, tenemos ya al entrenador por acá, el entrenador de ofertas, don Jean Farsó. ¿Cómo le va? 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Muy buenos días, entrenador.
0: Muy buenos días, Layman. ¿Cómo estás? Oiga, por favor, no haga chistes juleros porque esa es mi categoría. Yo soy el que hago los chistes juleros.
2: Verdad.
0: Así que no haga chistes malos,
2: bueno,
0: Juanito.
2: Razón.
0: Saludos cordiales.
2: ¿Cómo hacen los croatas? Croac.
0: Pero croac.
2: Le gustó,
0: Ya se lo dije recién.
2: Le gustó.
0: No haga chistes malos. Oiga. Saludemos a un amigo de la frutería Garbanzo, que de sus precios no me canso. Ah, ahí está. Esa es una nota jocosa. Sí. Esos son chistes culeros. Pues.
2: Nos van a echar, güey. ¿Ya?
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2: 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Muchas gracias,
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2: Don Jan. Muchas gracias.
0: Gracias a usted, Juanito. Mire, me para una señora, quiere saludarlo.
2: Ay, señor.
4: Buenos días, Juanito.
2: ¿Cómo le va? ¿Está? Gusto de saludarla, señora. ¿Cuál es su nombre?
4: Carmencita,
2: ¿qué anda buscando, Carmencita?
4: Vengo a comprar un horno.
2: ¿Un horno? ¡Qué bien!
4: No, perdón. ¿Ah? Un fogón, ¿no? Un fogón.
0: ¡Se lo achicó el horno!
4: ¡Se achicó el horno!
0: Juan querido, en esta espectacular mañana, sé que me alargué un poquito, así que hasta mañana, Dios mediante.
2: Ok, gracias. Muchas gracias, don Jan.
0: Chao.

0: Las 9:34. Vamos a un pequeño alto y ya luego estamos con todo lo que es el horóscopo y todo lo demás de esta programación tan linda que tenemos aquí en la Carnaval, oye.
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2: En su Radio Carnaval ya son las 9:35.
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bueno, cuerpo de sirena. Cuerpito de sirena, papi. Vamos. Sí, señores, su radio carnaval sonando fuerte. En la pega, en el trabajo, en la movilización. Sí, en la casita también ahí acompañando a la dueña de casa, voy.

0: Ay, señor, que lo pasamos bien. Oye, más encima super nos pagan perfecto. Ayer. Es que con el suple de ayer quedé feliz.
1: Ah, quedaste impecable.
0: Sí, sí, sí, sí. Faltan 15 minutos para las 10 de la mañana, don Sandro Puebla.
1: Así es, Juanito Guerrero. Hoy día es un día bien especial. No, ¿sabe por qué?
0: ¿Ah, por qué?
1: Porque es martes. Pero hoy día, Juanito Guerrero, comienza la activación de las 27 lucas para el cupón de gas.
0: ¿Ya? Activación ¿ya? total.
1: Exactamente. Mire, ponga atención. Recuerde que comienza la implementación del cobro del cupón de gas para todos los que activaron en la página creada por el gobierno. Son 27 lucas que si queda un saldo puede ser ocupada en otra compra más adelante.
0: Ah, mira. Mira, qué bien.
1: Está claro. Usted, Juanito Guerrero, que hoy martes, respecto de este tema, ¿sabes? El municipio de Viña del Mar realizará la jornada denominada Encuentro Territorial.
0: Ah, mira.
1: Aquí, cerquita de los estudios de la Carnaval 14 Norte, Plaza O'Higgins, la cual busca acercar los servicios municipales directamente a la comunidad.
0: Ya.
1: Y entre ellos, el tema también de este cupón de gas, porque hay gente, adultos mayores, que de repente dicen, oye, ¿cómo lo hago? No sé, no tengo internet, no tengo familia, red de apoyo que me puedan ayudar a activar este tema. Mm. Si usted necesita, señora caballero, que alguien le ayude, no solamente con el cupón de gas, sino que también otros departamentos de atención, por ejemplo,
0: ¿sí?
1: el Departamento de Desarrollo Vecinal, la Ventanilla Única, el Registro Social de Hogares, el Grupo Prioritario, la vacunación contra la influenza.
0: Ya.
1: Hoy, desde las 10 de la mañana y hasta la 1 de la tarde, en la Plaza O'Higgins, frente a Diagnomar, Juanito Guerrero.
0: Ah, mira.
1: Aquí en 14 Norte, en la Avenida Libertad, también se contará con la participación del gobierno en terreno, Banco Estado, empresas de gas, que darán orientación sobre los beneficios y las gestiones necesarias para acceder a algún tema que le puede ayudar a usted, señora, a usted, caballero, en el fin de mes.
0: ¿Qué le parece, Marito? No, fantástico. Para ir a vacunarse, dijo el perdido.
1: ¿También?
0: Ah, también.
1: Que va a haber vacunación. Vacunación mira, contra la influenza.
0: Aplauso, me pongo de pie.
1: ¿Ah? Solo por hoy, se lo cuento aquí en la Radio Carnaval. Es que la Radio Carnaval es muy servicial. No. Entre las 10 de la mañana y la 1 de la tarde en la Plaza O'Higgins. Esta es la plaza que está al lado del centro comercial del Mall Marina Arauco.
0: Okay.
1: 14 Norte con Libertad, desde las 10 de la mañana y hasta la 1 de la tarde. Hoy martes, fantástico. Municipio en terreno.
0: Fantástica. Entonces, para que todos vayan ahí, entonces, para que puedan acceder a estos servicios, ¿ah? ¿Eh? Importante. Oye, yo también le tengo un dato. Sí,
1: pues
0: sí. Es que estamos llenos de datos. Estamos llenitos de datos buenos. Si tus aves quieres cuidar, al gallinero siempre deben entrar juntos y juntas. Combatimos la influenza aviar. Infórmate más en www.sag.cl. ¿Ah?
1: Bueno, claro,
0: sí, papi. Pues papi.
1: Ah,
0: y también ahora que... 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
1: Antes de hablarte de Diagnomar, por favor, dame el grito de Francia. Tú que vas por Francia y antes de Senegal.
0: Pero ya te hice el de Croacia.
1: Ah, de veras. ¿Para qué vamos a exigirle tanto a las neuronas? Tengo que hacer.
0: Bueno, el grito de Francia es Allez la France. Ese es.
1: Allez la France.
0: Voilà, eso es. Es como Dai Dai, como la canción de Shakira. Dai Dai.
1: Ah, ya.
0: Allez significa dale. O vamos. Allez.
1: Ya. Ok.
0: Bueno.
1: Allez.
0: Eso. Dai. Vamos.
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0: No, pues no.
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0: Somos políglotas.
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1: Ajá. Te las traes.
0: Claro,
1: sí,
0: ¿no?
1: Sabes. No, bueno. Berito desde Olmué, ¿cómo están, muchachines de la Carnaval?
0: Very good.
1: Quiero que saluden en este día, el día de su cumpleaños, a la profesora Gloria.
2: Gloria. Gloria.
1: Tarara.
2: Cantas en el aire.
0: Cumpleaños, la Glorita. Oh, sí. Le cantamos.
1: La entonces. Profesora Gloria, que este día esté llenito de lindas bendiciones.

0: Felicidades, eso es muchas felicidades, Glorita. Le vamos a regalar a Romeo Santos.
1: Jura usted decir la verdad y solamente la verdad.

0: buena, inocente, inocente. Vamos, Sandro Puebla, vamos. Con los chuteadores.
1: Todos.
0: Zapatos de fútbol, te queda bonito, te queda bonito.
1: Pero nadie ayuda.
0: El terno.
1: Párroco de la iglesia con la cruz inclinada en Viña del Mar.
0: Hagamos un video nosotros. Oye, están todos los canales, vinieron todos los canales a hacer nota.
1: Mire, le cuento, Juanito. Página 11 del diario Las Últimas Noticias de hoy. Párroco de la iglesia con la cruz inclinada. Todos hablan, pero nadie ayuda. Parroquia de la Virgen del Carmen de Viña del Mar quedó con daño tras el sismo del pasado 31 de mayo. Textual del diario Las Últimas Noticias de hoy, martes. Explicó que una empresa analizará la posibilidad de bajarla y que incluso está pensando en usarse un helicóptero.
0: Claro. Y la municipalidad le pasó un parte a la parroquia por el peligro que conlleva, ¿no es cierto?, tener esta cruz en este estado.
1: Más encima.
0: Claro, entonces eso es lo que decían ahí en el reportaje de televisión que vimos en las noticias ayer. Así que vamos a tener que hacer un podcast nosotros sentados con la cruz.
1: Bajo la cruz.
0: Claro, bajo la cruz. Y decir, mira, aquí está, vamos a hacer la cruzetón. La cruzetón, la cruzetón.
1: Para ayudar al párroco.
0: Algo que nos caiga, algo que nos caiga, aparte de la cruz. La cruzetón, ¿ya?
1: Todo por hacer.
0: Exacto, con un show. Va a venir Don Lalo, va a venir varios a este show.
1: Que venga gente.
0: Para que, claro. Perdón. Queremos que venga gente. Oye, vamos a ir a... nos vamos a poner al día en el horóscopo.
1: Aries, Tauro, Géminis, Cáncer, Leo, Virgo, yeah. Libre, Escorpión, Sagitario, Capricornio, Acuario y Piscis. Primero seis signos. 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
0: Sí.
1: 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Nombre, apellido y la palabra prótesis dental. ¿Qué dice Aries en el amor?
0: Eso, Aries, estaba buscando un lío al tener compromisos con más de una persona. Tome una decisión sabia y evite situaciones conflictivas, pues, Aries. Claro, no soy modelo, dijo. No dramatice con sus kilos que le sobran. Tome las medidas con una dieta gradual, mi guatón.
1: Dinero, Aries.
0: Los ingresos son menores a sus gastos. Tenga cuidado.
1: El color y el número.
0: Color azul, número 37.
1: Favorito, amor.
0: Dios y la familia son sus guías. No se aparte del camino correcto y entréguese al verdadero amor. Escape de las malas juntas.
1: ¿Te diste cuenta? Por eso estamos solos. Exacto. Salud para Tauro.
0: El cerebro necesita estar en actividad. Tenga una actitud más positiva en la vida.
1: ¿En dinero para Tauro?
0: Habrá buenos cambios en su panorama financiero, ¿ah?
1: Color y número, Johnny, para
0: el color
1: Tauro.
0: Es el marengo y el número es el 2.
1: Géminis, amor.
0: Va a haber una buena noticia que le va a llenar el corazón de dicha. Además, se está proyectando un viaje romántico.
1: ¡Ay, wow, qué lindo! Wow, ¡salud para Géminis!
0: Wow.
1: ¡Johnny!
0: Visita a un amigo o familiar que se encuentra enfermo.
1: ¡Dinero para Géminis!
0: Destine parte de sus ingresos al ahorro. ¿Cómo? Si no tengo
1: ¿cuál?
0: Ingreso.
1: Ese, ¿de dónde?
0: Sí, ese debe ser una prioridad.
1: Color y número, Géminis.
0: Color lila, número 17.
1: Cáncer, amor.
0: Atmósfera candente y conflictiva que va a entorpecer la buena relación. Todo volverá a la normalidad cuando el sol se esconda.
1: Salud para Cáncer.
0: Debe aprender a relajarse y a dormir al menos 8 horas diarias.
1: Dinero, Cáncer.
0: Está pagando la cuenta de los excesivos gastos que tiene.
1: Sí. El color y el número para Cáncer.
0: Color café, número 29.
1: Leito, amor.
0: Hay una cita que le va a hacer crecer la ilusión. Será una linda velada que le hará creer de nuevo en el amor. Wow.
1: Salud para Leo, Johnny.
0: Estable, tendiente a la mejoría, cuide sus articulaciones.
1: Dinners para Leo, Johnny.
0: Ah, sus amigos volverán a tenderle la mano, pero no se acostumbre.
1: El color y el número.
0: Color calipso, número 15.
1: Virgo, amor.
0: No crea que todo el mundo tiene la suerte suya de haber encontrado el amor de su vida. No se duerma en los laureles y mantenga la llama viva.
1: Deja. Salud para Virgo.
0: Trate de dormir en un colchón duro y una mejor posición.
1: Dinero para Virgo.
0: Piense en la posibilidad de otro trabajo también, ¿ah?
1: Color y número.
0: Color amarillo, número 333. Ahí estamos con el horóscopo, aquí en su radio Carnaval, sí señor, que presenta la Clínica Dental Plaza Vergara.
2: 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Esta es la hora. Ya son las 10 de la mañana con 3 minutos.
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0: fantástico. Todo siempre muy bueno aquí en la Carnaval, dice la gente, ¿eh? Los buenos datos, don Sandro.
1: Siempre, Juanito Guerrero, buenos datos. Hola, Felipito, nos escucha ahí en Forestal.
2: Hola, don Sandro, por la voz
1: de muchas gracias. Man. Saludos, Felipito. Hola.
3: Ya que no tengo a mi chilito, ale la France. Ale la France.
4: Éjale. Don Sandro, muy buenos días.
1: Ale la Juan France. Manuel. Y
4: don Juan por acá.
1: Ruta 80.
4: Línea 87.
1: Taxi Tranque colectivo. Sur. Tranque Sur.
4: Puerto Montt.
1: Éjale.
4: Pedirle un favor, mi querido amigo.
1: A ver qué pasó. Hagámoslo público.
4: Sí, el encargado territorial del sector, Felipe Camiroaga.
1: Campamento arriba.
4: Venga, okay, a dar una vueltecita y venga a ver el estado de los caminos cómo está.
1: El campamento
4: para Felipe Camiroaga. Para el servicio de ese lugar, ¿eh? Tenemos que tener caminos en óptimas condiciones.
1: Claro que sí. O si no, no pueden cumplir con su servicio los muchachos de los colectivos Línea 80. Camino en muy mal estado ahí en la Felipe Camiroaga, Juanito Guerrero.
0: Claro, claro. Exactamente, bueno, ahí hay que estar atento también a lo que pasa ahí, al encargado territorial, ¿sí? Porque cada sector de viña tiene un coordinador, un encargado territorial. Ah, son damas, son jóvenes también que ahí se les encarga visitar el lugar para que podamos avanzar,
1: Encargados territoriales del municipio. Don Marco, muy buenos días. Don Sandro Puebla, mañana helada, cuidarse. Escuchándole, sintonizándole aquí en el centro de Viña del Mar. ¿Hay dinero en la iglesia católica? Porque un señor me escribe acá textual, ¿eh? Hay Luquita, párroco de las Carmelitas y posible colapso de la cruz. Todos hablan, pero nadie ayuda. Párroco acusa falta de apoyo. Ahora lo estoy leyendo desde soyvalparaíso.cl. Evalúan medidas extremas. Inclusive un helicóptero. ¿No debe ser fácil llegar ahí arriba, Juanito?
0: No, Guerrero, pues ¿no? Si los bomberos
1: no puedo llegar bombero.
0: No puedo llegar con la telescópica, no puedo llegar bombero. Entonces, ¿cómo lo hacemos? Esa es la preocupación del párroco. Ah, por eso él dice, todos hablan que la cruz está roja y que se va...
1: Spider-Man,
0: entonces, Spider-Man. Claro, entonces vamos a tener que ponernos la capa nosotros.
1: Así es. Oye, ¿sabes quién está bien delicadita de salud? ¿Quién? Juan, y que nosotros que tenemos algunos añitos más se nos va a caer el carnet. Es una cantante. ¿Ya? La Bonnie Taylor, Juanito Guerrero. La de El Eclipse Total. Tiene canciones maravillosas esta mujer. ¿Sí? Y está bastante delicadita.
0: ¿Qué
1: de
0: le pasó?
1: Se cayó. Dice la información, Bonnie Taylor ya no está en coma, pero sigue muy mal. La cantante británica canceló sus próximos conciertos. Este es uno de esos temas. Eclipse Total del Amor. La cantante británica Bonnie Taylor ya no está en coma, pero sigue muy mal y permanece en cuidado intensivo en un hospital en Portugal, por lo que ha decidido cancelar los conciertos que tenía previsto para los próximos meses, informó su equipo. En un comunicado público en su página web oficial, dice que en las últimas horas precisaron que, aunque su condición ha mejorado, el proceso es lento. Los médicos consideran que llevará tiempo su total recuperación. Por este motivo anunciaron la cancelación. No se habla qué enfermedad tiene. Taylor, de 74 años, fue ingresada a comienzos de mayo, dice la prensa internacional, en un hospital en el sur de Portugal. A principios de mayo, días después de haberse sometido a una cirugía intestinal. La Bonnie Taylor. 74 años, tremendo éxitos tiene.
0: Sí.
1: Está delicadita de salud. La sacaron del coma, pero sigue complicada de salud.
0: Ok. Bueno, esperemos que se reponga, ¿sí? Ah, que mejore su salud.

0: Hablando de artista Juan Guerrero.
1: Sí.
0: Hoy día nos va a caer el carnet nuevamente.
1: ¿De
0: hablando
1: nuevo?
0: De música romántica y todo aquello. ¿Eh? ¿Sabes quién está de cumpleaños? Emilio José.
1: Ah, qué bueno, La Barca. Me gusta a mí ese tema.
0: A mí también. Y sí. Jairo, el argentino.
1: Ah, sí, Jairo.
0: Son más o menos del mismo año, imagínate.
1: Claro.
0: Emilio José es del 50.
1: ¿Sí?
0: Y Jairo, que es argentino, del 49. Saquen la cuenta. A ver si el DJ tiene algo de Emilio José La Barca, como decía Juan Guerrero.
1: Soledad, también Soledad.
0: Ay, qué linda canción.

0: Bonita canción, oh, una cosa maravillosa. Ven a brindar con un navegado que te voy a esperar aquí para ver el partido. Oye, ven, José Vélez, qué tremendo artista.
1: Emilio José y Jairo están hoy de cumpleaños, Juanito Guerrero.
0: Jairo
1: y Emilio José. Oye, Juanito Guerrero, ¿sí? ¿Sabes quién nació un día como hoy? ¿Te acuerdas tú del billete de 100 pesos?
0: ¿El billete?
1: De 100 pesos, no. Aparecía ahí don Diego Portales, el porteño. Nació un día como hoy, 1793, ¿ya? 6 de junio. Perdón, el 1793, el 16 de junio de 1793. Mira. Diego Portales, si usted no se recuerda, Diego Portales, el que tenía el billete de 100 pesos, claro, en la cara interior, ese es Diego Portales.
0: Sí.
1: Un día como hoy, nace don Diego Portales.
0: Mira, hay un hay un monumento aquí en el Cerro Placeres, de don Diego Portales, porque hizo mucho por el comercio. Por el comercio del país, en realidad, porque fue ministro.
1: Portales,
0: ministro de Economía.
1: La primera de Chile.
0: Ministro del Exterior, ministro de Economía. No, era como nosotros, sabía mucho.
1: Me imagino que la Portales viene de él, ¿no?
0: Con el nombre de él. Sí, porque el aniversario.
1: Del porteño, ¿no?
0: El aniversario de la Portales es el 6 de junio. El día que se declara también Día del Comercio. El nombre, okay. El nombre de don Diego. Se erige el monumento acá en el Cerro Placeres, donde está la Universidad Santa María. Ahí, sí,
1: saliendo de la Santa María.
0: En la rotonda arriba está entonces Diego Portales como mirando hacia la bahía, porque el comercio era en esos momentos todo marítimo. Quien impulsó entonces la economía de Chile, don Diego Portales.
1: Importante Valparaíso, Juan.
0: Sí. Qué Portales. Importante. Claro, y de ahí nace la caleta Portales y todo lo demás.
1: 1793, un día como hoy, nace Diego Portales. Para que ustedes vean que no solamente somos una cara bonita.
0: No, sí.
1: Instalaron puente para cruzar zanja del presidente en la frontera con Bolivia. ¡Ay! No me digáis nada. Se la voy a contar a la vuelta esa.
0: Ya,
1: ok. ¿Recuerdan que el presidente hizo la zanja?
0: Sí, pues.
1: Pusieron un puente.
0: Al principio empezaron a taparla.
1: Ahora lo.
0: En el día las máquinas abrían la zanja y en la noche los bolivianos venían y la tapaban con tierra.
1: Claro. Ahora los bolivianos pusieron un puente. Pero por favor, no, ¿cómo están malos vecinos?
0: Pero es un chiste eso, oye. ¿Cómo? Ay, señor. Bueno, vamos a Libra, Escorpión, Sagitario.
1: Libra. Amor.
0: El verdadero amor todavía no llama a su puerta. No se impaciente, que todo llegará a su debido tiempo.
1: Salud para Libre.
0: Descarte absolutamente las frituras y las grasas en su dieta de hoy.
1: Dinero para Libra, Johnny.
0: Reúna a su familia y expóngale la real situación. Sea franco.
1: Color y número, Libra.
0: Color blanco, número 55.
1: Escorpión, Johnny,
0: hoy,
1: amor.
0: Hoy es un buen día para contraer compromisos serios a largo plazo incluso. Especialmente si es de matrimonio. ¿Casémonos, Sandro? Bueno, Escorpión.
1: El ministro del Interior le dijo, presidente, le taparon la zanja.
0: Oh.
1: Salud para Escorpión.
0: ¿Y qué dijo Larry? Entienda que debe tomar un mejor desayuno. Es la comida principal del día.
1: Dinero para Escorpión.
0: No pida préstamo, ni se endeude. Pague primero lo que debe.
1: Al párroco. Oye, ¿el color y el número para Escorpión?
0: Color gris, número 9.
1: Sagitario. Amor.
0: Decir la verdad, por mucho que esta duela, es lo mejor. Si todo termina, piense que al menos no recurrió a la mentira.
1: Mentira, lo nuestro siempre ha sido una mentira. Bien, salud para Sagitario.
0: Salud. No beba bebidas alcohólicas, ni menos antes de almorzar o viendo el partido de Argentina.
1: A las 9, y a las 6, Francia. No, ¿a qué hora te dije Francia?
0: A las 3.
1: A las 3, Francia.
0: Sí, sí.
1: Y a las 6, Irak. Ah, qué bueno. Va a estar bueno. ¿Dinero para Sagitario?
0: Sí, hay contratiempos, tropiezos, dificultades que sabrá superar con tesón.
1: ¿El color y el número para Sagitario, Johnny?
0: Color negro, número 13. Ahí estamos. Color negro, número 13. Sí, señorita, a ti. Los combustibles bajan 100 pesos este jueves. Luego de la pausa, hablamos de eso.
2: 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Esta es la hora. Ya son las 10 de la mañana con 36 minutos. 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
0: Dice, hola, muy buenos días amigos de la radio carnaval. Quisiera enviar un afectuoso saludo a todos los que fuimos partes y los que son parte de la gloriosa Infantería de Marina en su 208 aniversario. Ah, bravo Zulú, a todos desde Valparaíso, mi nombre Ricardo Fierro. Ah, claro, pues hoy día es el día del Infante de Marina, así que saludamos. Tenemos muchos auditores que son Infantes de Marina. ¿Eh? Sí, sí, sí, entonces lo vamos a saludar con su himno. Con su himno, el himno del Infante de Marina. Sí. Mira. El origen de esta conmemoración se remonta al 16 de junio de 1818, cuando el general Bernardo O'Higgins firmó el decreto que dio vida al primer contingente de tropas de Marina de la naciente República. En sus inicios, su misión principal era embarcarse en los buques de la Escuela Nacional para custodiar las naves, asegurar el orden a bordo y participar activamente en los abordajes y combates en tierra durante la Guerra de la Independencia. Esto ocurre un 16 de junio de 1818. Así que están de día los infantes. Hay muchos. Moisés, por ejemplo, ahí en Olmué, que nos sintoniza siempre. Mi amigo Moisés, ahí le mandamos un saludo. A Luchito Martínez también. Sí, a Luis Martínez también acá. Los infantes que están ubicados con su casino aquí en la Avenida Valparaíso.
2: También.
0: Sí, pasado Von Schroeder, ahí están los infantes Marina. Ah, que ya hicieron ceremonia en el cuartel, le llaman ellos, pero en realidad es el parque que tienen acá arriba, camino a Coyihuay. Ah, ahí está el parque, el centro recreativo, podemos decir, de los Infantes de Marina. Ahí ya tuvieron el fin de semana su ceremonia y todo, los infantes en reserva. Les saludamos.

0: Bien, bien, bien, bien, bien. Para todos los infantes, un aplauso ahí. ¿Eh? Vale.
1: Claro. Varios amigos que son o que fueron infantes.
2: Hoy diría el aniversario de los infantes de Marina. Quería saludar a todos los infantes de Marina. Perro policial, lanzador de escupo envenenado y pedos tóxicos.
0: Eso, eso es, eso es. ¿Eh?
1: Sí. Saludos, es que para todos ellos, los infantes.
0: Si son así ellos, sí.
1: Claro,
0: sí.
1: No, no, bien, si bien, bien. Saludos para los infantes de
0: Bravo
1: Marina.
0: Zulu, Bravo Zulu.
1: Claro, Zulu. Saludos para todos los infantes de Marina que a esta hora de la mañana están terminando la.
3: Oye, José, ¿y tú no me has dicho que vas a querer para el Día del Padre?
0: ¿Qué? No, pues sí, ¿para qué se complica, mijita?
1: Se complica. No. ¿Para qué se va a complicar la señora?
0: Sí.
1: Juanito, ¿sabes tú que un día como hoy, en el año 1962, fue día sábado, cuando Chile sale tercero en la Copa del Mundo?
0: Tremenda hazaña.
1: En 1962.
0: ¿Qué nos pasó?
1: Un día como hoy.
0: ¿Qué nos pasó en el tiempo?
1: En el camino.
0: ¿Qué nos pasó en el camino? Fuimos tercero.
1: Fuimos tercero.
0: En el 62.
1: Claro. Sí, un día como hoy fue aquella hazaña, 1962, Estadio Nacional. La Roja, dirigida por Fernando Riera, un día como hoy, 1962, hizo historia al obtener la tercera ubicación en el Mundial 1962, porque un día como hoy, 14:30 horas, que era sábado 16 de junio,
0: claro,
1: de aquel imborrable año, la selección anfitriona, Chile, disputó el tercer lugar frente a Yugoslavia. Faltaban pocos segundos para el término del encuentro y apareció el derechazo del volante de Everton, Eladio Roca.
0: Mira.
1: Y se metió en el fondo del arco de Yugoslavia.
0: Claro.
1: Y del alma del hincha nacional, segundo después del disparo agónico de Rojas, que terminó el vibrante 1-0, más de 70.000 gargantas despidieron con pañuelos albo a los 22.000, a los 22 hombres, bien digo, del Tata Riera, premiando así una actuación inigualada. Un día como hoy, Juanito Guerrero,
0: sí, 1962. No, yo estaba viendo yo en el hoyo. En el, el restaurante El Hoyo, ahí en Santiago, me acuerdo.
1: Ya, no, estate callado, no le conté.
0: Qué manera de ser. Oye, tenemos, sí, contacto, me dicen. Ah, ya, por la rebaja de bencinas, por la rebaja de combustibles. Por la rebaja de combustibles, por favor. Nuestro corresponsal económico. Sí, pues sí.
1: ¿En Irak?
0: No, no, acá.
1: El estrecho de Hormuz.
0: Roberto Sá, nuestro corresponsal periodista de economía.
1: Adelante.
0: Para comenzar el noticiero, Roberto, por favor.
4: Por fin comenzamos un noticiario con buenas noticias en el ámbito económico, porque en otro ámbito ha habido buenas noticias, pero en lo económico la verdad es que este año ha sido bien complejo, difícil.
0: ¿Ya?
4: Y la buena noticia es que el acuerdo de paz que se logró este fin de semana en Medio Oriente está teniendo una repercusión inmediata en Chile, porque hoy al mediodía el ministro de Hacienda, el ministro Quirós, señaló, informó de manera ya oficial que este jueves habrá una drástica caída en los precios del petróleo, diésel y de la bencina.
0: Ah, qué bueno, muchas gracias, Roberto. Entonces habrá rebaja en los precios de los combustibles, en el diésel y en las bencinas. Ah, 100 pesos creo que es la rebaja. ¿Tenemos al ministro también? Hoy no, está trabajando producción, está trabajando, pero... Ah, al ministro Quiroz, por favor.
5: ¿Qué es lo que esperamos nosotros? ¿Eh? Esperamos que en el próximo decreto...
0: Sí.
5: Que va a empezar a regir a contar de este jueves, tengamos una baja en el diésel del orden de los 100 pesos 100 y en la bencina algo similar.
0: Ok.
5: Similar.
0: Ok, vale. Muchas gracias, ministro. Entonces, bueno, rebaja del precio de bencinas, del diésel también 110, creo que baja el diésel.
1: Sí. Juanito Guerrero.
0: Sí, sí. Ahí estábamos en directo entonces con nuestro periodista corresponsal de economía, Roberto Sá, y también el ministro que lo teníamos ahí. Grande, ¿ah? Muchas gracias.
1: Fantástico.
0: Muchas gracias. Para prepararnos entonces. Viene el sindicato de taxistas de Santiago, pero muy poco, pues, ministro. Oye, reclamaron al tino.
1: No, al tino, sí.
0: Porque el ARSA fue algo de 500 y tanto y ahora lo están tirando 100 pesos de rebaja nomás.
1: Y ha ido bajando a poquito, ¿no?
0: Sí, es gradual, pues. Es gradual.
1: Sí, va a bajar.
0: Es gradual. Sí, sí. Bueno, ahí está entonces la information.
1: Gracias, Juanito Guerrero. ¿A qué hora juega hoy día Francia, Sandrito? Pues a las 3 de la tarde, don Eric. A las 3 de la tarde. Frente a Senegal y Argentina a las 9. Vamos con los próximos tres signos, Capricornio, Acuario y Piscis.
0: Claro.
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0: Dice, trate de tener un poco más de discreción y cautela. No se exponga demasiado que podría abusar. Aunque se demore un poco más, tenga paciencia.
1: Salud para Capricornio, Johnny.
0: Teniendo la cabeza equilibrada y su mente clara, el resto va a mejorar.
1: Dinero, Capricornio.
0: Cambios beneficiosos. Color,
1: el color, y el sí, número.
0: Color amarillo, número 4.
1: Piscis. ¿O Acuario?
0: Acuario.
1: Acuario.
0: Sí, vamos con Acuario.
1: Amor para Acuario.
0: A veces los pololeos que empiezan muy rápido terminan mal. Es mejor conocerse bien y no apurarse, pues. Claro.
1: En salud para Acuario, Johnny.
0: En salud, practique alguna actividad física. El sedentarismo y la pasividad son perjudiciales.
1: ¿Qué dice dinero para Acuario?
0: Hay una deuda que le quita el sueño. Trate de responder.
1: Color y número.
0: Color magenta. Número 8.
1: Último signo.
0: Último, último.
1: Piscis. Amor.
0: Hay una sorpresa desagradable que le va a echar a perder parte del día. Mantenga una sonrisa y deje que pase todo.
1: Salud para Piscis.
0: Cuidado con los accidentes domésticos. Su salud dependerá de su responsabilidad.
1: Dinero para Piscis.
0: Mantenga un control más estricto sobre sus finanzas.
1: Color y número.
0: Color verde, número... El color verde, número 56. Eso es, me había perdido el color. ¿Sí? Ahí estamos, ¿ah? Ahí estamos, sí, señor. Ah, qué bonito. Ya, Tonki, esa pues. Sí, el DJ me pregunta si podemos seguir con las canciones que venían en cassette. Esta venía en cassette. Ah, claro. Cuando la estrenó el Puma.

0: rumba con el Puma. 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Sí, señor. Ya, llegamos hasta aquí nosotros.
1: Nos vamos. Oh. Que viene la gran ruleta de los enamorados. Sí. Un saludo para mi amigo Ricardo Mesa. Ricardito Mesa, el Ricardito, hombre de las culatas, aquí en la Avenida El Bosque. Eso. En Santa Inés, siempre en sintonía de la Carnaval. Saludos.
0: Saludos.
1: Ricardito.
0: Me voy a comprar los fromage, los quesos, para ir a ver el partido de Francia.
1: Bien.
0: Avec le fromage.
1: Bien,
0: ya,
1: bien,
0: así que bien, muchas gracias, bien. Don Sandro. Viene Don Gianni Panchetti con la ruleta, con la ruleta del amor. Buen día, maestro, buen día. Chao.
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3: En su radio Carnaval, ya son las 11 de la mañana, con un minuto.
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Buenos días, ¿cómo están ustedes? Qué gusto de saludarlos. Mañana de día, martes 16 de junio, 11 de la mañana con 10 minutos. Frío martes, sí hace frío, ¿verdad? Pero aquí estamos para abrigarnos, para entibiarnos, para calentarnos un poquito con la bonita música, con las lindas canciones, las que llegan directo al corazón. Siempre aquí en la ruleta del amor. Bienvenidas y bienvenidos a este espacio que nos invita a recordar, que nos invita a navegar por los éxitos del amor. Aquí está Rafael, desde el fondo de mi alma.

11 de la mañana, 18 minutos, Charles Aznavour, debes saber, linda música también del recuerdo, a esta hora aquí en la ruleta del amor, cuando son las 11 con 19 minutos, 11 y 10.

0: 19. Todos los canales de televisión han estado aquí cerquita de la radio, a la vueltecita de la radio, en Libertad, específicamente en la iglesia Los Carmelitas, producto de que está a punto de caerse la cruz de la iglesia, cerca de 40 metros, y tiene riesgo inminente de que se pueda caer. Esto se produjo luego del temblor con epicentro en Quintero hace unos fines de semana y lamentablemente quedó así. El párroco decía: todos vienen, todos graban, todos hacen de todo, pero nadie ayuda. Y es cierto. Ahora, por la altura que se encuentra la cruz, es muy difícil poder hacer algo. Incluso bomberos con su escala telescópica no pudieron llegar hasta la cima para poder ver el estado en que se encuentra la cruz. Y ahora veía la televisión, está en directo ahí el canal 13 también mostrando la iglesia. Los carmelitas podrían venir aquí a entrevistar a los vecinos para contar qué sentimos. El riesgo que se nos caiga la cruz encima. Bueno, el que más cerca ha estado de esa cruz es Leito Rojas, que va todos los días a tocar, por supuesto, las campanas de la iglesia Los Carmelitas. ¿Sabías que el proyecto de descontaminación que avanza en el terreno Las Salinas permitirá nuevos usos de ciudad? 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Muy bien.
1: Oye, que al Jimmy Javet no se le cayó una cruz encima.
0: 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Oye, Lalito cantante, te vi como a las 10. ¡Ay! Cerca de las 10, en Libertad con 4. Ni me inflaste.

Tirin, tin, tin. Aquí está la ruleta del amor. Son las 11 de la mañana con 26 minutos. Las canciones que nos acompañan siempre y que nos acompañan toda la vida. Como canta Emanuela a esta hora aquí en Carnaval.

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2: En su radio Carnaval ya son las 11 de la mañana con 32 minutos.
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5: Aquí están los avisos. Vamos a revisar los datitos a esta hora aquí en su Radio Carnaval FM. ¿Usted necesita trabajadores para su empresa, vender o arrendar? Contrate los datitos de Carnaval a través de nuestro correo electrónico vina@radiocarnaval.cl, vina@radiocarnaval.cl, o en el WhatsApp de Datitos Carnaval, el más 56-3226-90-864. Ponga mucha atención. Se necesita personal, dama, para aseo industrial mayor de 40 años para la ciudad de Viña del Mar. Interesadas, comunicarse al más 569-78-63-12-25, 978-63-12-25. Se necesita comprar casa o departamento con subsidio hasta 60 millones de pesos en los sectores de Reñaca Alto, Santa Julia o alrededores. En el más 569-56-30-80-42, 956-30-80-42. Se solicita dama para atención al cliente en panadería para sucursales ubicadas en el Owlet Park, paradero 2 y paradero 7 de Reñaca Alto, horario full time. Interesadas, enviar currículum al WhatsApp más 569-81-86-05-79, 981-86-05-79. Se ofrece Persona, cosplay, anime, mandaloriano, transformers, depredadores, etc. Para eventos varios en colegios, jardines o cumpleaños. En el más 569-84-51-69-17. Se ofrece persona como auxiliar de aseo, copero o asesor de hogar. En el 9-31-16-16-30. Se ofrece señorita con licencia clase D para trabajar con maquinaria y años de experiencia o para trabajar como repartidora. Al 9-72-85-43-11. Se ofrece persona para limpieza, aseo y cuidado de niños o adultos mayores en el 9-31-26-51-44. Se ofrece maestro carpintero, albañil, pintor, también para trabajos de reparación de techumbre en el 9-29-48-97-74 o en el 32-333-07-82. Son los avisos, son los datitos de su radio Carnaval. Puede revisar estos y más ingresando a nuestra página web www.radiocarnaval.cl.

0: 11 de la mañana ya con 44 minutos aquí en la Radio Carnaval FM. 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
0: Faltan 15 minutos para las 12 aquí en la que más se escucha.

Faltan 11 minutos para el mediodía, 11 minutitos para las 12. Aquí en la radio Carnaval FM en Malamanca. Tenemos partidos mundialeros y los va a poder ver todos a través de Flujo TV. Hoy día tenemos Francia-Senegal a las 3 de la tarde, Irak-Noruega a las 6 de la tarde y Argentina-Argelia a las 9 de la noche. Veía un video en redes sociales, hinchas de Argentina con los de Argelia, ya se andaban agarrando a puñete y todavía ni juegan, pues. No, pero qué feo, oye, vivamos la fiesta del fútbol en paz, pues, imagínate que se andaban agarrando a puñete. Bueno, eso en el fútbol. Ayer, Irán-Nueva Zelanda, ese partido estuvo bomba. Empataron a 2, oye, estuvo bueno el partido de Irán con Nueva Zelanda. Arabia Saudita también empató a 1 con Uruguay, por las cuerdas Uruguay, ¿eh? Por las cuerdas Uruguay. Bueno, y Bélgica-Egipto también empató a 1. España-Cabo Verde, lo hablábamos ayer, también empataron a 0. Así que hoy día, tres encuentros del Mundial. Francia-Senegal a las 3, Irak-Noruega a las 6 de la tarde y Argentina-Argelia también a las 9 de la noche. 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

Mire, qué bonito como habla. Oye, qué bonito, qué bonito. Ya, faltan cuatro. Ay, señor, faltan 4 minutos para las 12. 4 para las 12 aquí en la Radio Carnaval FM. 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

0: 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Esta es la hora. Exactamente las 12 horas, mediodía en Chile.
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1: Charan, tan, tan. Son las 12:23. Silvanítelos del Quincho. Bonitas las cuecas aquí en la radio Carnaval FM. 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
1: 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Haciendo palmitas. Mis chiquillas lindas que están cocinando a esta hora y en los comedores, en los casinos, las que están cocinando en la casa, rico también, con la buena música de la

Aurelio. Aurelio está donomástico hoy día, ¿no? Y Aurelio, hoy 16 de junio. Aurelio está de onomástico hoy día. Muchas felicidades. Muchas felicidades. Tiene que haber algún Aurelio por ahí si nos está escuchando. Felicidades para los que están de cumpleaños. También le mandamos un saludo. Les deseamos hartas felicidades. Que tengan un bonito día. 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Buena. 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
1: Esta es la hora. Esta es la hora en su Radio Carnaval, 12 horas con 33 minutos.
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1: De su nuevo álbum, el último disco volumen 1, Carlos Vives nos vuelve a cautivar con su música. Aquí está Tuyo y Nada Más.
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0: pero cómo no, pues don Jimmy Hammer. No hay ningún problema, pues, amigo querido. Me dice si podemos mandar un saludito, pero cómo no, pues. ¿A quién tenemos de cumpleaños? A Francisco Parada. Francisco Parada. Hoy día. Ya. Panchito Parada, haciéndole honor a su apellido. El otro día se mandó partidazo, como siempre, al arco. Panchito Parada, el sábado pasado. Los super senior, los super crack senior del Villamonte quedaron punteros gracias a Panchito Parada. Es más, ese no es su apellido, es el seudónimo, es el apodo que le pusieron los chiquillos de Villamonte a Francisco Parada, que el día de hoy está de cumpleaños. Canté, volé, maestro, por favor. El cumpleaños feliz a Panchito, que hoy día está celebrando su cumpleaños feliz. Te deseamos a ti feliz cumpleaños, Francisco Parada, que los cumplas feliz. Qué bonito. Todos los malos para el catre de los super seniors del Villamonte. Le mandan saludos a Panchito Parada junto a todos sus seres queridos, por supuesto, hoy en el día de su cumpleaños, celebrando ahí la punta. No, la punta del campeonato de la división senior. Sí, me refiero a esa punta, me imagino, a esa punta me refiero. Están todos celebrando también, por supuesto, aquí el triunfo y el cumpleaños de Francisco Parada. Muchas felicidades, Panchito, que sea un gran día, querido amigo. ¿Ah?
1: Oh no.
0: Y la Silvita dice, caramelito, y para mí un saludito, pero por supuesto, un saludo a la Silvita, de placeres. Hola, Silvita. La Silvita y sus ricos completos. ¡Éjale! Saludos, Silvita. Muchos cariños. Gracias por la sintonía.
1: Ahí está. El tiburón.
0: Saludos a la Julita Díaz en Forestal. Buenos días, Julita. Contando los días para celebrar el cumpleaños de Chayán. Ahí está de cumpleaños fin de mes. Me lo voy a perder, voy a estar de vacaciones. Buenos días, Yanni, que tengas un excelente martes. Muchas cariños para ti, muchas gracias. Don Yanni, por favor, si puede pasar este avisito, un encuentro que se llevará a cabo en el Centex, Ministerio de Cultura Valparaíso. La entrada es liberada y para toda la comunidad. A ver, dice. Segundo encuentro de guitarras pulsando cuerdas del 12 al 23 de junio. Lugar Centex, Plaza Soto Mayor, Hospital Gustavo Frique, Liceo Guillermo Rivera Cotapos. Entrada liberada, perfecto. Y se está realizando entonces en el Centex, el Ministerio de la Cultura. Segundo encuentro artístico pulsando cuerdas. Ahí está la invitación de la Fundación Consort.cl. Ahí pueden encontrar mayor información, mayores antecedentes sobre esta bonita actividad. Entonces, nosotros felices de contribuir ahí en la difusión, por supuesto. Si usted necesita difundir alguna actividad benéfica, por ejemplo, algún plato único, algún bingo, alguna citación a reunión de la Junta de Vecinos, del Club de Adulto Mayor, del Club Deportivo, del Sindicato, nos puede hacer llegar su información al correo vina@radiocarnaval.cl, vina@radiocarnaval.cl, o al WhatsApp más 56-322-688-933. Bueno, Yanni, compadre, ¿cómo estamos? Yo no me puedo quejar, compadre. Aquí no me puedo quejar. Un saludito para los malos, para el RIM, Saley y Edu Construcciones. ¡Eso! Hola, compadre, Giancarlo, rojo. No creo que tan rojo como el Edu, pero rojo igual. No, claro. Hola, Yanni, ¿puedes mandarle, por favor, un saludito a Manuel Carrasco, que estuvo de cumpleaños ayer y lo saludo hoy día? ¿Cómo es la cosa? Bueno, dicen que más vale tarde que nunca. Saludos a Manuel Carrasco, que el día de ayer estuvo de cumpleaños feliz. Saludos a José Escobar Oliva. Un abrazo, Josecito. Gracias por el cariño. Un poquito más suave. Hola, quisiera pedir un favor. A ver si pueden poner un temita de mi hermano Chico, que sacó su álbum hace poquito. Y me gustaría darle la noticia de que su canción salió en la mejor, en la Radio Carnaval. Se llama Dices Que No, de Million Music. ¿Ya? Lo podrían enviar, ¿ah? ¿Eh? Lo podrían enviar. Bueno, compadre Yanni, Cristian por acá escuchando la carnaval desde Champa. Es a Perú la cosa. Desde Champa, comuna de Paine. Buenísimo. ¿Y cómo nos escuchan ahí? En sí, nuestra aplicación Radio Carnaval Chile. O también a través de nuestra página web www.radiocarnaval.cl.

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0: 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Ya vienen las noticias en Carnaval.

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6: En su Radio Carnaval son las 13 horas con 7 minutos.
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3: Max Cerdo nos acompaña en la presente edición de noticias en este frío día martes 16 de junio, 1:00 p.m. con 14 minutos. La voz de Viña del Mar, señoras y señores, está aquí con nosotros, encabezando nuestro departamento de prensa. Damas y caballeros, señoras y señores, el que lidera la sintonía en el franjeado de 8 a 9 de la mañana. Primera, primerísima sintonía.
4: ¡Carnaval!
3: Don Sandro.

0: perdón, es 16 de junio. Sí. 5 días para el próximo feriado, dice el calendario que me pasó Pamelita Echeverry.
1: ¿Y el será por el 21 de junio?
0: Puede ser, don Gianni Panchetti. Es el día hábil, 12 de 21 días hábiles que tiene este mes.
1: No, es que el 21 de junio, perdón, es el Día Nacional de los Pueblos Indígenas.
0: Ahí está, pues.
1: Y es establecido feriado por ley.
0: Claro, pero
1: cayó domingo.
0: Cae día domingo. Claro. Este calendario que me lo entregó
1: a mí. No falla.
0: No, la verdad de las cosas es que es un calendario súper asertivo. Sí.
1: Además que se conmemora el solsticio de invierno.
0: Así es, comienza el invierno, Día de los Pueblos Originarios, señoras y señores.
1: Sí, por eso es feriado.
0: Y después se viene otro festivo más, pues, que sería el 29. El 29 de claro. San Pedro, ¿no es cierto?
1: San Pedro y San Pablo,
0: San Peter, claro. San Paul. Don Gianni Panchetti, saludos muy afectuosos para la gente que está en sintonía de la Carnaval en el Día Mundial de las Tortugas Marinas.
1: Ah, no le puedo creer.
0: Sí, en el Día Mundial de la Tapa querían ir al Mundial los chilenos. Exactamente. Un día como hoy nace Don Diego Portales. 1793, porteño por lo demás, pues.
1: ¿El dueño de la universidad?
0: Bueno, le colocaron el nombre y hay varias instituciones que Caleta Portales,
1: claro.
0: Portales.
1: La primera de Chile.
0: Exactamente, 1790. Y como es porteño, yo creo que por ahí va también el tema de la radio Portales, a no ser que alguno de los gerentes sea de apellido Portales.
1: Claro, lo conozco.
0: Nació en Valparaíso, señoras y señores, Don Diego Portales, un día como hoy.
1: Diego José Pedro Víctor.
0: ¿Ah,
1: así
0: sí?
1: Se llama.
0: No tenía idea.
1: Sí, pues, Diego José conozco. Pedro Víctor.
0: No lo veo desde cuando estaban los billetes de 100 pesos que traían a Don Diego Portales. Pues ya
1: claro.
0: ¿Usted conoció los billetes de 100 pesos, no?
1: No, por fin.
0: Los de 500 sí.
1: Sí, los de 500 sí. Los ocupé poco sí.
0: Los de Lucas, bueno, hoy día ya billetes, de andar con billetes en los bolsillos. Billetes, sí, ¿ah? Pues. ¿Se recuerda el de Lucas tiene a Don Ignacio Carrera Pinto, no?
1: En el billete, es que no, yo no manejo.
0: El de Lucas,
1: no,
0: el de 5 a la chico. Gabriela.
1: No manejo esos billetes tan chicos.
0: El de 20 también tiene la Gabriela, ¿vos no? ¿Alguien tiene la? El de 20, Lucas. La cosa es que Don Diego Portales.
1: No, ¿ah? Andrés Bello en el de 20.
0: El de 20, don
1: sí,
0: Andrés.
1: Ese Bello. Lo conozco bien.
0: ¡Ah! Ella. Para eso hay que tener kiosco, vos, papito.
1: Y vender telepiratas.
0: Exactamente. Sí, pues, menos mal que el día el partido comienza, el más cercano comienza a las 3 de la tarde, si no estaríamos pasando rabia ya hasta ahora.
1: Ignacio Carrera Pinto sale en el de Luca.
0: En el de Luca.
1: Sí.
0: Don Ignacio Carrera Pinto. El después el de 5 nació a Gabriela.
1: Claro.
0: El de 10 lucas, don Arturo.
1: Don Arturo.
0: ¿Ya?
1: Don
0: un Arturo.
1: Sí, pues.
0: Ponte con un Arturito, papito.
1: Claro.
0: Y el de 20 lucas, ese no sabía. ¿Es don?
1: Sí, pues. Andrés Bello.
0: Andrés Bello.
1: Sí.
0: Don Andrés Bello. Bueno, hoy día está de cumpleaños. Estaría de cumpleaños y conmemora el nacimiento de don Diego Portales.
2: Sando, la voz de Viña.
0: ¿Qué te parece? Insólito. Instalar un puente para cruzar zanja del presidente en la frontera con Bolivia.
1: Ya ¿viste que era mejor el megáfono?
0: Por último, el megáfono. Claro, alerta en la frontera norte. El ejército y carabineros detectaron una estructura artesanal, señores, clandestina, construida por bandas del crimen organizado transnacionales.
3: ¿Cómo dijo?
0: Tata, lo que sucede que tu cabro hizo una zanja en la frontera. No, sí, se hizo una zanja. Y pero no tiene mucho, no es. No, son los 5.000... ¿Cuántos son? Como 500 kilómetros.
1: No sé cuánto
0: mide. La zanja... ¿Cuánto mide la zanja? La zanja que hizo el presidente. Bueno, la cosa, Tata, que alerta en la frontera norte, el ejército y carabineros detectaron una estructura artesanal clandestina construida por bandas del crimen organizado transnacional en plena zanja de Cocra, de Colchane, perdón.
1: Y dijeron, oye, y les quedó mejor que el puente Caucau.
0: El objetivo era burlar el escudo fronterizo y mantener activas las rutas de contrabando. Tras el hallazgo, las autoridades ordenaron un despliegue con patrullas nocturnas y monitoreo con sensores de alta resolución a la espera de maquinaria pesada y voz del Ministerio de Obras Públicas.
1: Yo repensaría lo del megáfono.
0: Decía, alto ahí. Usted ha pasado a territorio. ¿Cómo podéis colocar un megáfono, huevón? Estábamos dando la hora. Era bueno.

0: Y la voz es
1: el... Me encanta tanto la voz, mi Sandrito. Como me gritaba anoche, si parecía un Tarzán. Ahí casi reventamos el Britton.
0: ¡No! ¡Ya! ¡Por favor!
1: Todos los moteles. Ay, mi Sandrito, siempre nos echan de todos los moteles. ¡Qué voz más linda!
0: Ay, señor.
2: Ay, cariño mío.
0: Lo que hay que aguantar.
2: Estoy calladito.
0: Dos palos mensuales aquí en la radio.
2: Estoy calladito, papito.
0: Que estamos hielada la noche. Estamos hielada la noche, entonces había que buscar un poquito de grasita. ¿Cuándo juega el Wander? El único país del mundo mundial donde, a pesar del mundial de fútbol, sigue el campeonato nacional.
2: Sí, pues claro, porque si no, imagínate, no tendríamos nada de fútbol.
3: ¡Estate callado, papito!
0: No le
3: ¡estaba ahí calladito!
0: ¡A nadie! ¡Juega el Wanderito!
4: ¡Alto ahí, Sandrito! ¡Alto ahí! ¡No vaya atrás la viña, Sandrito! ¡No vaya atrás en la viña!
0: Domingo, 17:30 horas juega el Wanderito. 17:30 horas del domingo será cuando el decano visite en el Nacional a la Universidad de Chile por la tercera fecha de la Copa Chile. Parragués seguirá vistiendo la tricota del Wanderito en el segundo semestre. 5:30 del domingo, señoras y señores. Oye, y ayer Cabo Verde, ¿sabes tú cuántos no son de Cabo Verde de los jugadores? Son como 10.
2: Si los ni el director técnico es de Cabo Verde.
0: Claro, si los Cabo Verdinos son 500.000
2: habitantes. 500.000
0: habitantes,
2: lo veíamos ayer, 500.000 y fracción, claro. Es como Viña y Valpo, y ni eso.
0: Cabo Verde sorprendió a España e igualó sin goles. ¿Cómo se viene hoy día el Mundial? A las 3 de la tarde, Francia. Francia-Senegal.
2: Todos por Flujo TV.
0: A las 6, Irak-Noruega. ¿Quiere pasar raya? A las 21 horas, Argentina-Argelia. A las 21 horas, Argentina-Argelia. Y a las 0 horas, para los que están en el motel, Austria-Jordania. A las 0 horas.
1: Sandrito, mi amor, se hace el tonto nomás. Pero anoche, el salto de closet me dejaste en media debajo de la cama.
2: ¡Ya! ¡Ya! ¡Oye! No, por favor,
0: respetemos a la autoridad.
2: Un poco más de prudencia, por favor.
0: Mira, la selección de Cabo Verde tiene. Yo me he equivocado.
2: Ya.
0: No son 10,
2: ¿no?
0: La selección de Cabo Verde tiene 14 futbolistas.
2: Está como los del programa el día domingo.
0: Tiene 14 futbolistas convocados nacidos fuera del país.
2: Ya.
0: 14 que no, es decir, más de los que están en cancha, muchas veces pueden ser extranjeros, lo que representa más de la mitad de su plantilla. Solo 12 de los 26 jugadores del plantel nacieron en Cabo Verde. Qué bueno que Carabineros de Chile
2: tenga su equipo.
0: Exactamente. Qué bueno que Carabineros de Chile tenga su equipo en el Mundial de Fútbol representando a nuestro país. Bueno.
2: Aunque dice que después de la actuación que tuvieron en el Mundial, subieron en el ranking FIFA.
0: Me imagino.
2: Sí, y ya no son Cabo Verde, son Sargento Verde.
0: ¡Apaga la luz, loco! ¡Apaga la luz!
5: ¡Chile! ¡Chile!
0: Ya.
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2: Sí, una de la tarde con 24 minutos. Max Cerdo está con nosotros en las noticias de la Radio Carnaval.
0: Oye, la Lola esa, ayer descubrimos una nueva cantante, una nueva artista.
2: Sí, claro, efectivamente.
0: Bueno.
2: Ya, un diamante en bruto.
0: más poco diamante.
8: Claro. Oye, apaga entonces... la luz, apaga la luz, oye, apaga la luz.
9: Apaga la luz, loco, apaga la luz.
0: Tenemos un humorista a las 3 entonces hoy día Francia, Argentina a las 21, Austria a las 0 y a las 6 Irak. Cuatro partidos. Oh, qué cantidad de partidos. Ahí está, bueno, para esos momentos mágicos, Flujo TV.
2: Efectivamente.
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2: Ya está Backrooms.
0: Ya está.
2: ¿La que tú querías ver?
0: A ver.
2: Ya está en
0: Flujo. A ver, ¿se la puede ubicar o no?
2: ¿Te la pongo?
0: ¿Otra vez? La película. La película.
2: Sí. A ver. Mira, tú te vas. Ah, perdón.
0: Ahí salí. Estamos en este momento. Viendo Flujo TV, señoras y señores.
2: Mira, tú te vas.
0: Oye, la cantidad de canales.
2: Sí.
0: ¿Y por qué estos no se pegan, Gianni?
2: Te vas a película.
0: ¿Ya?
2: Y ahí sale esto.
0: Bueno, tú estabas viendo la televisión.
2: Últimos.
0: Ya. Ah, ahí estaba.
2: Backrooms.
0: A ver, mira. Colócala. Es buena, Gianni. Si la puedes ver, bueno, antes que te vayas a Brasil.
2: Ver.
0: Antes que te vayas a Brasil.
2: Dale cuerda.
0: Es muy buena la película.
2: Dale cuerda, man. Dale cuerda.
0: Se ve entonces.
2: Ahí, sí, po. Ahí está. Ahí está. Oye, saludo a mi compadre Giovanni. Giovanni muy Guerrero buena. Y sus secuaces, sus maestros que están construyendo una tremenda casa, un tremendo chalet, oye, en sintonía de
0: no te puedo,
2: la radio Carnaval están? FM. No sé dónde estarán en la construcción. Oye, pero me manda fotografías de la casa, Sandro. ¿Ya? Que están haciendo.
0: Ya.
2: Estos maestritos. Que está haciendo don Giovanni. ¿Ya? Él tiene una empresa constructora. Trabaja con arquitecto, con todo.
10: Chile.
2: Y me manda la fotografía aquí del trabajo. ¿Cómo está? Oye, pero qué maravilloso. Hermoso, hermoso.
0: ¿El maestro?
2: No, el trabajo que están haciendo.
0: Ah, perdón.
2: Hermoso el trabajo que está haciendo Giovanni Guerrero. Él tiene una empresa constructora. Hace casas a domicilio.
0: ¿Es como el chinito?
2: Oye, Gianito, claro, Manchetti. El chinito techador de cacha.
0: ¿Sabes con qué nos vamos a despedir hoy día?
2: ¿Cómo ya nos vamos?
0: No, pues más ratito. ¿Sabes tú que un día como hoy?
2: Yo pensé que íbamos a ver la película.
0: Son las... ¿Qué hora es? A ver,
2: Backrooms.
0: Son las...
2: Backrooms.
0: Yo la tuve que ir a ver al cine conmigo. 13:27, la 1:27. Mira, hace, en el año 1962, un día como hoy, fue cuando Chile obtiene el tercer lugar del mundial.
2: Ah.
0: Pero nos despedimos con eso, se lo contamos a la gente.
2: Claro.
0: ¿Ya? Un día como hoy la gente estaba el Estadio Nacional del Estado lleno. Que,
2: sí, pues.
0: En aquella oportunidad fueron más de 70, hacía como 80 mil personas, porque ahora que le colocaron butaca al estadio...
2: Hace menos.
0: Porque más comodidad y todo el tema. 80.000 fueron las personas que llegaron al Estadio Nacional en aquella oportunidad para el Mundial de 1962. Un día como hoy, Chile jugaba con Yugoslavia.
10: Chile.
0: Ya, vamos con informaciones, don Gianni Panchetti, ¿le parece?
2: Bueno,
0: ¿dispara
2: ya
0: usted o disparo yo junto a Max Cerdo?
2: Párroco de las Carmelitas y posible colapso de cruz. Todos hablan, pero nadie ayuda.
0: ¿Se molestó el curita, po? Si todos en los sándwiches de parte de la Carnaval estuvieron hablando desde hace...
2: Yo no sé por qué no le han pedido a... ¿Cómo se dice? Ayuda a don Jimmy.
0: ¿Por qué?
11: Oye, que al Jimmy Javet no se le cayó una cruz encima.
0: La verdad de las cosas es que prefiero no hablar de mi amigo. La emblemática cruz que corona la torre de la iglesia de los Padres Carmelitas, dice el Mercurio de hoy, uno de los templos más reconocidos de Viña del Mar, se ha transformado en el motivo de preocupación para vecinos, fieles, locutores de la Carnaval y transeúntes que diariamente circulan por el sector de la Avenida Libertad. ¿Por qué? El riesgo que la estructura puede desprenderse ha llevado a la comunidad religiosa a evaluar distintas alternativas para retirarla. Qué pena retirarla, no se podrá colocar. En la última vez que la retiraron fue para el terremoto.
2: Y estuvo sin
0: cruz varios años. Inclusive tuvieron que bajar la cantidad de naves porque era mucho más alta la cúpula, claro, que tenían los carmelitas. Esto, ¿por qué quieren retirarla? Luego de que personal de bomberos no pudiera hacerlo.
2: Bueno, tras... aquel fallido intento, el párroco Danilo Yáñez de la parroquia Virgen del Carmen explicó que recurrimos a una empresa para que venga a evaluar la situación y ver si pueden retirar la cruz con una grúa. Si ellos no pueden retirar la cruz, vamos a tener que recurrir a los servicios de algún helicóptero, porque sabemos que es un peligro inminente.
12: Pero un helicóptero es más peligroso, po.
2: Lógico. Estamos pensando con la comunidad en poder cerrar el templo parroquial producto de esto, ya que ha causado tanto revuelo y sabemos el peligro que también eso implica y poder realizar las misas en el salón parroquial. Sí, pero, a ver, yo creo que a la altura que está la cruz, en la posición en que se encuentra, yo creo que no reviste riesgo para quienes hoy día están en el templo, porque podría caer incluso en un sitio... Afuera.
0: 20 kilos, que es lo que pesa aproximadamente, porque nosotros, ¿por qué
2: podría caer tanto? O aquí o en el edificio al lado.
0: Claro. ¿Pasa el techo aquí o no?
2: Cagando para abajo.
0: Lo otro sería que pudiésemos venir a trabajar con casco.
2: Sí, es una alternativa.
0: Que don Leito Rojas, que es el hombre que le toca las campanas.
2: Le toca las campanas al párroco.
0: ¿Será porque tocó muy fuerte, le puso mucha fuerza?
2: ¡Pam! Y ahí empezó a temblar la cruz.
0: Porque esto viene desde el temblor pasado. Yáñez enfatizó, el párroco, que la parroquia no ha permanecido ajena a la situación y que se encuentra trabajando para encontrar una solución lo antes posible. No estamos indiferentes de lo que pasó, sino que estamos precisamente trabajando en ello para darle solución. Lamentablemente todos hablan, pero nadie ayuda.
2: ¿Escuchaste, Leo?
0: Nadie ofrece ayuda. Incluso del municipio, en vez de ofrecernos ayuda, nos pasaron un parte que debemos pagar. Cerró comillas, sostuvo. Desde la Municipalidad de Viña del Mar aseguraron y aseguran que se les cursó una infracción de cortesía.
2: ¡Qué lindo regalo!
0: Para educar con el fin de que la situación fuera debidamente informada. Bueno, nosotros leemos textual del diario El Mercurio de Valparaíso de hoy. Esto también lo tiene el diario Las Últimas Noticias y varios periódicos. Dice: hola, muy buenas tardes. Soy el padre Danilo Yáñez Osandón, carmelita descalzo, párroco de esta parroquia Virgen del Carmen. Esta parroquia que ha causado tanto revuelo periodístico producto de la cruz de la torre, que lamentablemente quedó un poco inclinada producto del temblor que hubo el domingo 31 de mayo recién pasado. Producto del movimiento, seguramente la cruz se levantó y se torció un poco. Cierro comillas. En un video que grabó este lunes el padre Yáñez, se presenta y de inmediato entra en materia. Un sismo de 6 grados de magnitud ocurrido a las 18 horas 6 de la tarde con 10 minutos de ese día, con epicentro 21 kilómetros al oeste de Quintero, sería el culpable de esta inquietante daño en el templo de Viña del Mar, que está ubicado aquí en la Avenida Libertad con 5 Norte. La información es mucho más extensa y también la tiene hoy el diario Las Últimas Noticias, don Gianni Banchetti. ¿Cómo arreglamos la cruz? ¿Cómo podemos ayudar al padre? Yo me recuerdo la última vez que estuvo cerrado, no el templo.
2: ¿Y en aquella vez se colocaron
0: andamios?
2: ¿Y cómo hicieron los chollas
0: con andamios? Sí, okay. Hay que andamiar, me imagino. Sí.
2: ¿Y cómo andamios para hacer esa pega ahora?
0: No sé, creo que tendríamos que preguntarle a don Edu. Que...
2: El Edu dice que tiene un amigo con capa que puede volar hasta la cruz. Para ver qué puede hacer ahí.
13: ¿Ya se van? ¿Y las noticias cuándo?
2: No, pues estamos dando noticias.
14: Ya ni van a tener que usar el casco de los búfalos mojados ustedes.
0: Dice acá...
15: Oye, Leito Roja, porque no es hijo ilustre ahí de la iglesia.
0: Sí,
15: ¿no?
0: Él es el que toca las campanitas.
2: Claro, el que toca las campanitas.
0: De los carmelitas. Claro, dice, ya nos llegó, bueno, tenemos alguien con capa. Aparece por acá también un sillón que están regalando en un departamento por acá. También tenemos...
2: Poco uso.
0: No, sí, dicen que le dieron uso en el último tiempo. Dice por acá... y la cruz pesa 20 kilos aproximadamente. Ya,
2: porque es de fibra de vidrio, según lo que nos contaba Leito Rojas.
0: Como buen maestro chileno, ¿por qué no la dejaron, no sé, cuando se hizo la reparación, que duró bastante años?
2: Sí, pues.
0: Que no sé... Porque estaba en mal estado Nosotros salimos de aquí.
2: En el patio.
0: Está en el y miramos y está la. Y
2: está la cruz ahí.
0: Arriba.
2: Está la cruz.
0: Desde que se empezó a hacer el programa ese, ¿eh?
2: ¿El del día domingo?
0: Bueno, esa es la información para comenzar.
2: Oye, y lo del parte me quedó dando vuelta, una infracción de cortesía.
0: De cortesía.
2: Pero es una cuestión que se
0: escapa. Es un llamado a atención.
2: Sí.
0: ¿Y el municipio cómo podría ayudar?
2: No, está no difícil.
0: Porque ese día cuando bomberos te recuerda el día viernes, está con la telescópica.
2: Sí, pues no llegó.
0: Y no llegó.
2: No, no llegó. Quedó corto.
0: Pero debe haber algún camión con grúa, algo. ¿No habrá algo más?
2: Bueno, ellos dicen que cotizaron ya con una empresa. Y esa es la última alternativa, po. De no llegar con esta grúa de la empresa.
0: ¿Ya?
2: La siguiente alternativa tendría que ser un helicóptero.
0: Pero un helicóptero es difícil. Porque eso no va sobrepuesto.
2: Disculpe, no, porque me imagino que se tiene que hacer un trabajo ahí de...
0: Y con, de sacarla.
2: Lógico.
0: Y un helicóptero... No,
2: no sé cómo irá.
0: Es peligroso.
2: Si, de atornillar, no sé cómo estará eso, po.
0: Pero bueno, ya, bueno, está en todos lados y el padre, el párroco como que lógicamente se anduvo molestando, al parecer. Claro, porque
2: todo hoy día, otra vez, están los canales ahí, el 13, mostrando la cruz y todo el tema.
0: Sí. Vengan los feligreses a la iglesia, apoyemos, colaboremos, hagamos una vaquita por último en Viña del Mar. También puede ser, para contratar una grúa, si no están las lucas, para ver cómo...
2: Pero cómo no van a tener... No, que me perdone Dios.
0: Ya lo dijiste, lo pensaste, que es peor, papito.
2: ¿Qué? No, está.
0: Lo pensaste, papito, que es peor. Bueno, muchos lo estamos.
2: Que me perdone Dios, es que, pero.
0: No, yo totalmente de acuerdo contigo.
2: Pero
0: no, sí. Totalmente de acuerdo.
2: Ok.
0: Totalmente de acuerdo.
2: Bueno, ahora le has llovido sobre mojado, porque te acuerdas que hace poco incluso sufrieron un incendio, tuvieron que hacer las reparaciones ahí. Pero arriendan el estacionamiento, el Luquita ahí.
0: Ya te pusiste grito, hombre.
2: No, pero es que el párroco no se está quejando de que no tienen plata.
0: No, pero el párroco dice...
2: Porque tú dijiste hacer una vaquita, pues si no
0: párroco
2: tiene problema de plata.
0: Pero disculpa, no, pero uno para leer la entrevista, ojalá tú dices toda la nota completa. Sí. Porque
2: el Edu dice que hay grúas que levantan las plumas de esto de la construcción,
0: ¿ya?
2: Que llegan hasta más de 60, 80 metros.
0: Ya, pero esa... ¿Cuánto tiene que tener un poquito más? No, anda por ahí.
2: No es más alta que un edificio.
0: No, es más alta que un edificio.
2: Ya, pues una grúa pluma. Pero imagínate lo que trae consigo instalar una mansa grúa pluma ahí y todo. El costo.
0: Todos hablan, pero nadie ayuda.
2: Claro.
0: En esa frase,
2: sí.
0: Si la sacaron para hacer noticia, uno puede leer e interpretar.
2: Claro.
0: E interpretar sí, que sí, hay un sí, sí. dejo de molestia.
2: O sea, lo hay.
0: No sé, a lo mejor la frase era completa dentro de una frase.
2: Claro, a lo mejor se sacó de contexto.
0: No sé, puede ser, sí, pero. Puede ser,
16: podrían cambiarla por la cruz de ahí del antifaz.
0: Porque dice, todo habla, pero nadie ayuda.
2: Claro.
0: Es que ya estás pidiendo ayuda. ¿Me entiendes? Ya, vamos.
2: Oye, claro, aquí un amigo viene diciendo.
17: Amigo Sandro Puebla, ¿para qué se broman tanto la cabeza? Busquen a la persona que colocó la cruz y ahora díganle que la baje, po.
18: No sé, a lo mejor la plaza.
17: Negocio redondo, si él sabía que algún día se iba a caer.
0: No puede ser que un temblor de mediana intensidad.
2: Claro, y el que instaló la cruz.
0: Grado 6.
2: Yo lo encuentro de todo sentido.
0: ¿Cómo irá la cruz arriba? Porque además fibra de vidrio, decía don Leonardo Rojas. Don sí, Leito conoce porque él sube.
2: Sube hasta tocar las campanas.
0: Son como 15 metros que claro, sube Leito Rojas.
2: Claro, ¿ah?
0: Vamos, noticias. Hombre roció. Vamos a otra cosa. Mira, qué lamentable. Esta sí que es lamentable. Hombre roció con benzina a inspector municipal durante operativo en Villa Alemana. Presentan querella.
2: La municipalidad de Villa Alemana confirmó el ingreso de una querella criminal tras graves hechos registrados la tarde del lunes en calle Guangualí, donde un inspector municipal fue rociado con benzina. Oye, ¿qué al precio de la benzina? Mientras participaba junto a carabineros en un procedimiento de retiro de vehículos abandonados.
0: Según los antecedentes preliminares, el propietario de un domicilio salió portando una antorcha encendida y una botella con combustible, amenazando al personal presente y posteriormente rociando con benzina a un funcionario municipio, se querella.
2: Empresa gana batalla y revive permiso de edificio Alto Santorini en Viña del Mar.
0: La Dirección de Obras Municipales, la DOM de Viña del Mar, dejó sin efecto la resolución que había declarado la caducidad del permiso de edificación del proyecto Alto Santorini, que contempla dos torres de 10 y 28 pisos en el sector de Reñaca Norte, Pozombre, a un costado del Santuario de la Naturaleza Campo Dunar de Concón.
2: Menos mal no voy a perder la plata de la reserva.
0: ¡Ah!
2: Forestín festejó sus 50 años junto a comunidad de la escuela Juan José Tortel de Quilpue.
0: La mascota de CONAF compartió con estudiantes y docentes del recinto escolar en una jornada orientada a reforzar la prevención de incendios, el cuidado del entorno y concientizar ambientalmente.
2: Municipios portuarios impulsan propuesta para que impuestos del sector financien el desarrollo local.
0: Esa es más antigua que el hilo negro, pues. Durante la Asamblea General 2026 de la Asociación Nacional de Ciudades, Puerto y Borde Costero de Chile, alcaldes, dirigentes vecinales y expertos coincidieron en la necesidad de redistribuir las riquezas que generan los puertos para fortalecer el desarrollo local y mejorar la calidad de vida de los habitantes. Hoy día es el día de la tapa, ¿eh?
2: Condenan a 10 años de cárcel a conductor ebrio que causó muerte de adulto mayor tras chocar su casa en Quillota.
0: Yamil Morales protagonizó el fatal accidente en San Pedro, año 2024. Conducía drogado y huyó del lugar. 10 años, precioso.
2: Trabajadores portuarios convocan a paro nacional ante retraso en la materialización de acuerdos con el Estado.
0: La Confederación Unión Portuaria de Chile acordó convocar a una paralización nacional de carácter indefinido a partir de este jueves venidero, desde el primer turno, a causa del incumplimiento de las excesivas, por lo demás, demora en la materialización de compromisos asumidos por el Estado con los trabajadores portuarios.
2: El secretario del Sindicato de Operaciones de Puerto Ventanas, Sebastián Berríos, explicó que la decisión responde a un incumplimiento y la excesiva demora en la materialización de compromisos asumidos por el Estado en materias que se han planteado reiteradamente por nuestra organización, en las que se destacan la tramitación y resolución de pensiones de gracias para trabajadores portuarios.
0: Aquí también hay bono término conflicto. Añadió que la demora en la materialización del compromiso afecta principalmente a trabajadores que salieron del sistema portuario y que tras jubilar no pueden volver a ingresar a los terminales. El dirigente indicó que trabajadores que iniciaron su retiro a los 65 años están dependiendo de pensiones AFP que serían insuficientes y que las pensiones de gracia serían clave para complementar sus ingresos.
2: Una de la tarde, 42 minutos, en otro plano de la información, médicos de urgencia visitaron sus futuras instalaciones en el Hospital Provincial de Margamarga.
0: ¡Ah, qué buena! En el marco de las etapas de avance de la puesta en marcha del nuevo Hospital Provincial Margamarga, casi una veintena de médicos de la unidad de emergencia del Hospital de Quilpué visitaron las modernas instalaciones que lo esperan en el recinto.
2: Esta sección especializada brindará atención ambulatoria permanente a pacientes adultos pediátricos y ginecobstétricos con un modelo centrado en el paciente, el que busca reducir los tiempos de espera mediante una mejor coordinación y eficiencia en los procesos.
0: En este contexto, la unidad de emergencia adulto cuenta con 9 box de atención individual, una de sala de observación, 18 cupos, 2 boxes para pacientes aislados y 2 de reanimación con capacidad para 4 pacientes en total. Además, dispondrá de salas procedimientos de atención de pacientes quemados, qué buena, y de entrevista, entre otras dependencias. Locutores no necesitarán
2: 13 claro, horas para poder llamar a los pacientes.
0: Puede ser, pues, ¿no es sí, cierto? 13 horas, 1 de la tarde, 44 minutos. Tú sabes que el circuito cerrado de megafonía que tiene la Clínica Dental Solidaria en las 4 oficinas fue instalado por don Leonardo Rojas.
2: Ah, no te puedo creer.
0: Y él hizo la inducción, la capacitación,
2: ¿sí?,
0: a las enfermeras.
2: Ah.
0: Si hubiesen sido enfermero, no creo.
2: No.
0: Ah,
2: no lo hubiesen, sí, hubiese dejado la cuestión funcionando.
0: Ahí nomás, la cosa funcionando, y tuviera esto así, así, y va, sí, dale nomás.
2: Claro.
0: No, pero hizo una inducción. Siempre me lo cuenta don Felipe Díaz, Porque hay un micrófono y tiene pedestal y hay una señorita encargada,
2: ya.
0: Que es la señorita de las radiografías.
2: Ah,
0: bien mira. Buena, te diré.
2: Y las radiografías es, que toman ahí son
0: así
2: bien
0: es.
2: Buenas.
0: Son y las inducciones la hizo toda, y el cableado, porque se escucha en oficinas de acá, pasan otras
2: en
0: de
2: todas. Partes.
0: En todas
2: ah, mira.
0: Don Leonardo Rojas.
2: Ah.
0: Bueno, aquí en el...
2: Por eso salió con piano nuevo.
0: Aquí en la parroquia también... Dice que de repente suenan gonodalmente los parlantes,
2: sí.
0: Y él también quería meter mano ahí, pero parece que...
2: No, trajeron un profesional.
0: ¡Ah! ¡Qué bueno! El problema. Continuamos con las informaciones de Max Cerdo, lo más sabroso para su parrilla. Vamos a hablarle en breve de Rafael.
19: ¡Ay! Basta.

0: Tú sabes, Yanito Banchetti, que un día como hoy fue el accidente de Arturo Vidal en el... ¿Te acuerdas? En la Copa...
1: Yo estoy bien, mi familia está bien.
0: Exactamente.
1: Cuando chocó en el Ferrari.
0: Y en un Ferrari. Y conducía bajo la influencia del alcohol. Y gracias a Dios no le pasó nada, cabrón.
1: Afortunadamente.
0: A don Arturo Vidal. Un día como hoy estaba revisando ahí informaciones que me hace llegar la Pamelita Echeverri. Ella siempre preocupada de nosotros.
1: Más de la cuenta a veces.
0: Bueno, pero es que...
1: Sí, como estás preguntando qué onda andamos, por qué venimos llegando a esta hora.
0: Esa sí es preocupada.
2: ¡Ay! ¡Que sabe nadie! ¡Ay! ¿Qué? ¡Ay!
0: ¿Qué edad tiene Rafael, don Gianni?
1: 83.
0: 83 años. Le preguntaron a él. ¿Y con él? Con el micrófono siempre, con el micrófono en la mano, más de 70 años.
1: Claro.
0: Empezó como a los 12 años, este caballero
1: chiquito.
0: Sí. ¿Ah? Claro que tiene el mismo genio de Bielsa. Me está pescando con cemento. Dice, cada concierto es un regalo.
1: Sí.
0: A sus 83 años, Rafael.
2: ¡Ay!
0: El cantante Rafael vive cada concierto como un regalo y siente que está en uno de los mejores momentos de su carrera. Acaba de regresar de una gira americana, papito.
1: Mira.
0: Se mandó como 8 conciertos ahí en Norteamérica.
1: ¿Qué tal?
0: Y estaba, hasta hace algunos años atrás, estaba con un tema...
1: Estaba complicado, pero una CV parece que le...
0: Sí, pero algo así. Un tumor cerebral.
1: Además, claro, sí.
0: ¿No es cierto? Y bueno, sí, verdad, él fue trasplantado. No, un tipo que ni te cuento. Dice, a sus 83 años, el cantante Rafael sigue viviendo... cada concierto como un regalo. Acaba de regresar de una gira americana y planea otra para octubre. Viene a Latinoamérica, viene a Chile, don Gianni. Mientras espera para después de septiembre el estreno de la serie Aquel, basada en su vida en Netflix.
1: Mira, es un proyecto muy especial y estoy deseando que el público lo descubra. Señala el artista en una entrevista con Efe, en la que aseguró que no ha sentido la tentación de retirarse.
0: ¡Qué genial! Netflix reveló en enero pasado su renovó en enero pasado su catálogo para este año, estoy como ñañito, en el que incluye esa serie, donde el artista será interpretado por el actor Javier Morgade en el papel del artista joven, y también por Carlos Santos.
1: No sé lo que es aburrirme, declaró Rafael.
0: Mira, contrario a lo que es Cristian Castro.
1: Con una trayectoria a sus espaldas que ha marcado a varias generaciones, como intérprete de canciones tan emblemáticas como Yo soy aquel, o ¿Qué sabe nadie?, o Siempre estás diciendo que te vas. Rafael actuará el próximo 18.
0: Esa es la de Jimmy Jamé. Esa la canta, porque esa la cantó a dúo con la... con ella, ¿no? Siempre estás diciendo que te vas. No se dice acá. Dice, él cantó a dúo con una cantante española el tema.
1: Jimmy.
0: Es un cantante. No. Ah, usted estaba pensando en el joven del kiosco.
1: No, porque tú me dijiste, po.
0: Sí,
1: no, Jimmy cantaba esta canción.
0: Claro, pero es un cantante que participó en reality.
1: Ah.
0: Allá en España.
1: Ah.
0: En Operación Triunfo. Claro. No. Ay, ¿usted pensó en el joven de aquí?
1: Claro.
0: No, nada que ver.
1: Ah, mire.
0: Nada que ver.
1: Las
0: siempre
1: cosas que
0: estás
1: ando pensando
0: diciendo
1: yo.
0: Que te vas.
1: Las cosas que pienso yo.
0: Que sí. Te vas. Sí. Llamas al de que te hace el flete y no te vas. Y no te vas.
3: Pues, ¿cómo estás, Sandro? ¿Cómo estás, Johnny? Pues agradezco de corazón por tenerme ahí en Radio Carnaval Chile, ¿eh? Pues he sabido que es la mejor ahí de Latinoamérica.
0: Padre que gritan acá, rato.
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1: El 18 de junio actuará en Sevilla Rafael.
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1: diciendo. Se muestra dispuesto a mostrar la máxima expresión de lo que es como artista.
4: 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Vives preparando tu equipaje.
0: Señoras y señores, primeros 45.
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1: Siempre estás diciendo que te vas. 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
0: El señor, un pequeño paréntesis. Ese señor es nuestro gran amigo. Nuestro gran amigo
1: Jorge Orlando.
0: Jorgito Orlando. Él está contratado para apretar un botón durante todo el día.
1: ¿Qué? ¿Ah? Se nota, ¿no?
0: Trabaja en el Parvial Viana Álvarez.
1: Tiene tiempo, ¿ah?
0: En el condominio, un condominio vasto. De hace muchos años que está al lado del colegio.
1: Claro.
0: Del liceo ahí. ¿Ah? Al frente de la Quinta Vergara o por el lado de la Quinta Vergara. Por el Parvial Viana Álvarez. Y solamente aprieta un botón para subir o bajar la barrera.
1: Listo.
0: Nada más.
1: Nada.
0: Ese es su trabajo diario. Entonces tiene mucho tiempo para escuchar la radio. Ahí está. Y para no aburrirse, escucha la radio. Ah. 700.
3: No creo.
0: 800 luquitas ahí. Ah. Al caballero de la. Al conserje.
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1: La suerte de algunos.
0: La suerte, sí. La suerte sin problema.
1: Claro.
0: Sin problema. La suerte, sí. Nos presenta Don Gianni Panchetti. 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Tenemos estacionamiento privado, don Gianni Panchetti.
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0: Imagínate que para los encuentros que tiene hoy el Mundial de Fútbol, a las 3 de la tarde, y no, en Chile, puede ver hasta el de las 12 de la noche.
1: Claro.
0: Ver fútbol de un Mundial donde están los mejores equipos, que las selecciones se agrandan, si Cabo Verde le empató a España. Es decir, están como a menos a la altura, pues, don Gianni Panchetti.
1: Claro.
0: Es decir, a los que les gusta el fútbol, están en su salsa.
1: Me alegro. Patito Mérez ya tiene el sillón con un hoyo en la casa.
0: Exactamente, Patito, claro. Mérez está en su salsa, sí. Imagínense a las 3 de la tarde.
1: No,
0: Francia.
1: Ya está echado para atrás, Patito.
0: Claro, el partido ya se tomó el primer pack.
1: Claro.
0: Oye, qué genial.
1: Buena.
0: ¿Sabes
1: la suerte de alguno?
0: ¿Sabes? La suerte, sí. Claro. ¿Sabes tú, Gianito Panchetti? Me dice, oye, tienes lujos. ¿Cuáles son tus lujos? Un auto de alta gama, una joya de Pandora, los Swarovski. Yo creo que el lujo más grande que se puede dar un ser humano es tener tiempo.
1: Tiempo, totalmente.
0: Ponerse frente a un televisor.
1: Totalmente.
0: A partir de hizo la pega en la mañana. Ese es un lujo. Ese es darse un lujo. Sí. A un tipo que le gusta el fútbol, como Patito Mérez, por ejemplo.
1: Claro.
0: ¿Ah? Se compra una jarra de cerveza de listo, güey. Y entonces, y toda la tarde viendo fútbol. Viendo, y no lo molesta
1: nadie.
0: Que no
1: lo moleste nadie.
0: Se pasa al otro lado, se pone a dormir un rato.
1: Claro.
0: Despierta y sigue mirando fútbol, compadre. A las 3 de la tarde, Francia. A las 6, Irak. Argentina parece va a estar, Patito Mérez va a estar, pero Titi. No, claro.
1: Quizá capaz que ni siquiera alcance a verlo.
0: Argentina, Argelia y Austria, Jordania. Claro, por eso van a los shows. Entonces hoy día tenemos harto fútbol, don Gianni Panchetti. Tenemos bastante fútbol.
1: Sí.
0: ¿Ya? Gianito Panchetti, un día como hoy, en la historia. Exactamente.

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1: Yo tengo Flujo TV y no se pega, ¿eh?
2: No se ve.
1: No, tengo que dar la publicidad.
2: Ah, sí, pues no, pues no, sí se ve.
1: No, pero es el impecable. Después,
2: ah, impecable.
1: Así que.
2: Sí.
1: Para
2: sí,
1: que otros también
2: lo contraten, por supuesto.
1: Lo contraten, claro, lógicamente, Flujo TV.
3: No, y Patito Mene me pidió hasta otro deco. ¿Cómo será, po?
2: Otro deco, bueno, de Flujo TV.
1: Exactamente.
2: Sus clientes satisfechos.
1: Exactamente.
2: Clientes satisfechos.
1: 1962, un día como hoy, en el Estadio Nacional, la selección chilena, la Roja, dirigida por Fernando Riera, hizo historia al obtener la tercera ubicación en el Mundial de 1962. Eso fue un día como hoy, en el 62. Era día sábado y desde las 14:30 horas, este sábado 16 de junio, en aquel momento, de aquel imborrable año, la selección anfitriona disputó el tercer puesto con Yugoslavia. Faltaban pocos segundos para el término del encuentro y apareció el derechazo, escuche bien, del volante del Everton, Eladio Rojas, que se metió en el fondo del arco de Yugoslavia y del alma del hincha nacional. Segundos después del disparo agónico de Rojas, que determinó el vibrante 1-0, más de 70.000 gargantas despidieron con pañuelos blancos a los 22 hombres del Tata Riera, premiando así una actuación inigualable. Y así también nuestro pueblo confirmó, tras el devastador terremoto de 1960, que el refrán de Carlos Didborn, "porque nada tenemos, lo haremos todo", no era una utopía. Nos presentó Max Cerdo, departamento de prensa de la Radio Carnaval, don Gianni Panchetti. Un placer.
2: Igualmente, gracias, don Sandro. Viene el latido ranchero en breve. Bonito martes, buenas tardes, chao.

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1: Me dijo, oye, tráeme otro deco para la casa de segundo piso de la azul que tengo, oye. Aquí me dejo.
2: También en el año 62 se instauró los himnos o las canciones de los mundiales. Si no, pregúntele ahí a Don Dato.
3: Y usted, qué bonito, ah, el 62, el mundial, el año. Qué bonito, ah, el 62, el mundial, el año.
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4: 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Esta es la hora.
6: Exactamente las 14 horas, 2 de la tarde.
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Para usted, mi amigo, para usted, mi cuate, para usted, mi chula, para todos los que escuchan a esta hora de la tarde, disfrutamos y cantamos con la música mexicana en su Radio Carnaval.

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1: Esta es la hora. En la Carnaval ya son las 14 horas con 33 minutos.
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1: Su compa Karim León y Grupo Firme, ahí nomás, a las cocas.
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0: 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Esta es la hora. En su radio regalona ya son las 15 horas con un minuto. 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
1: Buenas tardes. Informaciones en la Radio Carnaval. Juega Argentina hoy día, así es Don Sandro Puebla. Está jugando Francia, así es Don Sandro Puebla. Copa Mundial de Fútbol 2026. Francia-Senegal comenzó a las 3 de la tarde. A las 6, Irak-Noruega. Y a las 21 horas, hora de Chile, Argentina-Argelia. Médicos de urgencia visitaron sus futuras instalaciones en el Hospital Provincial Marga Marga. Los profesionales conocieron los flujos de atención de los pacientes al interior de cada unidad de emergencia como parte de la etapa de habilitación del recinto. Lamentable, hombre roció con benzina a inspector municipal durante operativo en Villa Alemana. Presentan querella. La información dice que la municipalidad de Villa Alemana confirmó el ingreso de una querella criminal tras graves hechos registrados en la calle Guangualí, donde un inspector municipal fue rociado con benzina mientras participaba junto a carabineros en un procedimiento de retiro de vehículos abandonados. Viña, empresa gana batalla y revive permiso del edificio Alto Santorini en Viña del Mar. La Dirección de Obras Municipales acogió parcialmente reclamación de BIMAC y dejó sin efecto la caducidad del proyecto. Quilpué, Forestín festejó sus 50 años junto a la comunidad de la Escuela Juan José Tortel de Quilpué. Municipios portuarios impulsan propuesta para que impuestos del sector financien desarrollo local. Quillota, condenan a 10 años de cárcel a conductor ebrio que causó muerte de adulto mayor tras chocar su casa en Quillota. Habló Rafael a sus 83 años. Cada concierto es un regalo. Se viene historia en Netflix, serie de Rafael. 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
2: 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Esta es la hora. En su radio regalona ya son las 15 horas con 32 minutos. 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

Aquí están los avisos. Vamos a revisar los datitos. A esta hora aquí en su radio Carnaval FM. ¿Usted necesita trabajadores para su empresa, vender o arrendar? Contrate los datitos de Carnaval a través de nuestro correo electrónico vina@radiocarnaval.cl, vina@radiocarnaval.cl, o en el WhatsApp de Datitos Carnaval, el +56 3226 90 864. Ponga mucha atención. Se necesita personal, dama, para aseo industrial mayor de 40 años para la ciudad de Viña del Mar. Interesadas, comunicarse al +56 9 78 63 12 25, 9 78 63 12 25. Se necesita comprar casa o departamento con subsidio hasta 60 millones de pesos en los sectores de Reñaca Alto, Santa Julia o alrededores. En el +56 9 56 30 80 42, 9 56 30 80 42. Se solicita dama para atención al cliente en panadería para sucursales ubicadas en el Outlet Park, paradero 2 y paradero 7 de Reñaca Alto, horario full time. Interesadas, enviar currículum al WhatsApp +56 9 81 86 05 79, 9 81 86 05 79. Se ofrece persona cosplay anime, mandaloriano, transformers, depredadores, etcétera, para eventos varios en colegios, jardines o cumpleaños. En el +56 9 84 51 69 17. Se ofrece persona como auxiliar de aseo, copero o asesor de hogar. En el 9 31 16 16 30. Se ofrece señorita con licencia clase D para trabajar con maquinaria y años de experiencia o para trabajar como repartidora al 9 72 85 43 11. Se ofrece persona para limpieza, aseo y cuidado de niños o adultos mayores en el 9 31 26 51 44. Se ofrece maestro carpintero, albañil, pintor, también para trabajos de reparación de techumbre en el 9 29 48 97 74, o en el 32 333 0782. Son los avisos, son los datitos de su radio Carnaval. Puede revisar estos y más ingresando a nuestra página web www.radiocarnaval.cl.

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1: Esta es la hora en la Carnaval, 16 horas con 2 minutos.
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1: Después te va y 10 para las 6.
2: Buena, ya, buena, ya, buena, ya, está ahí el timoteo, no, con la canción, con la canción, está ahí, la viva, con la viva, con la canción.

0: alguien más.
1: Sí.
0: En este día martes, ¿quién? Con ustedes, en Number One, Gianito Panchetti Scott. Estudio.
2: Muy buenas tardes, ¿cómo están ustedes? ¿Qué tal? Gracias, don Jimmy. Son las 4 de la tarde con 14 minutos. Aquí estamos arrancando, estamos comenzando esta tarde estelar. Tarde.
3: Ya llegaron los macadeos.
1: ¡Y vos!
2: Ya estamos listos, estamos listos. Estamos pasando lista. ¿Cómo están ustedes? Día. ¿Qué día hoy? Ya no sé ni el día en que vivo. ¡Ay! Martes. Martes 16 de junio. ¿Cómo están ustedes? Aparte del frío, porque tiene que hacer frío. Y
3: me mostró una foto de Facebook, un niño con humita. ¿Yanni o Eal?
2: Soy yo. Oye, lo que pasa es que sí, en mi Instagram subí una historia cuando yo era pequeñito, cuando era niñito. Estaba ahí, yo creo que en el jardín, en primero básico, en el colegio, yo creo. Me dijeron que parecía de esos niños actores de películas gringas. ¿En serio? Sí, tengo un parecido. Ya, ¿cómo están ustedes? ¿Cómo les va? ¿Cómo están? ¿Todo bien? Qué bueno, me alegro. Aquí estamos para pasarlo bien. Aquí estamos para pasarlo bonito con la tarde estelar. El toque o el tirito de la radio Carnaval. Nuestro WhatsApp ya está disponible. El WhatsApp está habilitado, el más 569-9965-4783.
4: Ya te queda poco, cabrito.
2: Oye, no estamos nada en la feria, me anda gritando. Oh, no estamos nada. Ñañito, no andamos nada vendiendo papa, Ñañito. Sí, Ñañito ya está. Está contando las horas, Ñañito, para que yo me vaya de vacaciones y él hacerse cargo de este programa.
3: Fuiste corazón, jugaste con mi amor, ajena. Lo más viral. Ay,
2: tendencia, más de 30.000 reproducciones en nuestro video. Lo puede ver en el Instagram, radiocarnaval.cl. Está bueno.
4: Claro, soy igualito al niño de
2: Apple. Oye, cómo son conmigo.
0: Muy bonita la foto, ¿te parecía esto de la teleserie Carrusel?
2: Todavía tengo pinta de

0: nuestro reportero estrella, nuestro móvil a esta hora de la tarde, Luis Felipe Vera Leal, saludándole con todo el equipo. Gianni Manchetti por aquí.
1: Atento, acá reportándome.
0: Estamos atentos, viejito, atento. Primera sintonía a la carnaval a esta hora de la tarde en Maitencillo.
1: Y la canción de Gianito, reloj no marque las horas. Para alcanzar a reemplazar al Gianni.
0: Ay, para cobrar la horita extra a fin de mes. Ay, para eso soy bueno.
2: Hola. ¿Cómo está mi gordito cachilupi?
0: Bien, buenas tardes, qué gusto de saludarle. ¿Cómo está
2: Gianni, usted? Gianni, esa foto es de la época de cuando eras para Henry.
0: Era un niño, tenía 5 o 6 años.
3: Oye, estáis mandando al Chetumé directo al kiosco con la cortina de inicio.
0: Ahí estaba
3: con la
0: Rusia.
3: Seguramente trajo la cortina y algo más.
0: Eso, yo creo que por ahí va la cosa.
4: Mi niñito, la próxima semana. Sí, señor. Ya no, entonces me pongo a los partidos mundiales. Ajá.
0: Es más, no de la próxima semana, sino que desde este día viernes.
1: Estúpido.
0: En serio. Yo tengo semana cortita, déjale. Ya, muy buenas tardes, bienvenidos y bienvenidas a la tarde estelar, tarde de Toque el Olterito, aquí en la número uno, siempre aquí. Primera sintonía a la calle.

0: bloqueo, se vienen los bloqueos el viernes. Vamos a ver cómo se portan.
1: ¿Qué estás insinuando, Becho Becho? Aquí todos se portan bien, ¿ah? Aquí todos se portan bien, ¿ah?
2: Parecí garzón del Timoteo. Hay que una cosita para el Timoteo.
3: Buenas tardes, Yanni.
1: Hola.
3: ¿Me puedo colocar los charros de Lumaco?
1: Pero por supuesto, señor.
4: Oiga, yo no les debo, yo sin ya terminó el estudio. Digo, los cabros chicos, son 2 semanas de vacaciones. ¿Ya te fuiste para Argentina de nuevo?
1: No.
4: Está el gallo bravo este.
1: Sí, lo que pasa es que la gente de la televisión y la gente de las radios tiene vacaciones 2 veces en el año. Lo que pasa es que es muy agotador este trabajo.
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1: ¡Ay, ay, ay, ay, ay, ay, ay!
6: ¿Cómo te parecía el hijo de Tommy Rey?
1: Oye, cero respeto para el animador.

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1: 4 de la tarde con 27 minutos, 4 de la tarde con 27 aquí en el Estelar.
2: Ah, sí, Janito, minuto mundialero, mundialero. Francia 0, Senegal 0, minuto 62 del segundo tiempo.
3: Minuto 62, don Gianni. 0-0. Francia y Senegal.
1: Gracias, Claudito Palme. Gracias a Jimmy, el Chapito Livingston de. Chapito Livingston de Libertad.
4: ¿Tení más vacaciones que lo honorable el Congreso?
1: Oye, ellos tienen un mes.
5: A cero van Senegal contra Senegal B. Son dos senegaleses los franceses. No hay ningún francés original.
1: Oye, increíble, ¿eh? Increíble. Van a cero, están jugando con un espejo.
6: ¿Cómo está, compadrito?
1: Hola, ¿qué tal?
6: Oiga, ¿ah? Usted sabe muy bien que nuestra amiga en común.
1: ¿Cuál?
6: Habla todo.
1: La Mari.
6: Creo que ella se quedó sin pan.
1: Sí, compadre.
6: ¿Y cómo tenía pan?
1: Sí.
6: Iba a hacer pizza.
1: No, ya, no hay que. ¡La pizza!
6: Y me dieron cuenta que le quitaron la tarjeta y pidió fiado.
1: ¡No! ¡No, mentira! ¡No! Oiga, ¿usted cree que la Mari iba a dar fiado? ¡No! ¿De dónde, compadre? ¡Jamás en la vida!
6: Hoy en ese partido, cuando alguno está jugando con tres piernas.
1: No, sí. Oye, los detalles que te fijas tú, Juan Carlito, ¿eh? Está bien, ¿eh? Está bien. Está bien. Cada detalle del partido con Juan Carlito. Muy bien, compadre.
7: Con plata, baila el cangrejo.
1: Así es, yo tuve que ponerme ahí con la platita.
8: Y la que no puede es DJ.
1: Oye, no me miren a huevo al DJ Chetumé. Si se va de vacaciones conmigo. No. Oye, aquí está, tranquilito, calladito. Pasa a tomarse un café donde el Roberto, su Coca-Colita. ¡Oh! Y tiene las mismas vacaciones que yo. Tiene las mismas vacaciones. También se va el jueves. El jueves se nos va de vacaciones DJ Chetumé y vuelve el próximo, el martes 30. Vuelve DJ Chetumé. Se arrendó una cabañita, me dijo, en Pichilemu. ¿Qué tal? Y se nos va de vacaciones también, Chetumé. Y con esa carita. Para que vean ustedes. Y con esa carita.
9: Ah, claro.
1: Ah, bueno, y se nos va de vacaciones también el móvil. Sí, pues se nos va de vacaciones también Luis Felipe. No porque él quiera, sino porque Ñañito Becho le dio vacaciones. Claro, porque tiene que cumplir el año, va a ganarse las vacaciones Luis Felipe, pero Ñañito Becho lo manda de vacaciones. Así que se nos va de vacaciones. Creo que Luis Felipe arrendó un Airbnb. Cáchate, no. Ricky, que no, yo me arrendé una cabaña, dijo, para Pichilemu. ¿Y tú, Luis Felipe? Me arrendé un Airbnb con unas tinajas en el fondo de las piedras. ¡Ah! ¡Oh! Bastante buena.
8: No, venga, ya, Julito, juega haciendo la mezcla y va a caer la masa, recagado.
10: Claro, él se puede tomar las mismas vacaciones que tú. La diferencia es que no le alcanza para la Mercedes-Benz y la Barcelona con Higüey.
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1: ese es un detalle, no más.
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1: lo de
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12: Marcelino, Maguirino.

0: 67, Francia 1, Senegal 0.
1: Bueno, ya ni seguramente Beso se va a ir a veranear al litoral central, pues.
2: En el fondo de la esfera. Ahora sí que te agarra a peñascazo para que salgas de verdad, gallo. Vaya, esto va.
3: 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Esta es la hora. Esta es la hora en la Carnaval, 16 horas con 34 minutos. 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

0: el marcador. Le bajú, le bajá, le bajé. Le franjú, le franjú. Uno. Contra Senegal. Arráncate que viene el León. Cero. Minuto 70 del segundo tiempo.
1: ¿Qué radio tiene un comentarista deportivo que hable francés? Ninguna, ¿cacharon el nivel o no? ¿Qué nivel?
0: ¿Puede repetir? ¡Se abre el marcador!
1: En francés.
0: Le payú, le payá, le payé. Le franjú, le franjú.
1: Mira, le paté, cásate. ¿Qué te ¿qué me decís? No, olvídate el nivel, pues viejito. Olvídate el nivel. 80 ya lo gana Francia por la cuenta mínima. Yo no parlo francés. 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
1: Oh, oui, oui.
3: Hola,
1: oh, oui,
3: hola,
1: oui.
3: Muy buenas. Gianni Panchetti, puta que lo quieren harto los auditores de la carnaval, a usted, lo adoran, lo aman, uy, que le dicen cosas hermosas, por eso me gusta escucharlo. Un abracito, que tenga un lindo tarde de martes.
1: Gracias, muy cuídese,
3: sí, pues, yo me río de todas las cosas que le dicen a usted, lecera, si lo aman, oiga, a usted, lo aman, pero dígalo temprano el audio, porque listo, yo pues sí, salgo a comprar el pan.
1: Ni un problema.
3: Besito y abrazo, que tenga linda parte, Magdalena.
1: Tempranito, gracias, Magdalena, que esté muy bien, cariño.
4: ¿Te parece al locutor Lechanté?
1: Lechanté, claro, Jimmy Lechanté.
5: Quiere capirci la el bone, quiere saber y que la bambini. Vení a contar con los capirci, el bambino, tutiti. Ah, le pancetti, la tortellini, bueno para el dientini.
1: Bueno para la pastayola de la nona, para la pastayola de la nona, para la pastayola de la nona.
6: Oye, ¿y te lo chanté? ¿No está jugando?
1: No, no está jugando. Solo está jugando Le Paté.
7: Le Paté en la bicicleta.
1: Solo ese está jugando. Pedrito me dice, compadre, ¿a cuánto el fiambre de kilo los valdivianos? No sé si tendrán de kilo, pero en Cuatro Norte pueden encontrar también, compadre. Luis Felipe tiene el dato.
8: Venga, compadrito, cuando vuelva usted de vacaciones,
1: sí.
8: Si ve que no hablo, por favor me desbloquea.
1: Sí,
8: porque sí, tu colega, sí, la de Chartino, cuando le dicen gorreo, malo, compadre.
1: Apenas lleguemos con DJ Chetumé, vamos a tomar el teléfono aquí y vamos a empezar a desbloquear a todos los viudos de Gianni Manchetti cuando volvamos de las vacaciones.
9: Van a ser los de la otra radio donde van a ver que hay un periodista deportivo bilingüe.
1: De seguro van a inventar que nuestro periodista bilingüe es con inteligencia artificial. Ya no tienen, no hayan de dónde. Oye, se toman la cabeza. Ya no saben qué hacer, para dónde ir, cómo conseguir nuestro éxito.
5: Los bambinos, sí. La Torini, cortatini, la tortellini.
1: La tortellini.
5: Pégate una mordidita, capici, a la Patenoni, capici. Panchettini.
10: W, la banda Requel.
1: Faltan 12 minutos para las 5.

0: ¡Atento, don Gianni Infantini, el patrón de la tarde!
1: Seguimos con el minuto mundialero. Le fachu le basa el leyende el pañito cuñu suavecini franchi. Dos. Arráncate que viene el león. Senegal. Cero. Minuto 87 del segundo tiempo.
2: Pero qué. Qué capacidad, por favor. De manejar el francés.
1: Seguimos con el minuto mundialero. Le fachu le basa el leyende el pañito cuñu suavecini. Franchi.
2: Oh, se pasó. No, yo quedé para adentro. No, yo quedé para adentro. No entiendo nada.
3: Ah, va ganando Francia. Ulala, le chanté le baté.
2: No, yo no entendí nada.
4: ¡Ñañito! ¡Ñañito 1, Julito Puga 0! ¡Hasta Ñañito te paseamos, Julito Puga! ¡Ay!
5: ¡Se pega!
6: ¡De Chile!
2: No, Chile no está jugando a mí, pero. No, por favor. No nos abra esa herida que todavía nos duele. No nos abra, por favor, esa herida que todavía nos duele. Oye, yo veo aquí Cabo Verde. Cabo. A ver, nada contra los Cabos Verdes, pero. Está Cabo Verde en el mundial.
3: Le malé para el Catré, la tiene chiquitella, no se le paré.
2: Está Cabo Verde, bo, en el mundial.
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8: Oiga, compadrito, vio, ¿sí?, que le taparon la canala al presidente allá.
2: La zanja, no, la canala, no, le taparon la zanja. Le hicieron un puente a la zanja del presidente.
8: Los bolivianos estaban con una cuchara tapando la zanja, igual como que hace piscina. Mm. Oiga, a propósito, tengo una amiga que le dicen la zanja.
2: Pues, sí. Ya. Arriesgate nomás, chetume.
8: Ayer se la taparon.
2: Ya. Estaba más bueno el megáfono, sí, ¿eh?
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2: ¡Oh! Y no existe.
9: No tengo gonorrea.
2: Démosle un poquito más de nivel al programa.
4: ¿Usted sabe cómo se dice periodista en francés?
2: ¿Cómo se dice periodista en francés? No. Yo no sabía cómo se dice periodista en francés.
4: No trabajé.

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1: Esta es la hora en su Radio Carnaval, 17 horas con un minuto.
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Son las 5 de la tarde ya con 16 minutos, 5 de la tarde, 16 minutos. 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

0: Ah, muy bien. Tenemos, perfecto, tenemos información deportiva. Muy bien.
1: Minuto mundialero, Carnaval Tokio Altirito 2026. Le Fayou, Le Fancé, el Platini, Chiquitín Bombín. Tres. Arráncate que viene León, si no te lo va a poner doblado. Senegal, cero. Fin del encuentro.
0: No, no, pero tengo, a ver, hay un... Parece que terminaron 3-1, me dicen por aquí. ¿Alguien sabe cuándo terminó el... ¿A cuánto terminó el partido de Francia-Senegal? Me dicen 3-1 aquí algunos. Nuestro reportero Le Paté nos, nos dice que terminó 3-1. ¿Sí? ¿Terminó 3-1 o 3-0 en el encuentro? Por favor, si podemos rectificar, por favor, la información. Ok, sí, me están informando. Perfecto. Ok, perfecto. Último día el reportero. Bueno, nos puede estar entregando, no nos puede estar entregando el informe con errores, pues, ¿ah?
2: Le Paté Penqué.
0: Le Paté Penqué. Terminó 3-1 el encuentro, tengo entendido, entre Francia y Senegal. ¿Ah?
3: 3-1. Enchúfate, Le Paté.
0: Sí, 3-1.
3: 3-1.
0: 3-1.
3: ¿Qué partido está viviendo?
0: Ah, lo que pasa es que es tan bueno para el diente que el reportero se comió un gol. El reportero se nos comió un gol. Se fue por dentro con un gol. Ojo ahí, atento, atento. El reportero se nos fue por dentro. El reportero se nos fue por dentro con un gol. Bueno, señoras y señores, ha culminado el encuentro. Francia 3, Senegal 1. Ahí estamos.
4: Un periodista bueno, valiente, ¿dónde la vio?
0: Jamás en la vida. Jamás en la vida. Sí, sí.
1: Okay. Perdón, lo estaba viendo por Flujo TV. 3-1.
0: Okay, perfecto, claro. Lo que pasa es que en Flujo TV ganó 3-0 Francia. En la transmisión oficial finalmente ganó 3-1.
4: Debe ser bueno valiente, igual que Ñañito en la Zaragoza.
0: Saludos a Juanito, gracias Juanito, que nos envió también el marcador ahí 3-1.
5: En mi tele son 3-1.
0: En la tele de la mayoría, hay que decirlo.
6: Atento, Gianni.
0: Sí.
6: Vacuno. ¿Ah? O vaquilla.
0: Ah.
6: Envía Las Palmas bajando hacia Viña, altura Puente Quiteño. Siete hermanas.
0: Precaución y falta tanto para el 18. Precaución ahí a los conductores, la información del amigo Roddy. ¿Sí?
6: Atento, atento.
0: Atento.
6: Para los conductores.
0: Atento central, atento central. Transportes Maceni nos dice, compadrito, si necesita para sus vacaciones que lo lleve al aeropuerto, me avisa. Tengo lista la yegua. Tiene lista la Habana ahí, Carlitos Maceni, muchas gracias. Transporte Maceni, muchas gracias. Pero si es por eso, tengo también a mi buen, fiel compañero, amigo, Luis Felipe. Él también hace el Airport Service. No sé si... Claro, porque Maceni hace viajes al aeropuerto. Luis Felipe hace Airport Service. Entonces... No hay donde perderse ahí, ¿eh? No hay donde perderse. De todas maneras, gracias Carlito. No somos tanto como para ir en una van en todo caso. Pero se agradece el gesto, por supuesto.
7: La información de Luis Felipe, 5-4.
0: Yo no sé qué tiene Carlito contra Luis Felipe.
8: Estamos dando la hora con Pun Deportivo, cabrito.
0: Yo creo que ni para Pun Deportivo alcanza.
8: Bueno, igual alcanzamos a congelarlo aquí al 18.
0: Ah, bueno, el novio, sí, cuidado, vía Las Palmas, sí, cuidado.
9: Bueno, el Tuco se comió un golpe. Así como el Luis Felipe se come la palmita.
0: Ya, oye, no, por favor. No entremos, por favor, en ataques personales. Luis Felipe es casado, tiene familia, tiene hijos.
10: Tengo un Fiat 600 yo, si queréis manejarte en el aeropuerto. Lo vamos a demorar un poco, pero vamos a llegar.
0: Listo, no importa, y creo que anda en marcha atrás.
11: Estafador.
0: Sí, oye, no, pues no puede ser así, compadre. Tengo que llegar en las mejores condiciones. Hola, compadre Yanni, mándele saludo al DJ Chetumé. Lo vemos en la tarde en el kiosco del Cine Arte. Ah. Oye, DJ Chetumé parece que cuando se va a la casa... hace la recorrida por todos los kioscos, me estoy dando cuenta.

0: oye, tanto tiempo que no se junta ahí, claro, Marquito Sandoval con DJ Chetomé. ¿Y qué? La polola de ahora tampoco, ¿te deja juntarte con los amigos? ¿Ah? No, pero compadre, va a tener que pedirle la correa a usted, el cinturón a Luchito Vera, ¿eh? Para que empiece a... ¿Ah? Claro, para que empiece a mandar en la casa, compadre, ¿ah?
1: ¿Eh? Oye, Yanni, ¿ah? Las medias piernas, los jugadores.
0: ¡Uy! Los de Senegal. ¡Ay! ¡Niña, por Dios!

0: las 21 horas con Boludo Guaguita Guaguita Boludo Boludo Argentina versus Mejeta Lindo Majara Majara Majara Mejeta Argelia, 21 horas.
1: Oye, increíble la capacidad de hablar cuántos idiomas, imagínate nuestro reportero. Ahora, yo no sé si es más importante que nuestro reportero deportivo maneje el francés, el argentino, argentinés, como se dice el argentinés, el francés, el argentinés. Yo no sé si es más importante que tenga buen manejo con la lengua o que nos entregue bien el reporte de los partidos. Parece que le tiramos muchas flores y hasta ahí nomás llegamos.
2: Pero está buena la cajera, Llanito. Estaba de gales a perchala tonta. ¡Hay que perchala!
1: Afírmate. Saludos, Carlito Herrera. Se subieron las cervezas, compadre Yanni, con el Alejandro. ¡Ay! Nos estamos preparando ya para el partido. Déjale. Va más abrigado que guagua de consultorio, sí, ¿eh? Yo a ese no le doy más de dos cervezas. No le doy más de dos.
3: Oye,
1: ese.
3: ¿Ah? Pero tu reportero deportivo.
1: Sí.
3: Cuando lo echan cagando en la casa. Al solo idioma.
1: Sí.
3: Perdón.
1: Sí, es verdad, es verdad. Es verdad, y lo mandan a buscar con el cuñado.
4: Oye, Gianni, con esos reporteros está igual que Casureo.
1: Ya, oye, no me estén tirando bajo el reportero deportivo, el móvil.
5: ¿Sabe por qué le dicen parlante roto?
1: ¿Por qué?
5: Porque cuando hablaba de.
1: Ya, ahí sí, bo. Me faltó ayer por qué le decían el parlante roto. Ya. El parlante roto de la 116 ahí de Forestal. ¿Ah?
6: ¿Será que tú me puedes poner una canción?
1: Sí. ¿Cuál tú quieres, mi vida?
7: Da lo mismo, reporteo. Yo cuando lo tenía conmigo en el rancho, me interesaba más lo que hacía con la lengua.
1: Claro que le interesó más a una de tus invitadas, sí. Rey, mándele un saludito morrocotudo del Carcuro. Con su risa. Sí, teníamos a Pedrito Carburo. Sí, saludo al morrocotudo del Pedrito Carburo. Teníamos, no sé si nos puede mandar un saludito Pedrito Carburo, lo teníamos por ahí, ¿ah?
2: ¡Morrocotudo!
1: Extraordinario, si nos puede mandar un saludo. ¿Nos podrá mandar un saludo Pedrito Carburo? Lo vamos a estar esperando aquí, que tiene su fanática, ¿eh? tiene sus fans aquí.
8: Comparito, ya pegué el pan por si acaso.
1: Ya,
8: guárdelo para que no se quede sin pan, ¿sabes?
1: Voy a quedar abajo de nuevo.
9: ¿Qué está haciendo Pedro Carburo con el sapito hasta ahora? ¿Que se saltó un gol en Pun Deportivo, cabrito?
1: No sé qué habrá estado haciendo con el sapito nuestro. Algo tiene que haber estado haciendo para haberse comido un gol. Se le pasó el gol más importante. Se le pasó el gol más importante. Más importante. Hasta ahí nos llegamos. Sí.
10: Carlito.
1: Sí. A ver. Ah. Hay un. Carlito, no sé si está. ¿Estará por ahí, Carlito? Sí. Estará por ahí, Carlito, perfecto. Carlito lo buscan.
10: Carlito.
1: Carlito. Debe ser Carlito de. Sí, Maceni, yo creo. Sí, Carlito. Carlito.
2: Aquí está, Pocayo, mande.
1: Lo buscan.
10: ¿Sabes qué? Estoy súper molesta.
1: Oh.
10: Porque ayer me dejaste con hambre. Me dijiste que me iba a llevar a un motel. Llegaste con el Laván. Me dijiste que el Laván era el motel. Más no. Encima la de mi chica.
1: ¡No!
10: No, nunca más contigo, Carlito, nunca más.
11: Señoras y señores, hemos incorporado una bonita canción.
1: Laván era muy chica, no alcanzaba a todos los pasajeros. A eso se refería, a estar mal. Laván.
11: ¡Amor eterno!
1: Laván la tiene muy chica, no sirvió para el viaje completo.

0: Chabuco, para que quiera una pistola de agua. En cambio, los guasos para azul los ocupamos de bufanda a los parientes, para que cachimos más o menos con qué estamos hablando. Vamos a recalibrar, qué grande.
1: ¡Vamos, pequeño!

0: mal que dijeron que era la más, pues ya me estaba preocupando. Estar Carlito, oye, que una mujer te lo diga que la tenéis chica, ya es como lo último ya.
1: Bueno, la van.
0: Escucha, la van.
1: La van, señor, la van, que no cabía toda la familia. Era la van, la van.
2: Atento, don Yanni, por flujo solo se vio 3-0.
3: Oye, Carlito, dijeron que la tenía chica, no.
1: La van, ya no sigamos.

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1: Esta es la hora en su Radio Carnaval, 17 horas con 35 minutos.
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0: Faltan 18 minutos para las 6 de la tarde. Nos llega por aquí un saludo muy especial hoy en el día de su cumpleaños para don Pablo. ¡Pablito está ahí! ¡Feliz! Hoy día don Pablo está ahí. Pablito está ahí, está cumpliendo 69. ¡Jale! Un saludo de parte de su familia, que lo quiere mucho, que lo adora y que le agradece todo lo que hace siempre, siempre, siempre por ellos. Así que muchas felicidades para don Pablo Stein, mi buen amigo Pablito Stein, que celebra hoy día con su familia. La Isabelita desde el cielo la acompaña también. Un lindo regalo, un bonito saludo para don Pablo Stein hoy en su cumpleaños. ¡Feliz! Te deseamos a ti feliz cumpleaños, Pablito está ahí, que los cumplas feliz. Ya, feliz cumpleaños, Pablito está ahí, de parte de toda la familia que le quiere mucho. Y también, por supuesto, de parte de sus amigos aquí de la Radio Carnaval FM. Don Pablo está ahí, muchas felicidades hoy en el día de su cumpleaños. Feliz, qué lindo, bonito saludo para Pablito está ahí. Ah, era para grabar. Ya, perfecto. ¿Podemos cantar de nuevo? No podemos cantar de nuevo. Ya, ojalá lo hayan grabado ahí, ¿no? Sí, ojalá lo hayan grabado. Pablito está ahí. Muchas felicidades. Ya, que lo pase bonito. Mis artes infinitas. Arte feliz. El emprendimiento de la Tati. La pueden seguir ahí en OnlyFans. En las redes sociales. Perdón, eso quería decir yo, en las redes sociales.
1: Que pasen. Hola, buenas tardes. Feliz vacación usted y su compañero.
0: Gracias,
1: que
0: gracias.
1: Pasen feliz vacaciones junto a toda su familia.
0: Ah, muchas gracias.
1: Le deseo a la Rosita de Villapé.
0: Gracias.
1: Cuídese, Rosita, y hasta fuerte, y hasta fe. Que Dios me los bendiga a los dos.
0: Gracias, gracias, Rosita.
2: ¡Sapisa!
0: ¡Sí!
2: Solo le faltó decir eso.
0: ¡Sí!
2: Buenas por la tarde, Millanito.
0: Hola,
2: bienvenido a su espacio. Aquí vamos empujándole el turno. De mi turno.
0: Muy
2: un abracito.
0: Bien. Que tenga un turno maravilloso, Yoyo. Turno maravilloso, corazón maravilloso. Ya, perdón. Me llegué a atorar. Ya. Muy bien. Nos vamos a conectar perfecto con nuestro departamento de prensa, nuestro reportero, nuestro móvil. Luis Felipe Vera Leal tiene información a esta hora de la tarde que nos llega desde la ruta F50. Esto es la comuna de Quilpué, por un accidente de tránsito, ruta 50, camino ahí al Orozco, a Casablanca. Está con la información a esta hora de la tarde. Luis Felipe, ¿cómo te va? ¿Qué tal? Muy buenas tardes.
3: ¿Cómo te va, Gianni Panchetti? Máxima precaución a los conductores que a esta hora transitan por la ruta F50 camino Lorosco, a la altura del sector Los Molles. El conductor de un microbús ha perdido el control y ha desbarrancado a un costado de la ruta. Esto ha significado la movilización de distintos servicios de emergencia de la comuna de Quilpué, entre ellos bomberos, personal municipal y el SAMU Marga Marga. Afortunadamente no se registraron personas lesionadas. Cabe destacar que el conductor se dio a la fuga. Afortunadamente, repito, no hay personas lesionadas. Máxima precaución de todas maneras porque se encuentran los servicios de emergencia a un costado de la ruta. Ruta F50, camino Lo Orozco, a la altura del sector Los Molles, pistas de bajada en dirección hacia el Valle de Marga Marga.
0: Gracias, Luis Felipe, por la información. Noticia entonces en desarrollo a esta hora de la tarde. Precaución, ruta F50, altura Los Molles, camino Lo Orozco, el desbarrancamiento de un bus que afortunadamente no dejó lesionados, pero sí al conductor de este, que se habría dado a la fuga. Faltan 13 minutos para las 6 de la tarde. La información de nuestro móvil aquí en Carnaval.
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0: Taran, tan, tan. Ya faltan 9 para las 6. 9 minutitos para las 6 de la tarde aquí en la radio Carnaval FM.
1: Ya, gracias, Teri.
0: Ah, Pablito. Pablito está.
1: Los quiero mucho.
0: Ah, nosotros también, Pablito.
1: Sí.
0: Mucha felicidad,
1: Sí, ustedes son los fieles a mi persona, a nuestra familia.
0: Sí, sí.
1: Igual
0: sí,
1: yo a ustedes. Mañana gracias. Te voy a ver, Teriani.
0: ¿En serio?
1: Como a las 10 y media de la mañana.
0: Ah, para no estar. Pues sí,
1: pero ahí lo bien. Un abrazo. Muchas gracias por el saludo.
0: Gracias, Pablito. Grande, Pablito. Feliz, feliz cumpleaños. Felicidades a don Pablo Style. Le cantamos recién nomás el cumpleaños. Feliz, te deseamos a ti. Feliz
2: cumpleaños. Hola, Janito hermoso.
0: Hola.
2: ¿Cómo está mi vida?
0: Bien, oye, estar...
2: papá mío. ¿Ah? Puedes hacer, mandarle un saludo para Rubén León Poblete, que se encuentra de cumpleaños.
0: Rubén León.
2: De parte de su tía Reset y ¿ya? De toda la familia Poblete.
0: Perfecto.
2: Que lo quiero mucho y que lo pase muy bien. Ajá.
0: Sí,
2: él trabaja en Arizona en los Perales.
0: Ya.
2: Con
0: mi compadre Neto.
2: Antes de cumpleaños feliz.
0: Ni un problema.
2: Ya mi vida.
0: Ya. A Rubén.
2: Bueno, está de cumpleaños y los papás de aniversario. ¿Ah? Ya, mi amor, un besito grande.
0: Ya, pues, ni un problema.
2: Gracias, cariño.
0: Igualmente, pues. Oye, felicidades a Rubén, pues. Que el día de hoy, entonces, está de cumpleaños. ¿Cuántos primos tendrá? Oye, todos los días tiene algún cumpleaños la receta. Primo, sobrino.

0: bien, muchas felicidades, que sea un bonito día.
1: Buenas tardes, Gianni Panchetti.
2: Hola, buenas tardes,
1: Gianni Panchetti. Saludos para el chileno que anda por ahí, el chileno. Y a los 3.0, el amigo Fabián.
0: Vale.
1: Al tremendo Fabián y al amigo Esteban, el mágico de San Antonio.
0: El mágico.
1: Y a toda la cuestión colectiva, al Chico Núñez, al Diario Mojado, al Cajón Contejo y a todos los artistas de los Puerta Mayo.
0: Sí, puro artista, ¿no?
1: Me puede regalar un temita de El Llanero de Ñuble. Como marea, que tenga bonito Marte, no se casen sin Marte. Chau, vale. Chau.
0: Oye, puro artista nomás, puro artista, perfecto. 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

0: Un gran saludo a mi pariente mecánico, don Ale, que él nos cuida los autos, aquí nos arregla. Un gran saludo, mi compadre Ale, aquí del Tranque Sur, el mecánico. Sueño que tenemos aquí nosotros.
1: Ale, saludo, compadre Ale, el mecánico.
0: Un saludo, compadre. Denle un saludo, amigo Panchete, Donale, el mecánico que tenemos los cabros aquí, los colectivos aquí en la Puerto Montt.
1: Puerto Montt, Donale, la Tranque Sur. ¿Y cómo anda, Donale?
2: Buena, pues malo, palcatre. No.

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1: Bueno, son las 6. Gracias por la sintonía, gracias por el cariño en esta tarde de martes. Nos escuchamos mañana.
2: Oye, compadrita, ahí
1: me fui.
2: Por si me están escuchando en mi casa, vaya ando repartiendo por si acaso. Por si no me creen.
1: Mentira, como a las 3:30 entregó el último pedido.

0: 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Esta es la hora. En la Carnaval ya son las 18 horas con un minuto.
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1: Buenas tardes. Informaciones en la Carnaval, entre otras que están llegando a esta hora de la tarde. Bueno, me preguntan por la música y el deporte. Comencemos en el deporte. Bueno, tenemos hoy fútbol, juega Argentina, comienza ante Argelia su defensa del título en el Mundial 2026, señoras y señores. El encuentro es a las 21 horas 9 de la noche. Está jugando Irak frente a Noruega a esta hora de la tarde. No muy bien los equipos latinoamericanos. Ayer empató Uruguay. Bueno, Ecuador no le fue muy bien, Paraguay tampoco. Sigamos avanzando, veamos qué sucede hoy día con Argentina a las 9. Habló Rafael, cada concierto es un regalo. El cantante español Rafael siente estar en uno de los mejores momentos de su carrera a sus 83 años, incluyendo ahora una serie de Netflix sobre su vida. Salud, médicos de urgencia visitaron sus futuras instalaciones en el Hospital Provincial de Marga Marga. Los profesionales conocieron los flujos de atención, don Sandro Puebla, de los pacientes al interior de cada unidad de emergencia como parte de la etapa de habilitación del recinto. Villa Alemana, hombre roció con benzina a inspector municipal durante operativo en Villa Alemana. Presentaron querella, información que tiene soychile.cl. La municipalidad de Villa Alemana confirmó el ingreso de una querella criminal tras graves hechos registrados en la calle Guangualí esta semana, donde un inspector municipal fue rociado con benzina mientras participaba junto a carabineros en un procedimiento de retiro de vehículos abandonados. Según los antecedentes, el propietario de un domicilio salió portando una antorcha encendida y una botella con combustible, amenazando al personal presente y posteriormente rociando con benzina a un funcionario municipal. Viña, empresa gana batalla y revive permiso del edificio Alto Santorini en Viña del Mar. Quilpué, Forestín festejó 50 años junto a la comunidad de la Escuela Juan José Tortel de Quilpué. Siga en sintonía de la radio que más se escucha. Informaciones para las 18:30.
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3: En la Carnaval ya son las 18 horas con 35 minutos.
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1: De su nuevo álbum, El Último Disco Volumen 1, Carlos Vives nos vuelve a cautivar con su música. Aquí está Tuyo y Nada Más.
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0: aquí están los avisos. Vamos a revisar los datitos. Ahí estaba aquí en su radio Carnaval FM. ¿Usted necesita trabajadores para su empresa, vender o arrendar? Contrate los datitos de Carnaval a través de nuestro correo electrónico vina@radiocarnaval.cl, vina@radiocarnaval.cl, o en el WhatsApp de Datitos Carnaval, el +56 3226 90 864. Ponga mucha atención. Se necesita personal, dama, para aseo industrial mayor de 40 años para la ciudad de Viña del Mar. Interesadas, comunicarse al +56 9 78 63 12 25, 9 78 63 12 25. Se necesita comprar casa o departamento con subsidio hasta 60 millones de pesos en los sectores de Reñaca Alto, Santa Julia o alrededores. En el +56 9 56 30 80 42, 9 56 30 80 42. Se solicita dama para atención al cliente en panadería para sucursales ubicadas en el Owlet Park, paradero 2 y paradero 7 de Reñaca Alto, horario full time. Interesadas, enviar currículum al WhatsApp +56 9 81 86 05 79, 9 81 86 05 79. Se ofrece persona cosplay anime, mandaloriano, transformers, depredadores, etcétera, para eventos varios en colegios, jardines o cumpleaños. En el +56 9 84 51 69 17. Se ofrece persona como auxiliar de aseo, copero o asesor de hogar. En el 9 31 16 16 30. Se ofrece señorita con licencia clase D para trabajar con maquinaria y años de experiencia, o para trabajar como repartidora, al 9 72 85 43 11. Se ofrece persona para limpieza, aseo y cuidado de niños o adultos mayores en el 9 31 26 51 44. Se ofrece maestro carpintero, albañil, pintor, también para trabajos de reparación de techumbre en el 9 29 48 97 74, o en el 32 333 0782. Son los avisos, son los datitos de su radio Carnaval. Puede revisar estos y más ingresando a nuestra página web www.radiocarnaval.cl.
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0: 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Esta es la hora.
1: En su Radio Carnaval, 19 horas, 7 de la tarde.
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0: tal, amigos? Buenas tardes.
1: ¿A qué más se escucha?
0: ¿Cómo están, chiquillos? Buenas tardes, bienvenido. Quiero enviar un gran saludo primero que todo para toda la gente que está enfermita, para toda la gente que se hace acompañar de la radio Carnaval. Y un gran saludo también para todos los amigos que están esperando a que Morocho llegue. Llegué.

0: César Campuzano, ¿cómo ya está sentadito escuchando Cecilita? ¡Qué lindo! ¡Gracias, César! Hasta peinado está mi compadre. Peinadito, está peinadito.
1: Desde el sur latinoamericano, un abrazo.

0: ¿Está recién incorporándose a la sintonía de Radio Carnaval? Buenas tardes, bienvenidos. Para usted, amigos, que es la micro. ¡Buena, buena!
1: Gracias
0: por eso aquí voy. Saludos para todos los que han parado en la micro. Con cara de sueño ahí. Saludos para todos los que han sentado en la micro. Mirando más afuera. Saludos para los que ganan la micro haciéndose los dormidos también, ¿eh? Ah. Yo mato a alguno igual una vez, así como haciéndome el dormido, así. De repente me quedo dormido y se me caía la... Y todos los que están alrededor mío, uno lo miran a uno, lo miran a ver. Y uno... La media posa abajo. Como que

0: animar las fiestas.
1: Muchas gracias, muchas gracias.
0: Un gran saludo a todos los radioescuchas.
1: Muchas gracias, amigo.
0: Un especial a mi querida.
1: Mira.
0: Katherine,
1: mira.
0: Katy Chu. Está de cumpleaños.
1: No le puedo creer.
0: Que me espere porque hay mucho tráfico.
1: Ajá.
0: Y yo con. Voy con todo el tuti.
1: Ya.
0: Ah, para el con la torta y las cervecitas.
1: Toma, ¿cómo
0: un
1: eso?
0: Un gran saludo y un beso para mi querida Katherine.
1: ¿Ya? Eso.
0: Mi colibrí.
1: Ajá. Mi colibrí. Pues conejo, dale, bobo.

0: Este argentino parece que llegó hasta los Andes, nomás no alcanzó. Va a pasar para Mendoza, ¿no? Oye, hay que pasar el otro lado de la cordillera. Hay que pasar para Mendoza, miren. Este se llegó a este lado.
1: ¿Cómo estamos, mi morochito regalón? Tu gran amigo desde la quinta región.
0: Mira,
1: Sandro Pueblo. Y un gran saludo para Katherine, que está de cumpleaños. Yo soy Carnaval.
0: Te voy a gustar que lo estás imitando. Amigo Sandro, lo están imitando acá.
1: ¡Vamos, morochito! ¡Agarra la yegua, morocho!

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1: ¡Ya! Estamos en vivo, ahora sí, ahora sí. Ahora sí comenzamos como corresponde, ya que estamos con pura música. ¡Métale música! ¡Estamos! ¡Métale música! ¡Métale música!
2: Hola. ¿Qué tal, Morochito? Qué gusto en saludarte. Hola. Por acá te saluda Osito en Renca. Estoy sintonizando la Carnaval, como siempre, en este horario con la aplicación.
1: Osito, hola.
2: Ayer te intenté llamar como 50 charrocientas veces y no pude entrar la llamada, compadre. Está difícil usted, está cotizado, Morochito.
1: Sí.
2: A ustedes ser el Osito del Litoral Central, ¿no?
1: El Osito.
2: Cotizado acá en Santiago, el Osito.
1: Mira.
2: Espero que tengan una buena tarde, Morochito.
1: Muchas gracias.
2: Acá estoy trabajando hasta aquí a 7:45, llegar a guardar las cosas, irme para la casa a ver un poquito el partido.
1: Ya.
2: Tengo que afeitarme, me tengo que bañar, así que ahí veremos si puedo ver el partido tranquilo.
1: Sí.
2: Sacar a mis bebés, que son mis perritos, tú los conoces, ahí sí, te mandé la foto el otro día.
1: Sí, lo vi, sí lo vi.
2: Si puedes colocarme un temita de...
1: ¿De quién, amigo?
2: A ver, ¿de quién?
1: No sé, vos.
2: Con otra, de ahí de Cazú, por favor.
1: Cazú, mira.
2: Tú y los chicos, tú vas a tener sus chicos.
1: Un gran saludo para el Osito, de Renca. Bueno, Osito, bueno, hoy día va a tener la nueva oportunidad para que usted se comunique con nosotros en vivo y en directo después de la 21, amigos. Saludos, Osito, mira.
3: La que más se escucha.
1: Osito, mira, de Renca, bueno, amigo. Muchas gracias, querido amigo, muchas gracias.
4: Buena, buena, morocho, qué hace, boludo,
1: mira.
4: Directamente de Cabildo, che, boludo, y la concha de tu hermana.
1: ¿Y de cuándo que lo...? ¿Y de cuándo que le dio este instinto por hablar como argentino? ¿De qué me perdí, bro? A todos los que se están creyendo argentinos, cabrón, almorzaron hoy día, ¿no?

0: compadre Morocho. Por acá lo saluda David. Oiga, Morochito, hoy ya fui al Matasano y adivine qué.
1: Que también te creía argentino, ¿no? Ah, ¿qué te dijo?
0: Estoy como lechuguita.
1: Puta, pero en escabeche, ¿no?

Anote por ahí, señora, caballera, abuelita, abuelito. ¿Cómo están mis abuelitos? ¿Cómo están mis abuelitos? 84 89 09 79. Anoten por ahí.

0: estos medios argentinos, medios truchos que están saliendo, boludo.
1: ¿Cómo, Jimmy? No te caché.
0: Y estos medios argentinos, medios truchos que están saliendo, boludo. Mucho temblor en Quintero. Estoy cagado.
2: Buena, morochito, pe. Aquí estamos viendo el mundial, pe. Estamos acá en Cerro Placeres, pe, morochito. Un saludito para el boludo aquel que mandó el mensaje. Sí. No, morochito. Y Carlos González, Cerro Placeres. Un saludito para mi amada Anita.
1: Mira qué lindo. Saludos, querido amigo. Saludos, querido amigo. Saludos, Carlitos.

0: Lo único que faltaría, así como para la guinda de la torta, que el Oscar hable como argentino. Ahí sí que la canta. Que el Oscar hable como argentino. Ahí sí que.
1: Hay un morochito que es argentino que también es bueno para el copete. Che, pa' allá mi Fernet.

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0: ¿Cómo estamos, mi morochito regalón? Tu gran amigo desde la quinta región, Sandro Pueblo. Ah, un gran saludo para la Catherine, que está de cumpleaños. Yo soy Carnaval.
1: Oiga, don Sandro,
2: que esto no es un juego.
1: Vamos a pegarle al impostor. Vamos a pegarle a don Sandro. Yo le acompaño, yo tengo el número, tengo el número.
3: De inmediato, amigo.
1: Eso.
3: Claro que sí, cuente conmigo, pues.
1: No, me están agarrando mal deseo. ¿Qué? Don Sandro, ¿qué pasa?
3: Como siempre, Juanito.
1: Muchas gracias. Muchas gracias, don Sandro. No esperaba menos usted.
3: Cuente conmigo.
1: Ya vale.

0: Estamos en recién comenzando hasta ahora en el regreso a casita. ¡Vamos, vamos! 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

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El día de ayer regalamos dos papitas que nombrada que estaban diciendo, vengo a ganar mis dos papas. Hoy día va a ser día martes. Vamos a regalar tres papitas. No hagan mucho, papita. Oiga, es verdad que aquí regalan tres.

0: Hola, de Morocho. Sí, ¿cómo andás, petizo? De acá, de Comodoro Rivadavia, te habla tu amigo personal, el Chalito.
1: Mira.
0: Oye, Morochito.
1: Digan.
0: He estado escuchando tu programita ahí, ese que tienes en la radio allá.
1: Sí, sí, sí.
0: Y la verdad es que sí, tratan de imitarnos, pero les falta el acento.
1: ¿El acento?
0: Les falta el acento, les falta esa picardía que tenemos los grandes de Sudamérica, los hermanos argentinos.
1: Ah.
0: Oye, los insto a que nos vean hoy, ¿ah? Hoy debutamos y lógicamente ganamos, así que los chilenitos aplaudinos, por favor.
1: No.
0: Siempre lo mejor para ti, mi hermano. Un abrazo grande, grande. Grande, inmenso para ti y tu programa. Te quiero mucho, Morochito.
1: Mira.
0: Chao, chao, nos vemos.
1: Puta, la Argentina. Ay, ¿no están escuchando allá en Argentina?

0: hubiese pasado si hubiese venido al mundial?
1: Yo te supe dar.
0: Pensándolo bien. Veámoslo por la tele, no va muy caro, vaya.

uno pierde el avión. Mamá manda plata. Pensándolo bien, weón.

0: buena morocho, buena morocho. ¿Cómo está, amigo? Tanto tiempo. David Dubó por acá. Mira, oiga, amigo, voy con tu partner.
1: Ah. Tírate, no, bueno, sí, digo el tiro.
0: Con tu macho alfa.
1: Jimmy Jamet.

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1: En su radio regalona ya son las 19 horas con 42 minutos.
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0: esta hora, el morocho sabrosón, Juanito Alarcón.
1: Sí, señor, estamos acá.
0: Regreso a casa.
1: Buena, Tilín. Seguimos en vivo en su radio Carnaval hasta hora de la tarde. No se olvide, hoy día, usted nos llama. Después de las 21 horas, 9 de la noche. Saludos para todos los que andan de regreso a casa, van conduciendo ahí. Bueno, la compañía la calle. Buena, morocho. Aquí va, papi, vamos. Saludos para todos mis conductores a esta hora. A los que están ahí en la carnicería. A los que están en la panadería ahí comprando el pancito rico calentito ahí. La señora del almacén, ¿cómo está, tía? ¿Todo bien? Los que van ya de regreso a casa, bueno. Los que van a trabajar, bueno, bueno. Aquí la vamos a estar acompañando en la radio. 84-89-09-79, ahí está. Anote, 84

¡No se olviden! Le vamos acompañando en el regreso a casa. Morochido, yo haga feliz. Desde mañana vacaciones de mis administrativos. Que sea un gran tarde-noche llenita de amor y bendiciones. ¿Quién escribió eso tan lindo? Hola, Morochido, ¿cómo estás?

Nachito, ¿cómo estás? Gusto saludarte, querido amigo. Saludos para toda la gente carnavalera. Somos de La Calera, escuchando siempre la carnaval. Hoy día...

Le paso el dato, mañana juega Colombia. Para que mañana saquen el acento colombiano, ¿vale? Saquen todo lo colombiano que llegan a esto de su cuerpo. Todo, todo, todo. Sáquenlo, sáquenlo.

0: Ah. Si nosotros hubiéramos ido al mundial, no, tú estáis pegado ya con el Papi Rolando allá en Miami.
1: Sí. Qué locura, qué calor, cuidado.
2: Y con Marquito, Marco, no tiene que ir Marco, tiene que ir.
0: Sí, sí. Ahí, vamos a sacar, ¿eh?
2: Ay.
0: Papacito.
2: Ya que vivía varios se creían argentinos. Mañana juega Colombia.
3: Hola, amorosito, ¿cómo está usted?
2: Hola.
3: Buenas tardes, se le llama el pariente de aquí.
2: Buena, pariente.
3: Aquí ando paseando por acá en Coihueco. Estoy sentado aquí en la mesa y... Adivine, ¿qué me estoy comiendo? ¿Una sala de penca? Pues acá en Coihueco. Aquí vemos usted, mira. Un saludo, nos escucha muy bien la radio por acá.
2: Buena,
3: un abrazo.
2: Bueno, en Coihueco, buena. En Coihueco. ¿Y por qué no escuchaba ya? ¡Saludos, pariente! Bueno, chido, aquí saludos desde Villa Alemana, Priscila y Alejandra. Panadería Olca. Hola, chiquilla linda. Aquí a pronto terminar el turno. Vamos, que se puede. ¿Quiere comer rico?

0: Buenas, Morocho Sabrosón, ¿cómo estáis? Juanito Alacón.
1: ¿Cómo está, compadrito?
0: ¿Cómo está tu familia? Saludos a la familia suya, compadre. Saludos a la familia de la Radio Carnaval.
1: Gracias,
0: y
1: amigo.
0: Y saludos a los panificadores de Chile.
1: Sí,
0: ya entrando a trabajar ya, compadre.
1: Eso.
0: ¿Ah? Y lo estamos escuchando todas las noches, compadre.
1: Mira,
0: muchas gracias, compadre.
1: Gracias,
0: Dios lo guarde.
1: Gracias. Saludos, chiquillos de Manaría Olca. Ya,
2: Buenas
1: night,
2: amigazo, ¿cómo estamos, amigo Morocho?
1: Buenas
2: night. Buen turno, buen martes para usted. Oiga, amigazo, ¿usted tiene una amiguita por este lado? ¿Usted sabe dónde?
1: No.
2: Que son colombianas. Creo que vienen de Medellín, creo, por ahí.
1: No,
2: por ahí creo que
1: vienen. No, Medellín.

0: alegría que caracteriza a los locutores de la radio que más se escucha. Te acompaña a esta hora el morocho sabrosón, Juanito Alarcón.
1: ¡Estamos vivos!
0: En el regreso a casa.
1: Muchas gracias, muchas gracias. Estamos en vivo en su radio carnaval. Morochito, ¿cómo estás?
2: Muy bien, muy bien. Mira, oye, quiero pedirle un gran favor. ¿Qué le pasó?
1: ¿Pero por qué favor?
2: Usted puede enviar un saludito, pero por supuesto. Hoy mi hijo Patricio Sandoval y su señora Ana María Navarrete, quienes los 12 hoy están de cumpleaños. No le puedo. Hoy día, ¿cómo están casados y coinciden el día de su cumpleaños? No le puedo creer. Los saludan su hija Maite Isidora y sus padres, Juan Carlos y Nelly. Que este año esté lleno de éxito. Mira que le... ¡Qué bueno! Amor, abundancia y todo lo mejor del mundo mundial. Los amamos muchísimo, muchísimo. Un muy feliz cumpleaños. Gracias, Monochito. Un abrazo gigante desde el Quisco. Mira qué bueno. Un gran saludo para el Patricio Sandoval, que hoy día está de cumpleaños. Pato, ¿pero cómo se te ocurrió estar de cumpleaños el mismo día de tu señora? ¿Cómo se te ocurrió eso, Vato Sandoval? Saludos para... Bueno, tenemos que saludar dos veces entonces.
1: Feliz, okay, yeah.
2: Saludos para Patricio Sandoval. Y ahora saludamos a Ana María Navarrete. Buena, saludos. Muchas felicidades, Ana María Navarrete. Matrimonio. Hoy día los dos están de cumpleaños.

0: Igual por un lado rico estar de cumpleaños en este mes. ¿Para qué estamos? Mire, si yo creo que, disculpen lo que voy a decir, ¿ah? Pero es bacán estar de cumpleaños de marzo para adelante. ¿Ah? Sí. Estar de cumpleaños de marzo y hasta diciembre. Porque imagínense estar de cumpleaños entre enero y febrero. Y ahí, ¿quién los va a saludar? ¿Quién va a ir a su cumpleaños? ¿Quién va a ir a tomar tecito? ¿Quién va a acompañarnos con la piñata? ¿Quién va a estar esperando ahí para que juegue la pelota? Saludos para todos los que siempre cuando hablo esto me da pena, para todos los que están de cumpleaños entre enero y febrero. Y la mamá le dice: Juanito, ¿y a quién vaya a invitar?
1: No sé.
0: Pero tu amigo, es que están de vacaciones. Pero Juanito, ya no importa, hijo. Aquí lo vamos a celebrar entre nosotros.

que todos los que andaban con ganoso entre mayo y junio. Cabro, entre este mes no hagan nada. Guarden las ganas para julio. Por favor, no le den un chavo a tu tico. Por favor. Julio, agosto, septiembre, octubre, noviembre, diciembre, enero, febrero, marzo, abril. Ya ahí sí. Ya ahí.